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0: Música en el alma, elegancia de la música criolla, la voz cautivadora de Lucy Avilés, interpretando El Camino que Elegí, una fina composición de Guillermo Pacheco.

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2: 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Sí.
0: Llega la voz de Aldair Sánchez interpretando Al Perú debes venir. Una obra del compositor Guillermo Pacheco. Orgullo y sentimiento del Perú.
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0: estar ahí desde diferentes partes del mundo. Empezamos esta jornada hoy lunes 3 de agosto, como siempre, como corresponde, con Quique Bravo y las noticias policiales.
1: Sí, lamentablemente las noticias policiales están enmarcadas en una tragedia que ha sucedido en Nazca. Una avioneta turística estaba realizando, y lo que normalmente sucede, ¿no? Realizan sobrevuelos en las líneas de Nazca. Lamentablemente, la avioneta terminó cayendo y han muerto 13 personas. 2 peruanos, 11 turistas de nacionalidades española, italiana, y la otra es, si no me equivoco, francesa. Lamentablemente, este desastre ha... España, Italia, Alemania, perdón. 3 nacionalidades. Lamentablemente, esta desgracia ha puesto nuevamente a colación la poca fiscalización que hay con estos aviones que sobrevuelan la línea de Nazca. Lamentablemente, esto ha pasado y estamos nuevamente tras una tragedia. Esto, reitero, pasó en Nazca.
2: Bueno, ahorita acaba de... Acerca, toma fotos. Acerca. Más cerca. Bueno, nosotros, lamentablemente, no hay sobrevivientes.
3: En Nazca identifican a 11 turistas y 2 tripulantes, quienes fallecieron en accidente aéreo. Cónsules extranjeros llegaron al Perú mientras continúan las diligencias. Los cónsules de Italia y Alemania llegaron a la región para recabar información sobre el siniestro y brindar asistencia a los familiares de los fallecidos. Los representantes diplomáticos se reunieron con efectivos de la Policía Nacional y tienen previsto seguir de cerca todo el proceso de identificación en la morgue de Ica. ¿Qué ocurrió en el accidente de Nazca? La avioneta, un Cessna Caravan C-208 de la empresa Aeroliana, despegó del aeropuerto de Pisco para realizar un sobrevuelo turístico por las líneas de Nazca. Sin embargo, cerca de las 13 horas, la tripulación reportó una emergencia cuando estaba sobrevolando por las inmediaciones de Socos, en el distrito de Pueblo Nuevo. Y poco después se perdió el contacto radial. La aeronave terminó estrellándose en un predio agrícola del sector Pueblo Viejo, donde se incendió tras el impacto. Equipos de bomberos, la Policía Nacional y personal de emergencias acudieron al lugar, pero confirmaron que no hubo ningún sobreviviente. En total fueron 13 víctimas mortales en este accidente aéreo ocurrido el último viernes en Nazca, región de Ica. Entre los fallecidos figuran 11 turistas extranjeros, 7 italianos, 2 alemanes y 2 españoles. Además también del piloto y la copiloto peruanos. Los cuerpos fueron trasladados a la sede de medicina legal del Ministerio Público en Ica, debido a las condiciones en las que quedaron tras el impacto y el incendio de la aeronave. Las pericias permitirán confirmar oficialmente la identidad de cada una de las víctimas antes de iniciar los trámites de repatriación. La presidenta Keiko Sofía Fujimori también habló del caso.
4: Primero, lamentar profundamente este accidente. Han perdido la vida 12 personas. El ministro de Transportes está haciendo la investigación correspondiente y el canciller está comunicando a los consulados de los ciudadanos extranjeros que han perdido su vida. Sí, se está evaluando la suspensión temporal de este aeropuerto. Pero no quiero adelantar nada hasta que no se concluyan las investigaciones y los ministros correspondientes me den su informe.
3: El Ministerio de Transportes y Comunicaciones informó que facilitará las investigaciones para determinar las causas del accidente, mientras que el Ministerio de Relaciones Exteriores y el Ministerio de Comercio Exterior y Turismo coordinarán con las embajadas de Italia, Alemania y España para brindar el apoyo a los familiares de las víctimas.
0: Bueno, es una tragedia que, como muchas en nuestro país, se pudo evitar, pero como somos tan informales que incluso empresas que aparentan ser formales, como esta, porque se supone que fue una empresa que ya tiene permiso y todo ello, dentro del desastre se pudo comprobar que no era tanto así. Que lo que ha pasado es que se contempló incluso en algún momento cerrar hasta el aeropuerto de Pisco, ya se ha retrocedido, eso que no tiene nada que ver, que se va a contemplar, seguir investigando y dar a conocer, esperemos sea pronto, con los responsables. Entre tanto, el ministro de Comercio Exterior ha llegado a la zona, Roger Valencia, no ha precisado una fecha para determinar precisamente los responsables. Veamos.
5: La trayectoria de la nave, cómo ha sucedido el accidente y también están buscando la evidencia mecánica de lo que guarda el motor de la nave como información, además de contrarrestarla con las grabaciones de la comunicación, tanto con torre como con operación, para poder determinar las causas del accidente.
6: Sí, ministro, ¿qué responsabilidad tendría la Dirección General de Aeronáutica Civil? ¿No habría realizado las visitas inopinadas? ¿No estarían en, con fallas técnicas esta aeronave? ¿Habría estado con fallas técnicas al sobrevolar la línea de Nazca? ¿Qué responsabilidad tendría?
5: Fíjate, la Dirección General de Aeronáutica es la encargada de dar los permisos y evaluaciones. Esta nave, por lo que se sabe hasta el día de hoy, tenía todos los permisos.
6: Pero había una falla en el motor, que eso tendría que haberse revisado.
5: No, aparentemente el piloto reporta una falla en vuelo. ¿Sí? Eso está en investigación. Uh-huh. Está en investigación cuál es el motivo, el momento y qué lo causó. Nos interesa a nosotros como Estado, le interesa por supuesto a la familia, le interesa al operador aéreo y le interesa también al fabricante de las naves.
6: ¿Y no sería la primera tragedia de esta empresa Aerodiana? Hace unos meses aterrizó de emergencia en la Panamericana Sur, hace unos años también una aeronave se accidentó con víctimas mortales. Hay una responsabilidad también, no solo de...
5: Siempre hay responsabilidad, eso es lo que determina esta comisión de investigación de accidentes aéreos, que es independiente de la DGTA.
7: Ministro, la presidenta ha manifestado la posible suspensión de las operaciones del aeropuerto de Pisco. ¿Esa situación la han evaluado ya? ¿Cuál es la decisión?
5: Está en proceso, lo hemos escuchado. El aeropuerto está perfectamente operativo. Hay que ver qué nivel de responsabilidad existe en él.
7: Ahora, ¿se han comunicado ustedes con las cancillerías respectivas de los países de las
5: víctimas? Hemos estado esta mañana con la cónsul de Italia, con el cónsul de Alemania, que están aquí en Nazca. Hemos expresado nuestra condolencia a las familias de nuestros compatriotas, piloto y copiloto, y también a las familias de los ciudadanos extranjeros, que son tres nacionalidades, que han sufrido el accidente.
7: Los peritos de investigación manifiestan que esto va a demorar por lo menos un año, el resultado de las investigaciones.
5: Mira, van a haber resultados inmediatos y también hay el proceso mismo de la evaluación de cómo ha quedado los restos para conocer a profundidad el motivo. Como les digo, interesa al fabricante de los aviones, interesa a nosotros como Estado, interesa al operador aéreo y, por supuesto, a la familia.
7: Ahora, la situación de la empresa Aerodiana, ¿cuál es? La situación de la empresa Aerodiana.
5: Es una empresa legal, es una empresa que ha venido operando por los últimos
7: años. ¿Va a seguir operando?
5: Sí. Bueno, señor ministro, mientras que no exista un informe de la Dirección de Aeronáutica, no puedo decir,
6: señor ministro,
5: que si siga en operación o no.
6: Esto es un impacto negativo al mundo. ¿Cuándo se darán los primeros resultados? ¿Qué es lo que todos queremos saber? Los primeros resultados para ver los responsables de esta tragedia.
5: Mira, precisar una fecha es no tener... O sea, es difícil precisar hoy día una fecha. No vamos a decir mañana. Sin embargo, está en investigación y acabamos de conversar con el encargado, que nos ha indicado que va a hacerse todos los esfuerzos para mayor velocidad.
6: No es una
1: terrible realmente. Como bien decía mi compañero Quique Montenegro, parece esta ser una empresa muy, muy, muy informal, pero que tiene algunas deficiencias evidentemente en la fiscalización. Y a quien le corresponde esto es al Ministerio de Transportes, que evidentemente ha estado abandonado pues por tantísimo tiempo. Esa es la realidad. Continuarán las investigaciones y se determinará qué cosa es lo que pasó. Todo parece indicar que fue una falla mecánica, falta de mantenimiento en el avión. Podríamos seguir especulando, pero esperemos pues las versiones finales que nos brindarán las autoridades. Nos vamos hasta Pisco. Han capturado a un asesino conocido como Tunche. Este ampón estaría vinculado a varios actos de sicariato.
3: Caio Leastunche es indicado como el presunto autor material en el crimen de Cristian Aybar. El 1 de agosto, la División de Orden y Seguridad de Pisco, con el apoyo de la INCRI Pisco, Dirección de Inteligencia, lograron la captura de Alexander Del Piero Figueroa Mendíbal, de 22, alias Tunche, presunto integrante de la banda criminal Los Sanguinarios de Pisco. Las acciones de inteligencia operativa táctica señalan al detenido como el autor material del homicidio, de quien en vida fue Cristian Nelson Aybar Laura, de 35 años, quien fue acribillado en un hecho que conmocionó a Pisco. Alias Tunche contaba con una orden de prisión preventiva por 18 meses, dictada por el órgano jurisdiccional competente por el presunto delito de sicariato, disponiéndose su internamiento en el establecimiento penitenciario de Chincha. Con esta captura, la policía continúa dando resultados positivos en las investigaciones destinadas a esclarecer este crimen y poner a los presuntos responsables a disposición de la justicia.
0: Con información en Piura, porque lamentablemente la extorsión no termina. Extorsionan a una cantante, Tamara Gómez. Las cámaras de seguridad registraron la extorsión en la casa de la propia artista. Veamos.

0: La noticia viene desde Piura. Extorsionadores exigen 50 mil soles a cantante Tamara Gómez y dejan artefacto pirotécnico en su casa de Zuliana. La cantante Tamara Gómez, actual vocalista de la orquesta lambayecana Las Estrellas de la Cumbia, es víctima de extorsión por parte de una presunta organización criminal que le exige el pago de 50 mil soles para no atentar contra su vida y la de su familia. Las cámaras de videovigilancia grabaron los precisos instantes cuando un sujeto llegó hasta su vivienda en la provincia de Sullana y dejó un manuscrito con amenazas, además también de hacer detonar un artefacto explosivo, generando pánico entre el vecindario. En las cartas escritas con plumón rojo, los extorsionadores se identifican como integrantes de la organización criminal La Nueva Generación y le piden comunicarse a un número telefónico. En el texto también amenazan con hacerle conocer el infierno y advierten que comenzarán con toda su familia si no realice el pago. Mira, Tamara, te saluda la organización criminal La Nueva Generación. Práctico. Queremos 50 lucas para tu seguridad y la de tu familia. Se lee en una de las misivas y en la otra señalan: buen bandido, que me llame y que me solucione. Si no, te haré conocer el infierno y lo comenzaré con tu familia. Tamara Gómez atraviesa el mejor momento de su carrera artística y es considerada una de las mejores voces de la cumbia en el norte del país. Y hoy con su discoteca Aventura también. Vecinos y seguidores de la orquesta expresaron su respaldo a la cantante y exigen mayor seguridad ante el avance de las bandas criminales extorsivas que vienen sembrando el terror y azotan al norte peruano.
1: Ya está probado que no se salvan ni los cantantes ni los artistas. La extorsión continúa. El nuevo gobierno todavía no ha determinado cómo es que va a controlar esto. No se ha sentido absolutamente nada. No ha habido ningún cambio con respecto al gobierno anterior, el de Balcázar. Nos vamos ahora con un mega operativo que ha realizado la Policía Nacional de Perú. Han capturado a una banda, han desarticulado realmente una banda denominada la Dinastía de Tocorrón. Estos sujetos están implicados en el robo de esta tienda de armas que usted recordará pasó aproximadamente hace un mes, mes y medio, si no me equivoco. Este es el mega operativo que realizó la Policía Nacional.
0: La División de Robos de la Dirincri realiza un mega operativo en varios puntos de Lima y otros distritos, capturando a una peligrosa banda criminal denominada la Dinastía de Tocorrón. Distritos implicados durante el operativo Pachacamac, San Martín de Porres, San Juan de Miraflores y Canta. Objetivos: detenido César Antonio Riera, alias César La Locura, Edgar Gabriel del Valle Rodríguez, alias Chamo Carlos Enrique Tiznao, alias El Empresario, Olga Eunice Guevara Romero, alias La Mami, Rafael Leonardo Rodríguez Soto, alias Russo Junior, José Reyes Guevara, alias Tuerto. Y finalmente también se capturó a Edward Emilio Mosquera, alias Perucho.
2: Con la conducción jurídica del Ministerio Público y la estrategia operativa de la Policía Nacional, y que ha terminado con estas incursiones, porque se tiene la autorización de nuestro Poder Judicial de allanamientos y de detenciones preliminares. Es por eso que está recién en desarrollo la información, pero es necesario que se muestre a la opinión pública y se indique. Acá es una operación donde ha participado la inteligencia, la IRINCRI, la inteligencia, la investigación del coronel Cano, la DIGIMIN, la inteligencia del Ministerio del Interior, y también la tecnología del Ejército del Perú, en tanto hay unos equipos, los drones, que también se utilizaron cuando se esclareció el robo que hubo de los lingotes de oro en el circuito de playas. También se tuvo la participación y se viene trabajando, y es por eso que se logra obtener información muy puntual, muy precisa de inteligencia que termina con estas operaciones.
0: Si la captura se da con motivo del 28 de mayo último, la empresa Impala, dedicada a la venta de armas de fuego, fue víctima del robo agravado de armas de fuego por parte de una banda criminal.
3: Durante el desarrollo de las investigaciones se pudo determinar que los autores de este hecho serían los integrantes de la banda criminal La Dinastía de Tocorrón. Ante tal hecho se articuló con el Ministerio Público a fin de realizar las técnicas especiales de investigación que permitieron identificar a estos sujetos, solicitando las medidas limitativas de derecho, allanamientos, incautación y detención. La misma también que se puso en ejecución en la fecha. Durante la realización del presente operativo se produjo un enfrentamiento armado con estos delincuentes, todos integrantes de la banda criminal en mención, quienes para evitar ser capturados se enfrentaron con armas de fuego a la policía interviniente. El cumplimiento de la presente medida también se realizó en presencia de representantes del Ministerio Público. Durante el operativo, la policía logró incautar lo siguiente: una pistola marca Taurus con serie legible, que figura como robada. Otra pistola también sin marca ni serie. Dinero en efectivo, municiones, drogas y otras especies también que lo vincularían con este acto criminal que hoy se investiga. La policía continúa con el desarrollo de todas las investigaciones para capturar a otros miembros de la banda. Además, también se habrían cometido otros delitos similares en el país.
4: Una tragedia en el RIMAC. Un menor de edad murió al evitar robo de su celular. Maleante le clavó una puñalada en el pecho. Veamos.
5: La inseguridad volvió a cobrarse una vida. Esta vez, la víctima fue un adolescente que apenas comenzaba a construir su futuro. Un menor de edad murió tras ser atacado con un arma blanca cuando intentó evitar que le robaran su teléfono.
6: Están los juegos ahí, están adelante. Cualquiera pasa caminando. ¿Cómo te vas a imaginar que por un celular te van a matar?
5: Todo ocurrió en el distrito del RIMAC. El crimen ha generado indignación entre los vecinos y reabre el debate sobre la violencia que se vive diariamente en las calles de Lima. El ataque ocurrió la noche del sábado 1 de agosto en la avenida Abelardo Gamarra. Según las primeras investigaciones de la Policía Nacional, el adolescente fue interceptado por un delincuente que intentó arrebatarle su celular. Al oponer resistencia, el agresor sacó un arma blanca y lo apuñaló en el pecho antes de escapar.
6: Mi hija también sale caminando. ¿Qué? ¿Mi hija también le pueden quitar el celular y si no le da, qué? ¿También la matan? ¿La matan? Ni siquiera ya, bueno, toma, te robo ya. ¡Te matan! Un celular vale la vida del joven.
5: Gravemente herido, el menor aún hizo un último esfuerzo por pedir ayuda. Caminó varios metros mientras perdía sangre, hasta desplomarse cerca de un parque de la zona. Los vecinos intentaron auxiliarlo y solicitaron una ambulancia, pero las heridas eran demasiado graves. Minutos después, el adolescente falleció.
6: La mamá está en la comisaría, está viendo los papeles. Acá están los policías cuidando el cuerpo, ¿será? ¿Y dónde está el asesino?
5: La escena fue acordonada por agentes de la Policía Nacional mientras peritos de criminalística iniciaban las diligencias para recoger evidencias que permitan identificar y capturar al responsable del homicidio. Las cámaras de seguridad del sector serán fundamentales para reconstruir el recorrido del atacante y determinar cómo ocurrió el crimen. La muerte del adolescente ha causado profunda consternación entre familiares y vecinos, quienes aseguran que la delincuencia se ha incrementado en el distrito del RIMAC y denuncian la falta de patrullaje permanente. Muchos afirman vivir con miedo y sostienen que los robos violentos se han convertido en una amenaza cotidiana para quienes transitan por estas calles. Este caso también vuelve a poner sobre la mesa una preocupante realidad. Cada vez son más frecuentes los asaltos en los que los delincuentes no dudan en atacar con extrema violencia por apoderarse de un teléfono celular u otras pertenencias de poco valor económico, pero cuyo costo termina siendo una vida humana. Mientras la investigación continúa, la familia de la víctima exige justicia y una pronta captura del responsable. Esperan además que este crimen no quede impune y que las autoridades refuercen la seguridad para evitar que otra familia tenga que enfrentar una tragedia familiar. Porque una vez más, en el Perú, un celular terminó costando una vida.
1: Por eso que usted tiene que recomendarle a cualquier familiar, no solamente a sus hijos, de que cuando se produzca un asalto y cualquier delincuente se acerca para quitarle el equipo celular, que lo entregue nada más. Que lo entregue. La vida no vale lo que cuesta un celular. Lamentablemente este ampón acuchilló al menor y ahora están lamentando esta terrible tragedia. Esa es la realidad. Cambiamos de distrito, nos vamos hasta San Martín de Porres, donde una bodega, así como la bodega de su barrio, era el centro de abasto de venta de drogas. Estos delincuentes fueron interceptados y fueron realmente seguidos por el grupo Terna a lo largo de varios días. Eran conocidos como los fiaditos de Barboncitos y usaban este local para expender cocaína, pasta básica, marihuana. Esa era la bodega que tenían en ese barrio.
7: Una simple bodega era nada más y nada menos centro de abasto de droga. Así cayeron los fiaditos de Barboncitos. En la urbanización Perú, en San Martín de Porres, las noches eran el momento propicio para que ansiosos compradores salieran en búsqueda de una dosis de la adictiva cocaína. El punto de venta no estaba en plena calle, ni en la puerta de un callejón, sino donde menos levantaban sospechas. Una aparente bodega de barrio.
8: Como era el negocio de venta de una serie de productos, también aprovechaban en vender la marihuana, las pastas básicas de cocaína y el clorhidrato, ¿no?
7: Pero la tiendita de Girón Libertad ya estaba en la mira de los agentes Terna, quienes durante días realizaron labores de inteligencia hasta esperar pacientemente la llegada de un consumidor. Y así fue. Un hombre acababa de adquirir una dosis de droga preparada en envoltorios de papel periódico.
9: ¿A cuánto lo compras?
10: Envoltorio de papel periódico.
9: Un boquete.
10: Contenido claro. Una sustancia cuando
9: escapa de la
10: renta. Al parecer pasta básica.
9: ¿A cuánto lo compras?
10: A dos soles.
7: Con la presunta venta consumada y el delito en flagrancia, los agentes no tuvieron más impedimentos para derribar la puerta con vasos e irrumpir en el inmueble.
11: Mira, agáchate. Acá se puede observar sobre un periódico, al parecer pasta básica de cocaína.
7: En el interior fueron detenidos Mary Solano Retes, de 33 años, alias Yapita, y Luis Alberto Aparcana Díaz, de 37, alias Cachanga, presuntos integrantes de este clan familiar. La droga estaba distribuida en diversos puntos de la bodega, incluso al alcance de un menor de edad. Según la policía, en total se incautaron 1.740 quetes de pasta básica de cocaína, 22 bolsitas con clorhidrato de cocaína y 235 gramos adicionales de la misma sustancia, además de dinero en efectivo y 3 teléfonos celulares.
12: Mira, también dentro de la bolsa se ha podido hallar recortes de periódicos. Ya, con lo que al parecer esto realiza los envoltorios para la pasta básica de cocaína, que son conocidos como quetes, ¿ya?
8: Esta parejita eran los que se encargaban de vender la droga, no solamente de vender productos de pan llevar, sino también vendían la droga a los consumidores de la droga.
7: Los detenidos fueron trasladados a la comisaría de Barboncitos, donde continúan las diligencias por el presunto delito de tráfico ilícito de drogas, la modalidad de microcomercialización. De ser hallados culpables, podrían afrontar penas de entre 8 hasta 15 años de prisión, de acuerdo con la ley.
4: ¿Qué tales fiaditos de los Barboncitos, no? Terribles. Vamos ahora con un informe que da cuenta sobre las últimas acciones, intervenciones por parte de la Policía Nacional, en este caso por parte del general Óscar Arriola, quien afirma ya se ha logrado intervenir a más de 400 personas. Veamos.
13: Vamos.

0: El comandante general de la policía informó el balance de todos los resultados de mega operativos contra la criminalidad ejecutados el último fin de semana. El general de la policía Oscar Manuel Arriola Delgado, comandante de la policía del Perú, brindó una conferencia de prensa en la que presentó los resultados de los mega operativos ejecutados en el marco del estado de emergencia, destacando las acciones desarrolladas para combatir la delincuencia, el crimen organizado y los mercados ilícitos como parte del trabajo policial permanente que vienen realizando para fortalecer la seguridad ciudadana.
1: Oportunidad para dar cuenta de operativos que se vienen realizando a nivel nacional por disposición como lineamiento del sector interior. Se han realizado operativos de control territorial en los lugares en los cuales el alto índice de criminalidad se ha evidenciado en los últimos momentos. Se ha producido a la intervención de locales nocturnos donde se ha podido verificar el delito de trata de personas. Se han intervenido 400 personas, dentro de las cuales 8 se encontraban requisitoriadas por las autoridades judiciales. Se ha incautado 160 paquetes con drogas, PVC, marihuana y clorhidrato de cocaína. Se han desarticulado 6 bandas criminales. Se han incautado 15 equipos de telefonía móvil de dudosa procedencia. Se ha capturado a la persona de Excel Vallejos Chucutay y Sandino Vallejos Chucutay, quienes en complicidad con Nemia Tangoa Viteri y Sandra Vallejos Chucutay han herido con proyectil de arma de fuego en el tórax a una persona que en estos momentos se encuentra entre la vida y la muerte en un nosocomio.
0: Resultados: 468 personas detenidas de nacionalidad peruana, 28 extranjeros, tanto colombianos, venezolanos y ecuatorianos, 148 requisitoriados capturados, 18 presuntas bandas criminales desarticuladas, 7 armas de fuego incautadas, 8 vehículos recuperados, 3.577 envoltorios tipo quetes con pasta básica de cocaína decomisados, 137 envoltorios también de clorhidrato de cocaína decomisados de manera adicional, 320 kilos de clorhidrato de cocaína, también a granel decomisadas, 14.66 kilos de marihuana, 109 pacos también con marihuana, objetivos de contrabando incautados, todo valorizado en 4.350.000 soles, 476 papeletas impuestas, 50.828 soles incautados, 2.624 teléfonos celulares incautados y 245 chips telefónicos también incautados, irregulares, que estaban operando. Y la Policía Nacional continúa ejecutando acciones firmes y estratégicas para combatir la criminalidad, desarticular organizaciones delictivas y reforzar el control territorial con un firme compromiso de proteger la seguridad y la tranquilidad del país.
2: Trabajo a la Policía Nacional de Perú y el operativo que ha encabezado el general Arriola pareciera un manotazo de ahogado, ya que se está cuestionando ampliamente su trabajo en los últimos meses. Esa es la realidad. Nos vamos hasta Estados Unidos, donde se ha producido, como suele suceder en Estados Unidos, lamentablemente eso también es una realidad, un tiroteo en Idaho. Al menos 3 muertos tras un ataque armado en una zona comercial.
3: Una zona comercial llena de hoteles, restaurantes y visitantes terminó convertida en escenario de un tiroteo. Al menos 3 personas murieron y varias resultaron heridas tras un ataque armado ocurrido el fin de semana en Twin Falls, Idaho, en Estados Unidos. Las autoridades desplegaron un amplio operativo para contener la emergencia y localizar al responsable, pidiendo a la población mantenerse alejada del lugar para facilitar el operativo y evitar enfrentar nuevos riesgos. El jefe de la policía de Twin Falls, Matthew Hicks, confirmó que el presunto autor de los disparos había muerto, asegurando que la amenaza para la comunidad había terminado. La principal hipótesis apunta que hubo un solo atacante, y mientras continúa la investigación para conocer el móvil y esclarecer todos los detalles del ataque, la ciudad intenta recuperar la calma después de una jornada que convirtió una concurrida zona comercial en el centro de una emergencia que dejó 3 personas muertas y varias heridas.
4: Bueno, y en Europa continúa la crisis migratoria. En esta oportunidad en España, ¿no? Madrid ha anunciado normalidad, mientras Italia ha suspendido la libre circulación en toda esa nación. Veamos.
3: Después de la llegada de cerca de 60.000 personas desde Marruecos, casi todas ya abandonaron Ceuta, según las autoridades españolas. Pero desde el enclave la percepción es distinta. El presidente de la ciudad, Juan Vivas, aseguró que todavía no existe normalidad y que quedan miles de personas pendientes de ser retornadas.
5: Del número de llegadas, por supuesto, es muy importante, pero queremos también lamentar el número de pérdida de vidas humanas que esta crisis también ha dejado en la frontera entre Marruecos y España, entre Marruecos y la ciudad autónoma de Ceuta.

0: much bigger.
1: Italia fue uno de los primeros países en reaccionar y acusó al gobierno de Pedro Sánchez de ser demasiado permisivo en materia migratoria. Desde Washington, Donald Trump utilizó la crisis para advertir sobre lo que, según dijo, podría ocurrir en Estados Unidos.
0: En menos de 48 horas, la situación en Ceuta no tiene nada que ver y que la normalidad se está alcanzando.
1: Mientras tanto, Emmanuel Macron expresó su solidaridad con España y Francia anunció que multiplicará por 5 el número de policías en la frontera con España. Así, mientras Ceuta intenta recuperar sus calles, Europa se prepara para discutir una crisis que ya provocó muertos y controles fronterizos.
2: Tienen un grave problema migratorio ahí en Europa, sobre todo de estas oleadas de personas que ingresan a los países europeos y que lamentablemente, así como nos ha pasado a nosotros, en gran mayoría son delincuentes. Gente lumpen, que es la que atraviesa las fronteras, lamentablemente. Esa es la realidad. Tienen un problema, como lo tenemos nosotros, por supuesto. Nos vamos con los prófugos de la justicia peruana. Está encabezada esta lista, como usted sabe. Han salido de la lista Vladimir Cerrón. Ha salido de la lista Ilán Heredia, ya que el Tribunal Constitucional con sendas resoluciones ha anulado prácticamente los pedidos de prisión preventiva. Y está encabezando ahora la lista, quien hace bastante tiempo es un prófugo que no ha podido ser capturado por la Policía Nacional de Perú. Juan Silva Villegas, que cumple 1.518 días prófugo de la justicia. Desde el 7 de junio del año 2022, 1.518 días y no es capturado.
3: A ver, otro personaje que se mantiene, uno nunca sabe, mañana puede salir de la lista de prófugos, pero la tenemos que, como corresponde, anunciar. Betsy Chávez Chino, ex premier del otrora gobierno del golpista y corrupto Pedro Castillo, cumple hoy 268 días asilada, prófuga de la justicia, desde el 3 de noviembre del 2025, Quique Bravo.
2: Así es. Vamos a ver qué cosa le ordena a la presidenta de Perú, perdón, de México, Claudia Sheinbaum, al canciller, a ver si le dan el salvoconducto para que se vaya asilada a México. Otro prófugo de la justicia, Jorge Cuba, cumple hoy 375 días prófugo de la justicia. Este tipo está sentenciado por el caso Metro de Lima, 24 años, desapareció el 24 de julio del año 2025, ya tiene, reitero, 375 días prófugo de la justicia. Esta es la lista que tenemos de los más buscados, entre comillas, en el territorio nacional y en el internacional también, porque Jorge Cuba se desapareció por la frontera norte. Lamentablemente no han sido capturados, ni siquiera hay información al respecto de dónde pueden estar, sobre todo Juan Silva, que fue ministro de Transporte, este es el caído ministerio, durante el gobierno de Pedro Castillo. Así que no se deje sorprender, son prófugos de la justicia y están siendo intensamente buscados, entre comillas, por la Policía Nacional de Perú. 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
3: Muy bien, lo que corresponde ahora, vamos a ir a una pausa breve. Gracias por sintonizarnos. Estamos en vivo, 5 de la mañana, con 40 minutos ya en todo el país. Pausa y volvemos con mucha más información para usted.
4: Y 41. 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
5: De la mañana con 44 minutos aquí en PBO Noticias, luego de la parte terrible que son las noticias policiales, llena de crímenes, asesinatos y muertes, lamentablemente hay que informar. Tenemos una parte distendida aquí en este momento en el programa, en esta oportunidad en biografías. Llega una de las historias de uno de los cantantes más importantes de la historia de la música, con una tremenda voz y unos momentos súper interesantes que se vivió durante el tiempo que estuvo con vida, porque Nino Bravo tuvo una carrera corta y lamentablemente falleció en una tragedia también automovilística. Estamos hablando pues de este tremendo cantante Luis Manuel Ferry Llopis, conocido como Nino Bravo. ¿Qué hubiera sido de la historia de la música si Nino Bravo no hubiera fallecido en esa tragedia? Veamos la biografía de este cantante.
2: 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Luis Manuel Ferry Llopis nació el 3 de agosto de 1944 en Ayelo de Malferit, Valencia, España. Cumplió el servicio militar en la Marina en Cartagena. Los hispánicos y más tarde los Supersón fueron los conjuntos más importantes de los que formó parte, hasta que su descubridor, Miguel Ciurani, le puso el nombre con el que alcanzó la fama. Nino Bravo. Fue contratado por 5 años por Phonogram. Su primer single se grabó con canciones de Manuel Alejandro, Como Todos, y Es el Viento. Acudió al Festival de la Canción de Barcelona con el tema No Debo Pensar en Ti. Ya en los años 70, Augusto Algueró compuso Te Quiero y consiguió el éxito arrollador, siendo elegida la canción del verano. Después siguieron Mi Gran Amor, Noelia, Perdona, Esa Será Mi Casa, Mi Querida Mamá, Voy Buscando, entre otras. Participó en la selección para el Festival de Eurovisión, actuando en el programa televisivo Pasaporte a Dublín. Contrajo matrimonio el 20 de abril de 1971 con María Amparo. En noviembre de ese mismo año viajó al Festival de Río de Janeiro. En enero del 72 tuvo a su primera hija, María Amparo. Durante el 72 llevó sus éxitos por toda España y sin saberlo, el 14 14 de marzo de 1973, en plena fiesta de Fallas, obsequió a los valencianos su última actuación. Nino Bravo falleció el 16 de abril de 1973 en Villarrubio, Cuenca, en la cúspide de su carrera, en una curva de la carretera de Valencia en el kilómetro 95, donde Nino sufrió el accidente cuando se dirigía a Madrid acompañado del dúo Humo, a quienes iba a producir un disco. Biografías en PBO.
5: A ver, Quique Bravo. Nino Bravo tenía un chorro de voz. Una voz impresionante, espectacular. Hubiese sido, obviamente, comento esto antes sin desmerecer el gran talento de artistas como Julio Iglesias o Camilo VI. ¿Tú crees que hubiesen vendido los mismos discos si Nino Bravo seguía cantando?
6: Probablemente hubiera existido una encarnizada competencia. Nino claro. Bravo hubiera podido en algún momento opacar la capacidad de Julio Iglesias, sí, claro que sí, de Camilo VI, que era su directa competencia.
5: Rafael.
6: En aquella época de Rafael. Rafael venía un poquito más atrás, ¿no? Desde un poquito más atrás. Pero sin duda hubiera sido una extraordinaria competencia musical, como suele suceder en algunos ámbitos.
5: Claro, por eso.
6: Tremendo
5: eso,
6: cantante. Nino
5: claro, Bravo. Por eso yo reafirmaba y comentaba, sin desmerecer obviamente que el talento de Julio Iglesias, Camilo VI, Rafael. Pero se fue en su mejor momento.
6: Sí, pues. De esas tragedias que uno no espera.
5: Mejor brillo, ¿no? Grande, grande Nino Bravo. Bueno, vamos ahora con Avance Digital. Las pizarras con inteligencia artificial. Increíble, ¿no? Que convierten una ecuación en un modelo en 3D en segundos. Porque esto no había en mis tiempos cuando mi profesor malo me castigaba, ¿no? Intentando que yo resuelva una operación de matemática, Quique Bravo. ¿Por qué no?
6: Yo ni siquiera sé qué cosa es una ecuación.
5: Imagina, yo que era negado para las matemáticas. Ya, pues no sean abusivos. Pero bueno, hay que aprovechar la tecnología. Eso es Avance Digital. Adelante.
7: En un mundo digital que cambia cada segundo, esto no te lo puedes perder.
8: Imagina que el profesor escribe una ecuación y la pizarra responde sola, genera la gráfica, construye un modelo 3D y explica el concepto de forma visual. Todo eso en cuestión de segundos. Y no es un video creado con inteligencia artificial, es una tecnología que ya fue presentada en China. Durante la Conferencia Mundial de Inteligencia Artificial 2026, la empresa china iFlytek presentó una nueva generación de pizarras inteligentes para educación. Su sistema utiliza inteligencia artificial para reconocer lo que escribe el profesor en tiempo real y convertirlo en contenido interactivo para la clase. En la demostración, el docente escribió una ecuación matemática. La pizarra reconoció automáticamente la escritura, dibujó la función y mostró la gráfica correspondiente. Después, al dibujar una figura geométrica, la transformó en un modelo tridimensional que podía girarse y explorarse desde cualquier ángulo. Todo ocurrió en pocos segundos. La inteligencia artificial no solo dibuja gráficos, también identifica el tema de la clase, busca material relacionado, reconoce diagramas y ayuda a visualizar conceptos complejos que normalmente solo aparecen en un libro. La idea es que los estudiantes comprendan en lugar de memorizar. ¿Pero ya se usa en China? Aquí hay un detalle importante. El video viral muestra una demostración oficial realizada durante la feria. iFlytek afirma que sus soluciones educativas ya están presentes en miles de escuelas y distritos del país, pero no significa que todas las aulas de China cuenten hoy con esa pizarra inteligente. Es una tecnología que está en proceso de expansión. La inteligencia artificial podría reducir el tiempo dedicado a dibujar gráficos, crear modelos o buscar recursos durante una clase. Eso permitiría que el profesor dedique más tiempo a resolver dudas, explicar conceptos y acompañar el aprendizaje de cada estudiante. La tecnología no reemplaza al docente, pero puede convertirse en una herramienta para potenciarlo. Durante décadas, las pizarras cambiaron del yeso al marcador y luego a las pantallas digitales. Ahora, la inteligencia artificial promete que una simple ecuación escrita a mano pueda convertirse instantáneamente en una experiencia visual e interactiva. Quizá el mayor cambio en la educación no sea aprender con inteligencia artificial, sino aprender junto a ella.
7: Porque la tecnología avanza y tú avanzas con ella. Yo soy Jessica Pocket y esto fue Avance Digital, solo aquí en PBO.
5: Nos vamos a la pausa, luego de la pausa venimos con más aquí en PBO Noticias. Por supuesto, las secuencias a las cuales usted está acostumbrado en este inicio de programa. Estamos hablando de historias que inspiran, el Consejo Emprendedor y las efemérides. Más adelante estará el tigrillo Carlos Alberto Navarro con los deportes. Ganó Alianza Lima, perdió Universitario de Deportes. La Cupermanía no está funcionando. Todo eso lo va a traer, por supuesto, el tigrillo Carlos Alberto Navarro. Y vendrá, por supuesto, más adelante Philip Buster con todo el tema del desarrollo de nuestra actual política luego de la asunción al mando del gobierno fujimorista, que ya tiene prácticamente una semana. Hay cuestionamientos a varios ministros. No sabemos si esto va a funcionar. Todos esos comentarios, por supuesto, más adelante con Philip Buster. Pausa y regresamos.
2: 5 y 53. 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
2: 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Cinco y 56.
5: 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Nos vamos con historias que inspiran. hoy la reseña de un tipo llamado Joilson Santos, un albañil, empezó a ir a clases de ballet. A ver, Michael, ¿tú te animarías a hacer lo que hizo Joilson Santos? ¿Ah? Se fue a clases de ballet para de esta manera, en la clase de ballet, acompañar a una de sus hijas con autismo. Esta es la historia que inspira que nos trae Sandra Ramírez.

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1: Este padre albañil aprendió ballet para acompañar a sus hijas con autismo. Soy Sandra Ramírez y esta es la historia de Joelson Santos.
2: Es padre de Isabel y Yasmín, dos niñas dentro del espectro autista que cuando tenían 8 y 10 años comenzaron a asistir a Ballet Azul, un proyecto gratuito para que niños con autismo pudieran desarrollar sus habilidades a través de la danza. El programa requería que un adulto las acompañara. Sin pensarlo dos veces, Joelson y su esposa comenzaron a asistir junto a sus hijas. Mientras las niñas aprendían cada movimiento, él también empezó a memorizar las coreografías. Poco a poco se convirtió en un alumno y terminó siendo el único hombre del grupo de ballet. Esta situación despertó miradas, comentarios e incluso prejuicios. Sin embargo, nada de eso fue suficiente para hacerlo abandonar su objetivo. Pues para él ninguna crítica tenía más peso que la sonrisa y el progreso de sus hijas. La danza ayudó a las niñas a mejorar su coordinación, fortalecer su comunicación y relacionarse con mayor facilidad con otras personas. Así, mientras algunos pensaban que un albañil no tenía lugar en un salón de danza, Joelson solo veía una oportunidad para estar presente en una etapa fundamental de la vida de sus hijas.
1: La historia de Joelson Santos, un padre que decidió ignorar los prejuicios para acompañar a sus hijas. Así que con esa historia de inspiración comienza bien el día en PBO.
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4: Hola Mauricio, ¿qué tal? Soy Giacomo Romero. Quisiera saber cómo hacer para no entrar en una guerra de precios con la competencia.
5: Mauricio, qué buena pregunta esta. Ya la competencia empezó a tirar sus precios al piso. O sea, ya me hicieron la guerrita de precios. ¿Entro yo también o no?
6: ¿Qué hago? Ahí va la respuesta.
5: Mucho cuidado, no pises el palito, no entres a esa guerra de precios. Sí a un precio gancho que haga que el público pique, entre o venga para ver tus productos. Eso sí, más bien dedícate a que todos los productos o servicios que ofrezcas tengan mayor valor, tengan más beneficio, no solamente en el producto, sino en el servicio y el ambiente. Ya sabes, no caigas en la guerra de precios. ¿Por qué? Porque tu rentabilidad se va a achicar. Y si tu rentabilidad empieza a achicarse o desaparecer, es muy posible que empieces
6: en la ruleta,
5: en las deudas a los proveedores, no pagues el alquiler, menos la luz, el agua, y ni me imagino cómo será deberle a tus trabajadores. Así que a la guerra de precios no, y a la eficiencia sí.
6: Es como decir, no temerle miedo a la competencia, tenle miedo a tu incompetencia.
5: Hasta el próximo microprograma.
7: Qué buen consejo emprendedor del buen Mauricio Díez Canseco. Vamos ahora con las efemérides. Una fecha como hoy, Quique Bravo nos va a contar, nos va a recordar que en 1492 Cristóbal Colón parte a descubrir las Indias. En 1850 nace Federico Villarreal. Y en 1954, como ya lo comentamos hace un ratito, el gran, una de las mejores voces de la historia de España, de Iberoamérica, del mundo, de la balada en español, no nació, pero lamentablemente a los 28 años falleció en un extraño accidente. Estas son las efemérides.
8: Bienvenidos a las efemérides hoy 3 de agosto, aquí en los 91.9 FM de PBO Radio, la radio con fe. Empezamos. Un día como hoy, Cristóbal Colón parte a buscar las Indias. En 1492, saquen ustedes su cuenta, 3 de agosto y llegó 12 de octubre. Miren todo el tiempo que navegaron. Les cuento un poco. En 1492 zarpa del puerto andaluz de Palos, en la actual provincia de Huelva, el descubridor, Cristóbal Colón, navegante además, con la esperanza de encontrar una ruta hacia la India por el oeste. Cristóbal Colón, en su primer viaje transatlántico, al mando de tres pequeños barcos, carabelas denominadas, la Niña, la Pinta y la Santa María. Luego de 70 días de viaje, el 12 de octubre, Rodrigo de Triana, vigía de la Pinta, una de las naves, divisó tierra. La flotilla española comandada por Cristóbal Colón y compuesta por estas tres carabelas, terminó finalmente descubriendo América. Algo que en ese momento ellos no tenían completa convicción, ¿no es cierto? Y un día como hoy también nace el sabio don Federico Villarreal, en el año 1850. Les cuento un poquito de su historia. Nace en Tucumán, Lambayeque, el sabio don Federico Villarreal, reconocido ingeniero, matemático, astrónomo, filósofo, soldado y senador de la República. Villarreal incluso luchó en la batalla de Miraflores en el año 1881 contra los invasores chilenos. Como les digo, fue un matemático, ingeniero, físico y políglota, decano en algún momento de la Facultad de Ciencias y rector de la Universidad Nacional Mayor de San Marcos, con Godofredo García, es una de las glorias de la matemática peruana. Realizó descubrimientos e investigaciones de gran importancia en dicho campo. A decir del historiador Jorge Basadre, su figura, dijo Basadre, dio brío propio a la ciencia peruana a fines del siglo XIX y principios del siglo XX. Efemérides musicales, un día como hoy nace Nino Bravo. Luis Manuel Ferri Llopis, ese era el nombre de Nino Bravo, una de las más portentosas voces de la canción hispanohablada. Les cuento. En 1944 nace Nino Bravo. Como les digo, Luis Manuel Ferri Llopis, más conocido simplemente como Nino Bravo, nació en Valencia el 3 de agosto de 1944 y falleció en un accidente de tránsito, lamentablemente, el 16 de abril de 1973. Cantautor de balada romántica, falleció a la edad de 28 años. Tenía una carrera por delante, una fama ya consagrada. Lamentablemente murió a causa de un accidente vehicular a pocos kilómetros de la ciudad de Valencia. Desde mediados de 1969, que empezó su carrera, hasta abril de 1973, donde lamentablemente terminó su carrera, Nino Bravo grabó 60 canciones que se han convertido en clásicos románticos por excelencia. Una voz implacable, diría yo, la de Nino Bravo, que si hubiera seguido, como les digo también siempre, en carrera, hubiera opacado grandemente a cantantes de la talla de Julio Iglesias, Camilo Sesto, José José y Rafael, porque

0: Estas fueron las efemérides hoy 3 de agosto. Deje sus comentarios y comparte este clip si le gustó. Me voy. Chao.
1: Nos vamos a la pausa entonces, mi querido Quique Montenegro.
2: Bueno, mucho por comentar, perdón, en el tema político, ¿no?
1: Sí.
2: Ha reaparecido la señora Elian Carp pidiendo clemencia para su esposa.
1: Y ha anunciado que su mamá ha fallecido.
2: Así es, Eva Farnenburg.
1: ¿Será verdad?
2: Yo la verdad no les creo, ni a Toledo ni a Elian.
1: Yo no sé si la señora ha fallecido.
2: Yo la verdad
1: no. Le creo de verdad tampoco a Elian Carp.
2: Y además ha vuelto a mentir porque dice que Toledo no recibió ni un sol en el caso de Coteva, un caso absolutamente contundente, ya que el expresidente corrupto, por eso está preso, no recibió, pues.
1: Están pidiendo que Keiko Fujimori lo indulte.
2: Lo indulte, ¿no? Y más temprano, Elian Carp, en RPP, dijo que Alberto Fujimori era un asesino, un torturador, y le dijo, así es Martita Chávez, ¿no? Faltándole el respeto también a la senadora Marta Chávez. Pero bueno.
1: Pero como han empezado medio blandengues los fujimoristas, a lo mejor lo terminan indultando, como le quieren dar el salvoconducto a Bexi Chávez.
2: Seguramente. Cualquier
1: como son blandengues y ahora y están colocando, dando muestras de que son buenitos, entonces a lo mejor terminan indultando a Toledo. Y esa es una... Esa es una realidad que, de la cual seguramente no podrán escapar. Están blandengues, ¿ah? No veo la mano dura que dijeron, ¿ah?
2: Claro.
1: No veo.
2: Le quieren dar también el salvoconducto a Betsy.
1: Pero si la señora Sheinbaum le dice que liberen a Castillo, a lo mejor también lo liberan, porque es parte de su solicitud la de Claudia Sheinbaum, la presidenta de México.
2: De sus condiciones.
1: Así es. Vamos a ver qué cosa pasa. Antes de eso, vendió el tirío Carlos Alberto Navarro con los deportes. Alianza Lima le ganó a Alianza Atlético de Sullana. Se va colocando en la vanguardia del campeonato y perdió lamentablemente para los hinchas de la U Universitario de Deportes ante Cienciano. Todo eso lo traerá por supuesto más adelante luego de la pausa el tigrillo Carlos Alberto Navarro. Pausa y nos vemos, chao.

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0: 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Deportivo con Carlos Alberto Navarro, el Tigrillo. 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

0: la ubicación de Anthony para Guamán, viene girando Girotti, gira ahora, se adelanta de ahí, Vélez cambia, va a pasar, pierde muy solo, busca Díaz, queda el arquero, viene Pibino, ¡gol! Color naranja, la encontró en el área y la metió, descontó al arquero, sin pensarlo dos veces, llegando como el fantasma de la ópera, un gol de alta gama. Castillo, gana Alianza 1-0, Castillo, sí señora.
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2: Negro soy, dice el Jader con orgullo cuando su watermancito Castillo convierte el tanto y uno y dos y tres y cuatro y van cinco, solamente en el clausura por si acaso. Arranca metiendo gol y hay otra anotación que me dice mi compañero del colegio Enrique Che, por si acaso, negro, el otro fue fue autogol por si acaso, así que ten cuidado. Bueno, Alianza Lima salió decidido al terreno de Matute el día sábado, que se sintió un poquito de friecito en la noche, pero igualito el viento no hizo nada en contra del equipo victoriano, que en los primeros minutos a través de Castillo a los 14 nada más, ojo que este Suyana lo había visto bien. Y bien decía Guede anoche en una entrevista exclusiva en L1 Max, vamos a pasar algunos fragmentos de ella, hablaba del planteamiento que le hizo Alianza Atlético de Suyana, ¿no? Con 6, nunca me imaginé que me iban a poner 6-2-2, y efectivamente, ¿por qué? Porque Alianza ya suma a sus marcadores, a sus defensas centrales, y a todo el mundo ataca en Alianza Lima. Este es un tiro libre de Penilla que ejecuta de manera bastante fuerte, da rebote el arquero, no hay apoyo de los centrales, Ingratti es el que convierte. Suyana, que por supuesto hizo lo suyo, y aquí esto es autogol, ¿no? Pero como dice Alejandro, cuando un jugador está dulce, y Castillo lo celebra porque el remate es de el ecuatoriano, ¿no es cierto? Gaibor le choca a negro, y rebota en uno de los centrales y termina metiéndose en la portería de Alianza Atlético de Suyana. Pero esto no sería lo único. Este buen pase al vacío y la media vuelta para que cercano al área chica, Jairo Vélez, en su especialidad, porque es un tipo que domina los dos perfiles, ejecuta y siempre patea debajo de la mano del arquero. A ver, control, el pase al vacío, no hay posición adelantada, clarísimo, es Cantero el que recibe y cruza el balón. Es el 3-0, es Jesús Castillo para Cantero y al final define, era el 3-1. Una fiesta, Matute era una fiesta porque en ese momento Alianza Lima pasaba al pico más elevado de la popularidad, mi querido Quique Bravo y Prado, que no le interesa en absoluto lo que estoy diciendo, pero no importa, yo tengo que mencionarlo a mi loco streaming. ¿Ah? Y Alianza Lima está dulce. Y el que está dulce, por supuesto, es Pablo Guede, que ayer declaró en L1 Max y dijo, para mí Alianza es corazón. Es decir, el hombre estuvo con el corazón abierto, feliz, primero, puntero. Ya sabía que Universitario se había tropezado, se había ido de narices, con fractura de tabique y todo lo demás. Escuchemos a Pablo Guede mientras sonríe Miguelito.
3: el mundo Alianza,
4: sí.
3: ¿Qué es lo que significa en estos 5 o 6 meses que está acá en el Perú?
4: Es el día a día. Es corazón. A mí eso me encanta, me apasiona, porque yo coincido mucho con eso, ¿no? Y es muy grande y eso conlleva mucha presión. Y para mí el fútbol es presión, es saber estar en todas esas cosas. Y la verdad que yo estoy fascinado con el tema de lo que es jugar en Matute y todos los días la cancha llena. Y cuando vas afuera, la cantidad también de gente esperándote en el hotel, gritando, alentando. Y la verdad que eso te llena, ¿no? Te llena.
5: Profe, y en el mismo estadio, ¿no? Porque ayer, no lo dijimos en la transmisión, pero incluso los hinchas, poco a veces como que se pasan un poco de revoluciones y le terminan gritando muchas cosas. O sea, ha pasado en varios partidos, ¿no? Hay que también tener un poco de paciencia con eso.
4: Sí. Uno tiene paciencia cuando estamos acá tranquilos y me puede decir lo que quiera. Sí. Pero en ese momento yo también estoy a 250, claro. y trato muchas veces
5: de calmar,
4: contenerme, de no escuchar, de estar en un montón de cosas, pero hay veces que no podés. A veces que no podés y, claro, y te terminás equivocando.
6: ¡Arriba Alianza! ¡Lo mejor de lo mejor!
2: Ya le ponen su huacatay Michael también, porque está feliz. Lo que pasa es que Alianza lo ha pasado a Universitario, lo decía 25 veces para que se carcajee ahí en los controles Mike. Pero escuchen lo que dice Eddie. Lo que pasa es que en el entretiempo Alianza estaba empatando 1-1. En el entretiempo, un hincha le grita algo a Guede, muy cerca a su puesto, y era un hombre adulto el que le habla. Y yo soy sapo, siempre me quedo viendo la banca ni bien termine el partido para ver cuáles son las reacciones. Más las reacciones de los jugadores, las reacciones del comando técnico, ¿no? Para ver si llama a alguien, que caliente, porque ahí es cuando se genera la comunicación entre director técnico y preparador físico, ¿no? Ya prepárame a fulano. Y ahí las miradas se van cruzando y se van dirigiendo hacia el probable cambio. Pero se quedó, se dio vuelta y comenzó a mirar a la tribuna de Occidente. Entonces yo comienzo a buscar a quién se dirige, y efectivamente había un tipo que estaba cerca al murito, ya próximo a la cancha, y algo le dijo. Y Pablo se quedó respondiéndole, se quedó respondiéndole al hincha. Esto pasa siempre. ¿Se acuerdan, por ejemplo, cuando se ponían detrás del arco o de la zona de suplente de Sporting Cristal y dirigía a Juan Carlos Oblitas? Juan Carlos Oblitas esperaba hasta que terminara el partido, y cuando ganaba, volteaba y le partía el brazo al hincha. Siempre ha dicho Puchungo que Juan Carlos con su boca es malo, pero con su rotura de brazo también. Bueno, sigue hablando porque está dulce Alianza Lima. Vamos a escuchar a Pablo Guede. En otro momento de la entrevista, cuando le preguntan si está disfrutando de estos momentos, y él dice, y eso sí le creo, bueno, lo otro también, dice Pablo Guede que no hay tiempo para disfrutar. Y es cierto. ¿Ustedes han visto la cara de locos que ponen los entrenadores cuando están dirigiendo ahí, y cuando los están presionando, o cuando el gol no sale, o cuando se juegan los últimos minutos? Tienen una cara de loco. Por eso ustedes lo ven. Franco Navarro ahora parece menor que su hijo, porque cuando dirigía a Franco, es decir, terminaba el partido y parecía que Franco ya se parecía a Gargamel. Pero escuchemos lo que dice Pablo Guede.
7: Esta experiencia para usted en Alianza, ¿qué es lo que más ha disfrutado? ¿Qué es lo que más disfruta?
4: ¡Pah, qué pregunta! Qué difícil disfrutar. Es difícil. Cuando estás, es muy difícil disfrutar. Yo no tengo tiempo. No tengo tiempo.
8: Por ahora con la familia hay que hacerse el tiempo, que está acá en Lima.
4: Si yo te contara cómo me lo hago, la siento a las dos acá.
8: A ver,
4: ¿no? Sport, como es hoy, grabo Sport Boys, hoy a la mañana. ADT, Sport Boys, ADT, con solo tenerlas para mí es una alegría, ¿no? Pero es muy difícil lo que dice de disfrutar, porque el triunfo de ayer, hoy a las 7 de la mañana, yo ya estaba pensando en Boys. Entonces, es muy difícil. Yo siempre, cuando tuve la suerte de que me vaya bien o de salir campeón y eso, con el tiempo lo disfrutas.
7: ¿Y qué es lo que más le cuesta o con lo que más sufre?
4: Cuando perdés. Eso es lo, peor, ¿no? Es que el ser entrenador es, complicado. Tiene que, yo qué sé, no sé.
9: Tiene que apasionarte, tiene que gustarte.
4: Te tiene que... Sí, claro. Tenés que estar ahí porque no disfrutás y... porque hay muchas cosas. Podés perder o podés ganar sin ver lo que vos querías. Es que es complicado, ¿no? Porque uno se tiene que imaginar lo que va a pasar y después hay que ver si pasa o no pasa. Como le dije ayer a Nalú ante el partido, ¿no? Es un partido... El partido de ayer era muy complicado. Yo jamás esperé que nos salgan 6-2-2, jamás. Entonces era, se hace complicado. Pero bueno, eso.
10: Bueno, la verdad es que Quique acaba de producir un momento que se puede semejar a un golpe, ¿no? Ha dado un comentario que le ha bajado todos los humos a Miguelito sobre Alianza Lima. Yo comentaba mientras escuchaba a Guede que Alianza tiene el mejor plantel, quizás del campeonato. Y Quique me dice, sí, me dice, pero todos son medio pelo. Me dice, fulero Quique. Y Miguelito ahí le vino, le vino la chiripa. Pero bueno, Alianza, por eso yo creo que Alianza está construyendo su plantel del próximo año, ese pedido, esa intención de contratar, lo que no se ha dado, de traer a Pedro Galese, me parece que más o menos que ilustra al respecto. 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Nos vamos con el compadre. ¿Qué le pasó al compadre? Terminó magullado. Es decir, Cienciano lo hizo puré desde arranque. Ojo, no desde arranque. Los primeros 10 minutos, bien jugados de Universitario. Quiso controlar el balón. Quiso jugarle de tú a tú. Se exigió, creo que en demasía, en el aspecto físico. Y se le fue yendo el oxígeno. Y Cienciano comenzó con los disparos cruzados, con los centros al área. Miren ustedes, borde de área chica. Y ayer yo creo que Romero no tiene ninguna responsabilidad ni culpa en el gol. Sin embargo, Elejalder le echó la culpa en la primera. Y como Elejalder es un tipo hidalgo, va a reconocer hoy. Ah, no, hoy día no está. Hoy se va a Canadá. Se va... L.A. Yalder. Y este es un gol de cabeza de Matías Zúcar, que había tenido poca participación en el partido porque juegan con doble 9 y el que las pelotas normalmente van a Garcés, que es el goleador. Esta jugada es muy buena del muchacho Quirós, ya cuando el marcador estaba en contra, y es la única que tuvo la U en el primer tiempo, ¿no? Lo pone a tiro de gol al Tunche Rivera y el Tunche decide mal. Para el segundo tiempo, aquí baraja el remate, para mí era una jugada difícil que bien resuelve, y el segundo es una cuchareada de pelota muy buena. Cuando uno está dulce, cuando uno está en confianza y además estaba bien ubicado Garcés, lo que hace es le puntea y le eleva justo por encima del cuerpo el balón al portero Romero. Muy bueno el pase, mejor la definición, el 2-0 contundente. Cienciano obtiene su primer triunfo en el clausura. Los dos primeros los había perdido, se había metido de cabeza al sudamericano y había comenzado con este remate de Hover, que estuvo incisivo, pero al final no la clavó. Pasamos con el... vamos con declaraciones de Héctor Cooper. Cooperman declara al final del partido y hace una precisión sobre que corrió mucho y no nos habíamos equivocado al ir comentando el partido en la transmisión de ayer en Campeonísimo, cuando veíamos que Universitario salió demasiado atrevido jugándole de tú a tú y corriendo demasiado.
11: Tampoco no ha sido tan malo, yo considero que no ha sido tan malo. Lo que nos faltó fue, sobre todo en el primer tiempo, fue haber tener un poquito más el balón, eso nos diera un cierto respiro, porque hemos tenido muy poco el balón. Porque si vamos a líneas generales, hemos tenido situaciones de gol. Tal vez, bueno, no se han aprovechado, pero situaciones de gol hemos tenido. En el segundo tiempo hemos intentado también mejorar con el balón, por eso el ingreso de Concha, pero yo creo que no creo que haya estado ahí el problema. El problema estuvo en que nos costó muchísimo recuperarnos los primeros 20 minutos, que corrimos mucho y mal, debo decir.
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11: Corrió muchísimo. Y creo que merecíamos algún gol. No sé si haber empatado el partido, pero lo que me da un poco de bronca es que nos hicieron un gol como sabíamos que nos podía pasar, que fueron con centros. Y en un córner, bueno, tuvimos tal vez un poquito desatentos y eso nos llevó también a un esfuerzo doble, que repito, no todo el mundo está acostumbrado a jugar en la altura y es un poco de factura que pasa.
2: Al respecto, podríamos decir que Cooper dice que le metieron el gol como siempre lo hace Cienciano. Bueno, Garrincha tenía una sola jugada, ¿o no, mi querido Quique? Y lo hizo arar a todos, hasta a dos lo marcaban. El tema es que el fútbol tiene esas fracciones de segundo en el que cuando uno suele hacer un tipo de juego repetitivo es más fácil llegar a él, por supuesto. En fin, sigamos con más. Sino ayer el Pirrata metió su primer gol por Sporting Cristal y lloró. Pero dicen que lloró por unos temas personales que vive él o la familia de Hernán Barcos, el Pirrata. El partido terminó 2-0. Sporting Cristal jugando en casa. No me gustó el partido, pero acá, Quique, por favor, yo te pido que dejes en este momento el celular y veas a Míguez. Por favor. Yo, en el relato de Jaime Mario, digo, pero por favor, ¿quién es? Y no sabía si era Míguez o Almirón. Pero, Quique, por favor, dime qué pasa en esta jugada. ¿Ah? Y atrás está el Pirrata, y el Pirrata solamente un movimiento. Y mira esta. Mira, Míguez, se le entrega para su compañero. ¿Se le entrega bien? Dice que no, que el otro central pudo hacer algo más. ¿Qué hacía Míguez allá a la derecha? ¿Qué hacía Míguez a la derecha? El primer error tremendo. Míguez, ex compañero del Pirrata en Fútbol Club Cajamarca. Es más, el Pirrata lo lleva a Míguez a Fútbol Club Cajamarca. Y ahora, no estoy diciendo nada, Quique, por favor. Y ahora, para esta mitad de campeonato, el Pirrata está en Cristal. Y Míguez ya no está en Juan Pablo, en Fútbol Club Cajamarca. Sino está en el equipo de Juan Pablo, que ayer tuvo un partido muy, pero muy, muy flojo. Ahora, mira cómo se define, ¿no? Pero mira, esta es sensación. ¿Con qué quiere patear? Y el Pirrata atrás, que celebra, y también, por supuesto, se le enjuagaron los ojos. Vamos con otro de los encuentros jugados el día sábado. Sport Boys del Callao ganó Boys. Dos partidos seguidos que gana Boys. Puchungo se ha destapado una etiqueta azul. ¿Ah? El gol lo convierte para Sport Boys del Callao. Nequesor, este grandote 9 que tiene Sport Boys. Y ante la salida del arquero, ya vencido prácticamente. Bueno, el servicio de John Top, 1-0. Nos vamos con ADT de Tarma, porque en su terruño, en Tarma, o Tarma, jugando ante el Deportivo Garci, pierde por 1-0. El gol es de Beto da Silva. ¿En qué minuto? Cuando se jugaban, Quique, 8 minutos adicionales de los 90. Por eso digo, los partidos de hoy, del fútbol de hoy, se definen en los últimos instantes, en los últimos momentos, muchas veces. De esta forma, Beto da Silva de penal, porque es una jugada que se revisa en el VAR y el juez del encuentro señala el punto y ahí va Beto da Silva, como me gusta la noche, remata, la pelota viene a un costado y jugando para García. No se va del Cusco. Beto da Silva no se va del Cusco. Le encanta el Cusco. escuchen, es que el Cusco es un lugar donde todos los días son viernes en la noche. Ah, qué bárbaro. Ahí no te aburres nunca. Se va el partido, este es Cusco Fútbol Club, que juega con UTC, abuso. 4-1 le meten. Y el 4-1 comienza con gol de Coleman, el 10 que tiene Cusco Fútbol Club, desde el punto de penal, el arquero que iba sobre esa zona, pero Coleman ni lo celebra. Luego viene el goleador Callejo en dos ocasiones. Y estos tres nombres que mencionamos en las anotaciones, los goles, las conquistas del cuadro de Cusco Fútbol Club, han tenido que ver hace dos años con este equipo, que son Colito, Coleman y Callejo. Y Callejo que vino a ser goleador y vuelve, parece, por esos fueros. 4-1 gana Cusco Fútbol Club a UTC de Cajamarca. Y ahora nos vamos con la tabla, por favor, los añacitas, saquen su celular, tómenle foto a la tabla. En el pico más elevado de la popularidad, miren, Alianza Lima, 3 partidos jugados, 1 empatado, 2 ganados, 7 puntos, un positivo de 3. Melgar tiene lo mismo, por si acaso, pero Melgar ha anotado menos goles, por eso que se ubica en segundo lugar. Tercero, Cusco. Cuarto, Huancayo. Quinto, Cristal. Sexto, Boys. Séptimo, Garcilaso. Octavo, Chanca. Noveno, Universitario. Es decir, se ha metido una desbarrancada. Estaba puntero el último fin de semana y ahora se ha caído hasta el noveno lugar. Así es el fútbol, mi hermano. Puesto 10, Juan Pablo. Amigo, 4 puntos. Con 3, Moquegua, Grau, Cienciano y Alianza de Sullana hasta el puesto 14. Los últimos, Comerciantes Unidos de Cutervo con 2 empates tiene 2 puntos. Fútbol Club Cajamarca solamente ha conseguido 1. UTC lo mismo. Y ADT de Tarma no ha ganado nada. ¿Qué tenemos para este fin de semana? ¿Ah? La fecha comienza el día viernes, Quique. Ah, no, jueves. Alianza de Sullana con Cienciano. Ah, es que Cienciano, la próxima semana, entre el 11 y 12, entre el 11 y 10 y 12, si es que no me equivoco, juega Sudamericana con Botafogo, Fogao, en Cusco. El viernes a la 1 de la tarde, en el IPD, Sport Huancayo con Chancas, a las 3 con 15, Comerciantes con Cusco, y a las 8 y media, han movido.

0: El sábado, UTC con ADT, temprano a la una, a las 3:30, Juan Pablo con Grau. A las 8, juega Sport Boys con Alianza. Y para el domingo, se ha reservado el Garcilaso Moquegua y Fútbol Club Melgar con Cajamarca. Estaremos el viernes entonces en el Monumental y el sábado en el Nacional, en el que juega Sport Boys frente a Alianza Lima. ¿Tenemos tiempo para Bocinha? Llegó Bocinha, decir. Quique, yo no he querido poner las imágenes dentro del aeropuerto, pero en las afueras del aeropuerto, mira la cantidad de gente que hay, Quique. Con la bandera de Colo-Colo, con la bandera de Cabo Verde. Ah, los caboverdinos han llegado a Santiago, han tomado Santiago. ¿Así no se dice caboverdino o caboverdeanos? ¿Ah? Son adefesieros. Yo iba a utilizar un término, pero después me iba a llegar caboverdianos. Me iba a llegar una carta del Departamento de Cultura, seguramente, de la Embajada de Chile. Pero miren, la cantidad de público. ¡A su madre! No, es que esa marca, Jetour, es el auspiciador también de Colo-Colo. ¿Por qué no se hace la marca, mi querida Shawnee? Sí, para eso invierten en los clubes. ¿Ah? No seas dura, mi querida Shawnee. Y luego pasa ya por las oficinas y le cuentan la historia, ¿ve? Y le dicen, oiga, Bocinha, usted sabe que Colo-Colo procede, usted sabe lo que es un cacique. Escuchen, por favor.
1: Tú sabes que este es portero también.
2: Sí, lo sé.
1: Este es colega tuyo.
2: Ya.
1: Y este.
2: Ya lo vi todo.
1: Ya lo recorriste. Este ganó la Copa Libertadores. Afuera del aeropuerto, en las carreteras. Como te decía yo, la primera vez que hicimos el Zoom, que nos hablamos en profundidad, pero este es un equipo popular. Que ya tú averiguaste y todo, pero es un equipo que es fundado por profesores hace 101 años y que la fuerza se la da el agente, se la da el panadero, el albañil, la trabajadora. Y por lo general es un equipo que esa gente está esperando que este equipo juegue el fin de semana porque es la alegría de la semana, del mes. Entonces llega a un equipo con una fibra social muy grande, José.
0: Quique se preocupa y dice, le debe hablar más despacio, aunque el dirigente parece menor que Bocinha, pero... Y por si acaso está en un restaurante peruano, el chileno que si quiere quedar bien con Bocinha, no lo va a llevar a comer una calduda, esas cosas. Lo tiene que llevar a comer comida decente, qué cosa. La fulería no puede estar ausente, menos si es lunes. Viene Philip Butters, atención, aquí en PBO TV, en PBO Radio, para continuar con las informaciones, opiniones y entrevistas en PBO TV, que tenemos 270 compañías de cable y 44 emisoras en toda la nación.
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5: 6:41. 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
10: 6:47.
11: Seis de la mañana con 47. ¿Qué tal? ¿Cómo están? Un gusto. Gracias por estar en el Facebook de PBO. Como agradezco que estén enganchados a PBO en su multiplataforma, en el canal de YouTube de PBO. Gracias por comentar, por compartir, por darle like, por estar también en el canal de YouTube o en las redes de @PhilipPattersPerú. Está el QR en la parte superior de la pantalla. Gracias por estar en cualquiera de las vertientes de PBO, sea en Movistar, sea en Claro TV, sea en 270 cables a nivel nacional gracias a la magia de la vía satélite de MiltonSat. Nuestro satélite que orbita alrededor del globo terráqueo y nos permite estar con OpticalNet SAC. 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En Ica estamos también en Cable Imagen, en Cañete, en Cable Láser Guaral. Estamos en todo el Perú, en todos los celulares de Vitel, en su app TV 360, todos los celulares de Claro, en Claro Video, todos los celulares de Movistar, en Movistar Video. En la televisión, estamos en WIN Televisión, estamos en DirecTV Go, en Nupling, en Vez Cable. Todo el cono este, especialmente San Juan del Lurigancho, que es un Perú chiquito, 1.200.000 personas no ve, gracias a Vez Cable. Ciertamente estamos en simultáneo, los 91.9 FM, aquí. En Lima somos 91.9 FM, en Cajamarca 101.3, muy buenos días Cajamarca en los 101.3 FM. Nunca nos olvidamos de Cajamarca, en Puno 88.7, en Pasco 97.7 FM, en Selendinga, en Cajamarca, la tierra de Marcial Vilela en los 100.5 FM. En Pomacochas, en Amazonas, nos escuchan los 91.7, Zorritos Tumbes 100.9 FM, en San Miguel de Payaques, en Cajamarca. Somos 101.1 FM. 6 de la mañana con 49. Resumen de la semana pasada para ubicarnos en este espacio, tiempo histórico. Volvemos.
12: El 15 de abril del año pasado, 2025, fui secuestrado por el Estado y después los sicarios del sistema de justicia que estaban en ese momento regularizaron una situación ilegal.
13: Fue una semana que cambió el rumbo de la política peruana. Mientras Keiko Fujimori juró como nueva presidenta de la República y presentó al equipo que la acompañará en el gobierno, el Tribunal Constitucional ordenó la libertad del expresidente Ollanta Humala.
12: Jamás hemos cometido delito alguno. Nunca he recibido aportes de campaña ni de Venezuela ni de Brasil. Pero no bastaba eso. Necesitaban perseguirnos por nuestra gestión de gobierno, por nuestra ideología política, y han hecho que tenga que haber asilado a mi esposa.
13: El fallo del Tribunal Constitucional deja sin efecto la condena impuesta en abril de 2025 contra Humala, quien fue sentenciado por el delito de lavado de activos a raíz de los aportes recibidos en las campañas presidenciales de 2006 y 2011.
14: Bueno, sin duda, los fundamentos del caso Cócteles se han reproducido en parte en el caso del señor Humala, porque el fondo es el mismo, aportes supuestos para campaña que no tienen otro fin sino la campaña. Entonces, judicializar ese tema, calificarlo como lavado de activos, fue sin duda una arbitrariedad absoluta. En este caso, ese proceso ha durado 11 años nada menos.
13: Conocida la decisión, una de las primeras en reaccionar fue su esposa Nadine Heredia. A través de su abogado en Brasil, la ex primera dama expresó su satisfacción por el fallo y aseguró estar muy feliz con la resolución del TC.
15: La señora Nadine ha quedado mucho feliz con la decisión, aunque con tanto retraso y con tanto daño que han hecho a ella y a su familia y a su esposo.
13: Y mientras el escenario judicial acaparaba la atención del país, el nuevo gobierno comenzaba a afrontar su primera prueba. Tras jurar como presidenta, Keiko viajó a Junín para supervisar los daños ocasionados por el sismo y encabezar las acciones de respuesta del Estado.
10: pero garantizarles a ellos que se va a trabajar en la reconstrucción de sus viviendas. No va a ser de inmediato, esto demora un poquito. Me han informado el gobernador y los alcaldes que están trabajando con algunas maquinarias para la remoción de escombros. Se va a necesitar más maquinaria para hacerlo más rápido.
16: Una imagen que recordó el estilo de su padre, el expresidente Alberto Fujimori, quien solía desplazarse a las zonas afectadas para realizar trabajo de campo frente a las emergencias.
10: Saludo a la empresa privada, saludo a Caja Huancayo y espero que hayan más empresas que a través del programa Obras por Impuesto puedan hacerse presentes para seguir avanzando en esa reconstrucción.
16: Así concluye una semana que marcó el inicio de un nuevo gobierno y dejó decisiones que seguirán marcando la agenda política y judicial del país en los próximos días.
11: A ver, vamos por partes y cucharadas. Las verdades y las opiniones hay que decirlas oportunamente. Para comenzar, Ollanta Humala sí recibió plata del chavismo vía Nicolás Maduro. Y eso está clarísimamente especificado, no solamente en las agendas de Nadine, sino en la confesión colaboración eficaz homologada de Belaún del Ocio. Lo que pasa es que está mal tipificado el tema. Ellos después, ¿no es cierto?, dicen que no recibieron plata de Venezuela, pero sí la recibieron, la falsearon y se enriquecieron con eso. ¿Cuál es el delito? A ver, para comenzar, estás recibiendo plata de un gobierno extranjero. Te estás enriqueciendo con ese dinero. Se compraron casa, carro, joyas. Ollanta Humala era un señor que no había logrado comprarse su casa y que vivía en el garaje de su suegra en Chama, que es uno... Es una muy respetada y respetable urbanización de clase media. Se compra casa, comienza a vivir como un campeón, se compra ropa, se compra, en fin, muebles, enseres, para la olla en la jato y comienza a vivir después de su primera campaña. La plata de Odebrecht también la recibe. Pero lo que pasa es que no es en ese momento el aporte de campaña ni delito ni lavado de activos. Pero de que el señor se ha enriquecido con dinero de Odebrecht y después le ha dado contratos a Odebrecht, esa es una tipificación que debió haber hecho un equipo especial a bajato con gente bien hecha y con la intención de perseguir a los delincuentes de Brasil. Ellos han trabajado para los brasileños. Ollanta dice, nos persiguen por nuestra ideología. ¿Qué ideología? Si su desesperación era poder tener un poco de plata y una nadita pues de prestigio que le daba el ser presidente de la señora viajar y tener poder. Así como Toledo tenía su Lian Carp, él tuvo su Nadine. Y se han enriquecido. Tal es así que Nadine vive ahora en Brasil, bancada por el gobierno brasilero, pero pasado mañana que le quiten el asilo porque no va a tener sentido, ya no va a tener la plata de Brasil. ¿Cómo mantiene dos hijos en la Universidad de Chicago? Pues un infierno de plata tener un hijo afuera. Y así como han correteado a Keiko 25 años para que diga quién le pagó la universidad a ella, a Hiro, a Sachi, en fin, ¿no? Y a Kenji, bueno, también igualito. A igual razón, igual derecho. Igual cuesta la universidad, ¿o no? Pero además, el que diga ha sido presidido por sus ideas. Por Dios santo. Las cosas se tienen que decir. Como acá hay que decir, ya cambiando de tema, que el nuevo gabinete Keiko es Cusicusá, ¿no? Cusicusá. Yo lo veo a Carlos Spa, blandengue, sin fuste, sin ningún fuste para ser canciller. Porque Keiko, en fin, quiere lavarse la cara, quiere aparecer como buena. Pregunto yo, 12 años de candidata, con supuestamente una gran experiencia de gobierno heredada del papá con el olfato. No había nadie mejor que Carlos Spa en la Cancillería. Ustedes saben lo que es la Cancillería, donde supuestamente dicen que hay gente muy capacitada y traes una persona que ha trabajado 15 años para la Embajada Americana. Y no soy antiamericano, yo tengo un hermano americano y me encanta Estados Unidos y soy hincha de Trump. Eso no quiere decir que el canciller sea pues un anexo de la Embajada Americana. Hay que tener equidistancia y que los gringos traigan inversiones. ellos de Boca. Bernie Navarro es simpatiquísimo. A mí me cae recontra bien. Pero ¿dónde está la inversión que equipara la inversión china? ¿Dónde está? O sea, Carlos Spa va a hablar así de claro con alguien que ha sido el jefe del jefe del jefe del jefe del jefe. Carlos Spa quiso ser presidente, no tenía partido, ha hecho un papelón en las elecciones, no me venga. ¿Cuánto ha sacado Carlos Spa en las elecciones? O sea, ya, paremos la mano con eso. Es como cuando Porky me quiere poner a Carlos Álvarez como especialista en seguridad, las huevas, hermano. Es gracioso, es simpático, cuenta chistes, pero era un desempleado y no tenía partido. ¿Cheputa ha llegado? Porque es un gran operador político. No por Carlos Álvarez ni por Vladimir Mesa. Tamara Seminario es amiga mía y lo va a seguir siendo, pero ella, el Ministerio de la Mujer, no. Su tema es el Ministerio de Turismo. Dyer es un empresario especialista en distribución e importación de fierros. Paremos de contar. Ha tenido 12 años Keiko y no tiene ella una persona de la confianza del partido haciendo plan de gobierno. ¿Conoces un montón de gente diferente a Dyer? En el salud, si lo pone a Pepe Recoba, ha sido hasta pediatra de mis hijas. Pero Pepe Recoba administrar el salud es un imperio. Es que no tiene gente, Keiko. En la comisión, miren, ve, en la comisión de transferencia del interior, toda la gente que yo he conocido que ha hecho plan de gobierno...

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3: La librería. Yo todavía me he matado de risa de todos los opinólogos que salen hablando de su casa con un montón de libros atrás. ¿Y eso qué importa? La gestión pública no tiene que ver con que has leído muchos libros. A ver si los has entendido. Hitler ha leído un montón y no entendió nada. Miren en lo que termina su vida ahorita. Equivocado ideológicamente y estado del lado de quién. Entonces, no es que voy a poner de mañana, pues pondrá César Hitler al ministro de Cultura. Ahora, o sea, hay que decir las cosas como son. Lo de Alberto es alucinante, con concha, pana y elegancia. Y yo hablo más de Alberto. ¿Qué? ¿Cómo creen ustedes que se sienten los fujimoristas? 12 años haciendo plan de gobierno y no tenía gente para el Ministerio de la Mujer. No tenía gente para salud. No tenía gente para interior. No tenía gente para defensa. No tenía gente para cultura. Van 5. Esto es improvisado. No, que Keiko, que lo máximo. Espérate un momentito. Los periodistas que trabajaron para tu papá se le voltearon a tu viejo y aplaudieron tu cana. Ahora esos ya están prestos, más de uno o una, a estirarte la mano a ti. Ya, pues si a Keiko le gusta eso, eso se llama sadomasoquismo, eso se llama síndrome de Estocolmo. Este gabinete hay que verlo para lo que hacen, porque claro, no van a sacar a nadie. Pero que hay improvisación y que Keiko no tenía la gente suficiente para gobernar, ¿a qué cosa yo lo apuntalo? Aquí estaba desesperada por sus temas judiciales, que le ocupaba mucho tiempo, y por hacer la campaña, que ha organizado un partido para campaña presidencial. No tiene gente para ni la alcaldía de Lima, ni la presidencia de Lima, ni nada. Y a nivel nacional pasa lo mismo. Entonces, mucho cuidadito que Keiko Trastavilla y la prensa, que estuvo del lado de Ollantumala, de Toledo, de Vizcarra y de PPK, porque han renacido PPK, o sea, que lo ponen como el viejito pobrecito. ¿Otra vez estamos en lo mismo? Ahora Toledo da pena. ¿Por qué te va a dar pena si es corrupto y ha delinquido? Ya Elian Carr tiene una saga de entrevistas. O ya no. A la cuarta entrevista ya sabemos lo que quiere. Cuatro, que es una presión para que Keiko, que está blandengue, lo libera a Toledo por corrupto. Si para mí Keiko lo libera a Toledo por corrupto es porque ella piensa robar. Así de claro. Ya mucha vuelta ya. Entonces tú también quieres robar. Para que después te condenen. O sea, después indulto. Nos pasemos toda la vida con el presidente de ladrón que se muera dentro de la carne, murió la flor. Se llame quien se llame. Ollantumala sigue con procesos. Lo que pasa, lo que no tiene que hacer Keiko es meterle la mano al Poder Judicial, meterle la mano a la Fiscalía para que condenen al que ella quiere. Eso es lo que no tiene que hacer. Pero ella no puede ni hacer que condenen a la gente, así sea Dina Boluarte en el Congreso, por dar un ejemplo, ni puede estar indultando, porque es la presidenta de blandengue. Pues si cualquiera te mete la mano en una esquina, nadie te va a respetar ni como presidenta, ni como jefa de las Fuerzas Armadas, ni como mujer. Porque quiere decir que todo esto es un gran enjuague en donde todos se perdonan, todos se conmutan y a la hora de la hora todo el mundo quiere robar. Eso es lo que yo percibo como peatón, no como ni comunicador, ni contribuyente, ni nada. Hago el papel de Gil. El Perú hace el papel de tonto. Cuestionadísimos, 5 ministros y vamos a ver qué pasa. Es un gabinete en observación. Esta es la nota.
4: Keiko Fujimori tomó juramento a los ministros de su primer gabinete, que está conformado por personas de confianza de la presidenta, técnicos expertos en sus respectivas carteras, pero también hay algunos cuestionados por no contar con la experiencia necesaria en sus sectores.
5: Hemos podido conformar un excelente gabinete junto con Lucho Galarreta, personas competentes, profesionales, conocedores de su sector, personas políticas con peso propio Así es que estoy optimista de todo el trabajo que se va a realizar.
4: Uno de los cuestionados es el ex candidato presidencial Carlos Spa, ahora canciller.
2: Señor Alfonso Carlos Spa y Garcés Alvear, ¿juráis por Dios y estos santos evangelios desempeñar leal y fielmente el cargo de ministro de Estado en el despacho de Relaciones Exteriores que os confío?
6: Sí, juro.
4: Periodista y abogado. No es un diplomático de carrera, pero trabajó 10 años en la Embajada de los Estados Unidos. Es este vínculo con el país americano que ha generado cuestionamientos por parte de la oposición. Esta cercanía con Estados Unidos se hizo notar en su ceremonia de presentación como ministro de Relaciones Exteriores.
7: Profundizaremos nuestras excelentes relaciones con los Estados Unidos, un socio, aliado y amigo estratégico con el cual compartimos valores fundamentales y desafíos comunes de diversa índole en el hemisferio.
4: El Ministerio de Defensa estará presidido por Rafael Belaunde Llosa, también ex candidato presidencial.
2: Señor Rafael Jorge Belaunde Llosa, ¿juráis por Dios y estos santos evangelios desempeñar leal y fielmente el cargo de ministro de Estado en el despacho de defensa que os confío?
6: Sí, juro.
4: Si hablamos de experiencia en el sector, Belaunde Llosa no la tiene. No es ni fue militar, no fue miembro del ejército, ni de la marina, ni de la fuerza aérea, pero será el encargado de dirigir y organizar nuestras fuerzas armadas. Otra decisión cuestionable se dio en el Ministerio de Salud.
2: Señor Luis Williams Dyer Fernández, ¿juráis por Dios y estos santos evangelios desempeñar leal y fielmente el cargo de ministro de Estado en el despacho de salud que os confío?
6: Sí, juro.
4: Luis Dyer es un exitoso empresario, pero sin vínculos con el sector salud que ahora encabeza. La figura de Dyer se dio a conocer en la segunda vuelta porque fue el que ayudó a Keiko a organizar los casi 100.000 personeros con los que contó Fuerza Popular. Incluso algunos aseguran que la victoria de Keiko Fujimori se dio gracias a Luis Dyer. El sector salud es tal vez uno de los que más orden necesita. ¿Será suficiente la experiencia en administración y gestión que cuenta el empresario? Keiko así lo cree.
8: En el caso, por ejemplo, del señor Dyer, he visto las preocupaciones del colegio médico. Pero cuando hemos evaluado cuál debería ser el perfil para dirigir el Ministerio de Salud, lo que hemos priorizado, sobre todo, es cómo le damos mejor atención a los pacientes. ¿Cómo podemos asegurar que los medicamentos estén en las postas médicas y hospitales? Y para eso, el perfil más adecuado era buscar un gran gerente.
4: En la cartera de Cultura se dio otra designación cuestionable.
2: Señor Alberto Ismael Bengolea Delgado, ¿juráis por Dios y estos santos evangelios desempeñar leal y fielmente el cargo de ministro de Estado en el despacho de Cultura que os confío?
6: Sí, juro.
4: El reconocido periodista deportivo Alberto Bengolea presidirá el Ministerio de Cultura. Con una amplia experiencia comentando fútbol, ahora tomará las riendas de esta importante cartera. Los cuestionamientos sobre él y su nombramiento no solo son por su experiencia en el sector, sino también porque hace no mucho era un ferviente crítico de ahora su jefa, Keiko Fujimori.
9: La otra es Fujimori. Fujimori representa lo peor del gobierno peruano de los últimos tiempos. El fujimorismo ha destruido al Perú tres veces, no una, tres. No, porque cuando tuvo la última gran oportunidad, cuando el Perú le dio una increíble mayoría parlamentaria, la usó para destruir el Perú otra vez. Y ese ya no fue el papá Alberto, eso fue Keiko.
4: Estos son los principales personajes cuestionados que tiene el gabinete Galarreta, cuestionados por la opinión pública, porque todos ellos cuentan con el respaldo de la ya presidenta Keiko Fujimori. Si son errores o aciertos, su desempeño lo dirá. Pero ahora, ¿merecen el beneficio de la duda?
3: Ahora va a venir el doctor Carlos Mesía. Voy a poner un ejemplo, ¿no? Si Keiko ponía al doctor Carlos Mesía de ministro de Justicia, ¿quién le va a decir qué? Nadie. Ha puesto al doctor Álvarez de ministro, y Álvarez ha sido del PPC, ¿eh? ¿Pero alguien le va a decir algo a Álvarez? ¿Me van a decir a mí que Álvarez no está capacitado para ser ministro de Justicia? Habiendo sido presidente del TC, habiendo sido decano de la Facultad de Derecho de la Universidad de San Martín, profesor universitario, 40 años, y es político de derecha y del PPC. Partido que ahora repudia a Bengolea, porque Bengolea y Marisol Pérez Tello destrozaron el PPC con sus desatinos políticos y sus fracasos electorales. Pero que Alberto, mire, hermanito, yo no voy a traer acá a Alberto para pelearme con él. Yo le tengo estima personal. Yo lo llevé a Willax y él lo sabe. Pero que me venga con un cuento de que él hablaba de uno y no de otro. Bueno, los periodistas que le quieren hacer su patería a Blandengue, ahora que se ponga a hacer. Pero está claro que Keiko no tenía gente. Ni tiene, ¿ah? ¿Eh? ¿Quieren una prueba? ¿Qué horas son? Son 7 de la mañana con 9 del lunes 3 de agosto. No tiene viceministros. Porque como improvisan los ministros, a ver quién quiere ser viceministro. Y hay más cargos, ¿no?, que están en el aire. Entonces, mucho cuidado con los fujimoristas. Conozco un montón en el Congreso. Están emocionados con que Keiko haya llegado. Momentito, carrera de caballo, para de borricos. ¿Eh? Esto no está para tirar la casa por la ventana. No es que todo es sencillo. Lo ha dicho Jorge González Izquierdo, que es una persona ecuánime. ¿No es cierto? Ecuánime. Espérate un momentito. No se trata de recaudar más. No se trata de solucionar el problema solamente de la minería y tener un montón de plata. La administración pública es un desastre porque está repleta de incompetentes. Y ahí comienza, pues, a mayor cantidad de requisitos y a mayor cantidad de pasos y a mayor cantidad de discrecionalidad de los funcionarios, ahí comienza la corrupción. PPK llegó y al mes ya tenía un escándalo de corrupción, ¿te acuerdas, Quique? Con su médico gastroenterólogo que se quería tirar la plata del CIS. Quiero ver a todos ahora. Yo le escucho a Nicolás Lúcaro y dice, ¿cómo es posible que hemos llegado a esto? Porque el antifujimorismo... Y no, espérate, el antifujimorista al mango ahora está volteando como una media. Ahora todos los canales salen y dicen, ¡qué barbaridad! El caso Lava Jato. Ahí estaba chateando yo con Wilmer Medina, ¿no? Y el otro día con Ángel Delgado. ¡Qué barbaridad! ¿Cómo se han excedido José Domingo Pérez y Bela Barba? ¿Qué tal abuso? ¿Cómo es posible? ¿A qué? ¿Te has dado cuenta eso? ¿Hace cuánto te has dado cuenta? ¿El 12 de abril no te diste cuenta? ¿Te has dado cuenta el 13? ¿O cuando ha ganado Keiko? ¿O has esperado que gane Keiko con el conteo de votos de Dyer? ¿El público es idiota? ¿El público no tiene memoria? ¿El peruano no entiende lo que ha pasado? La gente podrá estar confundida, que si Castillo, que si tal, pero la gente tiene clarísimo que a Keiko era la mujer más odiada del Perú. O sea, ponle a gente, pues, Dina Boluarte o Keiko, y la salvan a Dina. Entonces, mucho cuidado con la sobonería, especialmente de la prensa. Nada hubiera pasado, ni con el nefasto gobierno de PPK, ni con el desgraciado de Vizcarra. No hubiera llegado jamás Castillo si no hubiera habido un caso Lava Jato. Entonces, hay que investigar bien y hay que hacer pensar a la gente, no embrutecer a la gente. Keiko está pegada con baba. Y según lo que yo veo, no tiene el carácter del padre. No tiene, no es Fujimori. Fujimori se rodea de gente recontra eficiente y recontra competente. No que mi amigo, que mi pata, que mi pacto, que lo que me dice la Confiep, que lo que me dice Asbank, lo que me dice mi pata. Para comenzar, Galarreta jamás hubiera sido premier de Fujimori. Entonces, Fujimori te miraba nomás y con los ojos te pasaba una katana por el cuello. Porque si Galarreta es el hacedor de este, Lucho, de este gabinete, también no estás, ¿ah? Tan preparado para ser premier no eras. Y si te duele de hincha de la U, sóbate nomás. Mucho cuidado con la patería y la sobonería. Que a la primera crisis se le va a voltear con una media a Keiko Fujimori. Acuérdese de la realidad. No hay que tirar la casa por la ventana. ¿Sí o no, Nicole?

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1: Hola, soy Nicole Salinas Villo y estos son los dichos y refranes de PBO. La expresión de hoy es tirar la casa por la ventana, que aunque no lo creas, es una frase que tiene aproximadamente 260 años de antigüedad.
2: Seguramente alguna vez has ido a alguna fiesta donde te has pegado tal bomba que tu grupo de amistades se ha quedado hasta tirar la casa por la ventana. ¿Pero sabes de dónde proviene esta popular expresión? Lo más probable es que ni te imagines cómo surgió. Para conocer el origen de esta frase, debemos ubicarnos en el siglo XVIII. En dicha época, algunas personas literalmente tiraban la casa por la ventana. Te cuento. En 1763, el rey español Carlos III introdujo el juego de la lotería en su nación. Este se hizo popular de inmediato, de un día para otro. Te preguntarás por qué ocurrió esto, si era algo desconocido para dicho país. Muy simple, porque al ser el Estado el que pagaba, todos se sentían seguros de que no iban a ser estafados e iban a cobrar. Entonces, lo curioso de jugar la lotería en esos tiempos es que cuando anunciaban a los ganadores, muchos de ellos tiraban cosas por la ventana de sus casas o por lo menos sacaban a la calle ropa antigua, trastos viejos o muebles en mal estado. Esto es señal de alegría y además para hacerles saber a sus vecinos que ahora tenían posibilidades económicas de comprar todo nuevo.
1: Este fue el origen de la expresión de hoy. Recuerda que también puedes compartirla para que más gente la conozca. Con nosotros será hasta la próxima.

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1: A todos los que estamos en comunicaciones, sabemos cuáles son las reglas del juego y cuáles son los usos y costumbres. Dale cobertura, dale cobertura. Déjalo hablar. No lo contradigas. No le preguntes incómodamente. No le repreguntes incómodamente. Déjalo hablar. Déjalo trabajar al gobierno de turno. Así es que, ejemplo sencillo, en Exitosa o en RPP los han dejado hablar y dejado trabajar José Domingo Pérez, Vela Barba, Cateriano. Déjalo hablar, pues. ¿Por qué no lo invitan un sábado a Cateriano y se despacha ahorita una hora diciéndole ladrón a Keiko? ¿Y por qué no llevan a Vela Barba, pues, otra vez para que le diga ladrón a José Domingo Pérez ahora? ¡Horas! Hoy en Combate les he pedido, tú eres testigo, Quique, sáqueme cuántas entrevistas les dieron así esa cobertura. Años, de años, de años, de años. Que tiene que ser estúpida Keiko. Yo no creo que entre sus defectos esté la estupidez de no darse cuenta de lo que ha pasado y lo que está pasando. Keiko, estás esperando para ver cuándo te trastabillas. Lo mismo de siempre te va a cortar la cabeza. Lo mismo. Yo te mandé un video del Nicolás Lucas, que se molesta cuando le digo Nicolás Lucra. Ah, te molesta. Bien cochudo, ¿no? ¿Cómo es posible que nos hayamos dejado llevar por el antifujimorismo, por los caviares y por la izquierda? ¿Qué nos ha pasado en los ¿Qué tal abusivo? Y que cuando lo tenías al frente no contradecías. Elemental, nunca fue lavado de activos. Nunca la caja 2 tuvo sentido. ¿Quién denuncia el preacuerdo de colaboración eficaz? En Combaters. Ni siquiera digo Willax y tal, no, Combat. Tal cual. ¿Cuándo hablaban del acuerdo o del preacuerdo? ¿Todos los medios se plegaron a hacer mierda a Chávarri o no? Y lo endiosaron a este par de estúpidos. Miren el problema que estamos. ¿Cuántas veces le dije que nos iba a ganar Odebrecht y le iba a terminar debiendo billete? Odebrecht nos va a cobrar el gasoducto y nos va a cobrar por Rutas de Lima, que estructuró a PPK, que es recontra culpable y que le hacen unas entrevistas vergonzosas. ¿Por qué no sacan una entrevista a Montesinos y lo tratamos lindo? Y tratamos como los dioses a Paul Light también, porque ya está viejito. 4 entrevistas a Lilo y Leán Carp, que en la mañana del mismo día le he dicho torturadora a tu viejo Keiko, en la mañana. Y en la noche, Keiko, indulta a mi marido culpable, que hay que vivir de la pitrimitri con toda la plata que nos robamos. Hay que decir las cosas, pues, claras. Claras. No está capacitado Carlos, no está capacitado Alberto. Dyer es un empresario que no sabe cómo ni cuadrar su carro en un hospital. Y eso no quiere decir que sean malas personas ni que estén entrando a robar. No, no, no. Hay improvisación. Improvisación. A esta hora de la mañana, reitero, no hay viceministros. A 6 días del gobierno. Mucho cuidado. 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Pausa y regresamos con las 2 mini giras de Keiko, ¿no? He estado en Junín y también he estado en Chupaca, he estado en Masamari, en fin, vamos a escuchar a Keiko. El doctor Carlos Mesía aquí que ya está por llegar, ¿eh? Que estire el doctor Mesía. 7:20, pausa y regresamos.
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1: 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Ahora, Dash. ¿Cómo que Dash? ¿Cómo que jugo? ¿Cómo se llama? Extracto de frutas verdes. ¿Qué es eso? ¡Uy! Jugo, madre. Surtido, jugo. Jugo verde. ¿Dónde? Yo, de niño, nunca he tomado jugo verde. Nunca, nunca. Nadie. No conozco a nadie de mi generación. Por eso el mundo está como está. Por eso está ahí, pues, Bengolea y tal. Eso es lo que ha pasado. ¡Fui! Mucho Dash, mucho Dash.
5: Te dije.
1: Pero, en fin. A ver, Keiko en Masamari. Habla, Keiko.
9: Este local abnegada y ejemplar, dice lema, la policía también se acerca. La jefa de Estado se acerca a la población que le está entregando un ramo de flores, pero además muestran sus saludos a la presidenta de la República. Le entregan pedido, los niños se le acercan. Vamos a escuchar. Entonces, la vemos justo a la presidenta de la República escuchar los pedidos de la población.
14: La selva central.
15: Voy a venir con el ministro de Educación, ¿ya?
14: El ministro del Interior también.
15: Y el ministro del Interior.
14: Porque era necesario. Muchos policías han formado en la escuela de Matamoros. Usted ha llegado al aeropuerto. Gracias. Usted ha llegado al aeropuerto que ha hecho su papá.
15: Muchas gracias.
9: Vemos entonces a la jefa de Estado recibir el cariño de la población que se le acerca. Justo ella se encontraba a medio de la caminata hacia el cuartel de los Sinches cuando la población se le acercó con muestras de agradecimiento, felicitaciones, además para darle los pedidos y necesidades que tiene la población de Masamari. Entonces, la visita de la...
1: A ver. Keiko. Igualito era cuando salía Vizcarra. Mi presi. Todo el mundo te quiere. Te rodean. Cuidadito. Está bien que vayas a darle respaldo a la gente que ha luchado contra Sendero Luminoso, pero parte del respaldo que tienes que dar a lo bueno que hizo tu papá es no ser blandengue. Porque había una persecución fiscal y judicial a toda la gente que venció a Sendero Luminoso. Si eso no te queda claro y te pones de perdonavidas, vas a perder Chan y Juana. Escuchemos.
16: Nos encontramos en el Brahim. He querido venir personalmente para darles todo mi respaldo, mi agradecimiento y pedirles que sigan en este esfuerzo. Quienes conocemos la historia del Perú, sabemos el rol fundamental que cumplen las Fuerzas Armadas por proteger la soberanía nacional y el de la Policía Nacional de mantener el orden interno. Juntos, las instituciones de los uniformados, cada vez que la patria lo...
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16: Sin murmuraciones, sin preguntar los costos o sacrificios. Y muchas veces han entregado la vida misma. En ese esfuerzo, además en que él también se sumó los comités autodefensas y las rondas campesinas, ustedes y el gobierno que los dirigió lograron conseguir la paz en el Perú. Derribando y venciendo a dos grupos sanguinarios, Sendero Luminoso y el MRTA. Hoy en nuestro país tenemos otro tipo de problemas, porque los retos van cambiando. Pero el amor por la patria y la mística se debe de mantener.
1: A ver, sí han cambiado los problemas, pero Keiko tiene que entender que Sendero Luminoso llegó a Palacio de Gobierno de la mano de Castillo, Fenate, con Ares Utep. Ahí tienes a Tito Rojas, ahí tienes Iber Maravilla en el Senado, al costado de Pancho Calixto de Apiente. ¿Estamos claros, no? A tu mano derecha tienes un señor que se llama Belaún del Ocio, que es así, Pinky, pero Pinky de Cateriano, que le ha hecho ladrón a tu viejo mil veces. De Gino Costa, que te ha hecho a ti ladrona y asesina mil veces. Este señor le preguntaron qué cosa tenías que hacer entre Sánchez y Keiko, dijo que se iba al aeropuerto. Belaún de Ocio, el que está a tu mano derecha ahí, ese, dice, me iba al aeropuerto. ¿Estamos claros o no? Si algo destacaba Fujimori era hablar clarito. Ahora hay que luchar contra la minería ilegal. Sí, el señor Belaún del Ocio, ¿quién le ha pagado su campaña? Hay que saber, ¿no? ¿Qué vas a hacer con la minería ilegal, con el narcotráfico? El problema antes era ideológico y de seguridad. Ahora es ideológico, político, de seguridad y de economía. Obviamente, Keiko, que los problemas son diferentes. ¿Es cierto? Son diferentes. Vamos con la nota número, Johnny. 15, para que entienda qué.
16: Hace algunos días atrás, en el combate, hubo un ataque. Uno de nuestros miembros fue herido. El ministro de Defensa y yo hemos ido a visitarlo. Se encuentra estable. Fuerte. ¿Cómo están todos ustedes el día de hoy? Hoy los retos que el Perú necesita son distintos. Seguimos teniendo problema del narcotráfico, que vamos a seguir enfrentando y combatiendo. Tenemos al crimen organizado, que está haciendo que la población viva con miedo. La minería ilegal a la que tenemos que hacer retroceder. Y por eso los convoco, como lo he hecho en el mensaje a la nación, a trabajar juntos las Fuerzas Armadas con nuestra Policía Nacional. Pero también con una visión de cercanía con la población. Con una política del soldado amigo. Ayer hubo una mujer que había dado a luz y se estaba desangrando. Estuvo a punto de perder la vida. Nuestro general y el ministro de Defensa dispusieron que se le evacúe inmediatamente. Y ese es el rol fundamental también que desempeñan nuestras Fuerzas Armadas y Policía Nacional.
1: Bueno, y estuvo en la base y le han dado un informe detallado, según vemos.
5: Cuando ocurrió el ataque, no ha sido para acá, ¿no? Ha sido más...
18: Ha sido aproximadamente a 12 kilómetros.
5: Ah,
18: de acá, de
5: acá cerca.
18: Sí, sí. Dos semanas antes mi batallón también tuvo un logro operacional a 8 kilómetros en este sector, en donde se pudo hallar una caleta contra terroristas desarticulando explosivos, encontrando armamento de guerra, ¿no? Entonces, esta es una sinergia de esfuerzos, de tal manera de poder, que se pudo lograr hace pocos días el abatimiento del delincuente terrorista Richard.
5: ¿El helicóptero a los que atacaron, ese helicóptero está acá o está en Pichari?
19: Señora Presidenta, sí, el helicóptero fue un MI-171 del Ejército. Salieron dos helicópteros MI-171 en apoyo a la patrulla que estaba en contacto con el enemigo y un helicóptero Bell 212 de la Fuerza Aérea que daba cobertura y también crecía trabajos del comando y control. Uh-huh. Más o menos el enfrentamiento ha sido en el sector Amaca, a unos 5 kilómetros aproximadamente del centro poblado Unión Mantaro. Por eso es que también inicialmente cuando se producía el evento, que inició aproximadamente a las 9:20 de la mañana, la misma población empezó a salir en redes indicando que estábamos aparentemente atacando a la población, pero realmente estábamos en un enfrentamiento con los delincuentes terroristas. Ya en la exposición que le voy a hacer en la sala de acuerdos del Comando Especial BRAE, le voy a dar más detalle del mismo. Sin embargo, para esa operación hicimos una configuración de la misma, ingresando patrullas más acá hacia el norte de este sector, donde participó también el componente naval con sus overcraft, insertando una patrulla para unos mecanismos de engaño para el enemigo y configurar la escena donde desarrolló la operación. Como le he mencionado, cuando hubo el contacto a los 9:20, inmediatamente se activó la reserva, de la cual estaban incluidos también los MI-171 del Ejército y el BEL-212 de la Fuerza Aérea.
5: El trabajo en equipo de nuestras Fuerzas Armadas con la población.
19: Periódicamente, señora Presidenta, hay un plan de control de los comités de autodefensa, donde los cuales se los convoca, de hecho los comandantes de unidad, como el comandante Matienz, tiene bajo su control una determinada cantidad de comités de autodefensa, igual que el comandante del 324, que está en Nueva Libertad de Mazángaro. Ellos periódicamente convocan a los comités de autodefensa para un tema de control del armamento que se les ha entregado en su oportunidad, mantenimiento del mismo, instrucción, y lógicamente darles algunas consignas del trabajo, cómo deben realizarlo.
1: A ver, les voy a graficar esto, aprovechando que ya llegó el doctor Mesía. Imagínense que en el Tribunal Constitucional hay una reunión y comienza a conversar de temas constitucionales el señor Mesía, la señora Pacheco, el señor Álvarez, el señor Ochoa Kardich, el señor Gutiérrez Tixe, y no sé el que tú quieras. ¿A qué se te ocurra? Y comienzan a hablar en términos de derecho constitucional. Y yo estoy ahí, sentado.

0: Keiko de fútbol no sabe nada. Ese es exactamente lo que está pasando en ese momento con el señor Belaúnde Llosa. No sabe dónde está parado y los militares que están ahí saben que ese patita está ahí por algún enjuague. ¿Estamos claros o no estamos claros? La Ultimate Keiko ya está haciendo sus estiramientos el doctor Carlos Mesía. Escuchemos a Keiko.
1: Por eso es importante resaltar que la paz del Perú no es producto del azar, es producto del sacrificio de miles de peruanos que cuando fueron llamados, inmediatamente se hicieron presentes, sin preguntar cómo, cuándo y qué sacrificios tendrían que hacer. Esa paz hoy nuevamente se ve vulnerada de distinta manera. Los retos que tiene nuestro país siguen aumentando. Hace algunos días atrás, ustedes valientemente, haciendo la operación Quiñones, fueron atacados frontalmente. Pero en esta operación demostraron de qué están hechos.
0: Solamente como recordaris, para que vean lo que ha sido la persecución de las Fuerzas Armadas y policiales y lo que ha sido la desgracia del gobierno de Castillo. La señora Keiko Fujimori debería pedir un informe ahora al Ministerio de Defensa y llamar a los comandantes generales de ese momento sobre la Operación Libertad. ¿Saben qué fue la Operación Libertad? ¿Se acuerde, doctor Mesía, de la Operación Libertad? Fue una operación antisubversiva durante el gobierno de Castillo sin que él sepa. Sin que él sepa. Y se metieron y los recontrarroquetearon a todos los supuestos remanentes de Quispe Palomino, que se reunía con el señor Bermejo, que se reunía con el presidente. Eso durante el gobierno de Keiko no va a pasar, ¿no? Porque a la hora de la hora, lo que pasó es que los militares se dieron cuenta que el Palacio de Gobierno estaba sendero. Ese, entre otras razones, es porque fracasa el golpe de Estado de Castillo. Porque el general Gómez de la Torre era medio caviarón. Acuérdense que se puso su mandil rosado. En este gobierno no van a haber mandiles rosados, ¿no es cierto, Keiko? Ya, y él se opuso. Y por eso no funciona el golpe de Estado de Castillo. Pero hemos llegado a eso por el caso Lava Jato, por dos cosas. La Comisión de la Verdad y la No Reconciliación y el caso Lava Jato han sido piedras angulares para la destrucción de la imagen del fujimorismo y de la PRI. De ahí han habido sus recutecus, ¿no? Los cuellos blancos para destrozar la CNM y tomar la JNJ y cuánta cosa hay. Pero mucho cuidado con la falta de memoria. Keiko debe tener memoria para lo bueno y para lo malo. 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Pausa y regresamos con el doctor Carlos Mesía, senador de la República, por Fuerza Popular.
2: 7:41. 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
8: A ver, son 7:45. Hacía un símil hace un rato, con el doctor Mesía, con el cual yo puedo conversar de un montón de temas. Puedo conversar de política, de fútbol, de comida, de cualquier cosa, de chismes, de sociales, de moda, del clima. Pero si yo me siento en una mesa en donde hay 5 expresidentes del Tribunal Constitucional, Carlos Mesía me va a ver a caminar y se va a dar cuenta que yo soy un lego. Entonces acá hay una serie de temas que requieren la observación del derecho constitucional. Para eso tiene al doctor Álvarez, que entiendo yo, Carlos, buenos días, tiene todas las credenciales.
9: Buenos días, Félix, ¿cómo estás?
8: Tanta o más experiencia que tú, creo que es un poquito mayor el señor Álvarez.
9: Y creo que yo soy mayor por un año. Incluso en la universidad hemos estudiado juntos, pero yo le llevaba un año.
8: ¿Cuántos años de experiencia?
9: Y hemos coincidido en el Tribunal Constitucional.
8: ¿De cuántos años estamos hablando?
9: No nos conocemos mucho tiempo. El doctor Álvarez es un hombre competente. Es decano de la Facultad de Derecho de la Universidad de San Martín, ha sido convocado una vez más. Me parece que es una persona que va a marcar una línea, va a asesorar a la presidenta muy bien. Y claro, por los pocos días que ya estamos después del 28 de julio, la política viene complicada, ¿no? ¿Cómo no? No solo por la violencia, sino por las declaraciones de la oposición. Pero bueno, así es, así viene, así ha querido la población. El electorado ha puesto la composición de fuerzas de esa naturaleza y lo único que queda es conversar, tender puentes, dialogar, pero obviamente sin ceder algunas cosas que tienen que ver con el Estado de Derecho que son pues no conversables, ¿no?
8: A ver, ahora todo el mundo le pide cosas a Keiko, ¿no? La oposición ha dicho que va a ser una piedra en el zapato, que va a ser una pesadilla.
9: En tanto que sea constructiva no hay problema, ¿no?
8: Correcto, pero si una persona te dice yo voy a ser la pesadilla de Carlos Mesía, ya no soy constructivo, pues te voy a criticar las uñas, las tabas, los ojos, los pies, el color de la piel, cualquier cosa. Eso en política no le puedes decir a tu oponente que voy a ser tu pesadilla. Claro. Para comenzar, y así lo han dicho. Entonces, las dos cosas que le pide insistentemente es uno, indultar a Castillo. Y Castillo tiene tema vigente, porque está apelando su tema por incitación a la rebelión, la tipificación, todo eso. Y tiene una serie de temas que tienen que ver con la corrupción pendiente.
9: El indulto a Pedro Castillo es un invento y una narrativa falsa por los grupos de izquierda de la oposición, que quieren ver los libros a Pedro Castillo porque creen que es un líder, ¿no es cierto?, y que puede hacer más problemas que ellos en la calle. Pero la situación jurídica de Pedro Castillo está en el Poder Judicial. Y es el Poder Judicial el que tiene que resolver si Castillo es inocente o responsable de los delitos de rebelión o sedición, o de su intentona, su tentativa. De manera que ahí la Presidenta de la República y el Poder Legislativo no pueden hacer nada porque vivimos en un Estado de Derecho donde se respeta el principio de la división de los poderes. Entonces, la Presidenta, para indultar, para conmutar penas o para dar el estado de gracia, necesita cumplir con la Constitución y la ley que le establecen ciertos requisitos. Y Pedro Castillo no los cumple.
8: A ver, pero además, en el tema de la corrupción, ya Fiscalía y el Poder Judicial han avanzado en los casos de Salatiel Marrufo y de la señora Goday, que han confesado, colaborado en el sentido de la señora Goday, le daba plata a Salatiel Marrufo, al señor Heiner Alvarado, para que le den a Castillo. Y que esa plata estaba directamente relacionada con la hermana Gloria, que le daba 10.000 soles a cada hermano. Y tú tienes un colega hoy, que es tan senador como tú, en el hermano. Pues, ¿por qué digo esto? Porque también está metido un tema de corrupción, creo evidente, Jennifer Paredes, que es diputada, que está promocionando obra pública de la mano de la empresa que la contrataba, con un chaleco el tipo y ella pidiendo firmas para hacer tal o cual cosa. Los dos son temas jurídicos complicados en ese orden de cosas. También hay presión para que le dé el salvoconducto a la señora Betsy, so pretexto o con la razón del tema de la integración de los pueblos, la integración histórica, el Asia-Pacífico. Pero vamos a tener a la señora Sheinbaum de crónica judicial los próximos años.
9: Bueno, yo entiendo que Carlos Spa, lo hemos escuchado, es un hombre muy inteligente, ¿no es cierto? Ha sido candidato a la presidencia. Coincido mucho con las cosas que a veces lo escucho. Y claro, en este caso lo que él pretende es que se cumpla el derecho internacional. Y el derecho internacional, ¿qué es lo que dice? Que en los tratados de asilo, quien declara la condición del asilado es el Estado que brinda el asilo. Uh-huh. Y en este caso, México ha declarado que la condición de Betsy Chávez es de una perseguida política. Entonces ahí no hay casi ya prácticamente mucho que hacer en términos de derecho. Y entiendo de que en esa línea va. Pero creo que antes debe haber algunas negociaciones, conversaciones, porque el tema de Betsy Chávez es complicado, en el sentido de decirle a la señora Sheinbaum, bueno, lo de Castillo no va, no se puede, y a condición de que usted no entre pues a con opiniones que tengan que ver con política interna, que es competencia de los peruanos.
8: Pero el problema es que la señora Betsy es cómplice de Castillo y del golpe de Estado. Y parece que es un cómplice, pero primario, directo.
9: Sí.
8: Entonces, en la medida que sigan los acontecimientos de Castillo.
9: Y sí, claro. Y además, la propia presidenta de México ha dicho, no solo es Betsy Chávez, sino Castillo.
8: Además, yo me ratifico lo dicho. Entonces, la señora, creo yo, poco diplomática. Porque si estás abriendo la puerta, así como dije que yo no puedo decirle a Carlos Mesía, pasa que voy a hacer tu dolor de muela. No, pues un momentito. Como que, ¿en qué condiciones vamos a dialogar? Ahí hay un tema, porque Carlos Spa sabe perfectamente que la señora es una crítica no solamente del sistema judicial, del sistema fiscal, hasta de la sociedad peruana, que hay racismo. Entonces, la señora Sheinbaum se dio de boca. O sea, Keiko tampoco puede hablar de los problemas internos de México.
9: Y creo que de eso se trata. No solo es un problema de entregar a Betsy Chávez, porque así lo manda el derecho internacional, sino que de parte de México hay también algunas obligaciones. Y una de esas obligaciones, y es creo que donde tenemos que ponernos fuerte, es que la señora no se puede pasar hablando sobre los temas del Perú. Creo que es una de las condiciones para entregar el salvoconducto a Betsy Chávez, ¿no?
8: Porque va a pasar que van a avanzar los juicios. Y en determinado momento Jennifer Paredes va a tener que comparecer ante la Fiscalía. Y está el video de la señora. Está ella trabajando para esa empresa del señor, no me acuerdo el nombre, del amigo, de Neil Medina Guerrero, pero ¿cómo se llamaba el amigo de ella que trabajaba en la empresa? que fue recibido por su hermana. O sea, ¿cuál es la razón de que tenga un asilo político la esposa de Castillo?
9: No, además que ya sabemos que el gobierno de Pedro Castillo fue un gobierno terrorista y fue un gobierno corrupto.
8: Ya, pues, pero tenía entonces, la, si la señora le ha dado el asilo a la esposa de Castillo, correcto, y ahora le van a dar el salvoconducto Hugo Espino Lucana, está ahí el tipo con su casaca que dice COSAPI, con su casaca que dice, póngale nombre a la constructora que quiera. Entonces, esta señora cuando pase, la van a tener que desaforar. Y el Poder Judicial y la Fiscalía le han dado una colaboración eficaz a Salatiel Arnulfo en el sentido que le han dado plata a la hermana de Castillo para los hermanos. Entonces, cuando eso pase, de acá a un año, dos años, vamos a tener a la señora Chemo diciendo no, que el Senado no puede desaforar a la cuñadija porque son racistas y porque el pueblo. Entonces, yo creo que se le está dando demasiado a la señora Sheinbaum decirle, señora, usted no tiene por qué opinar. Bueno, o usted se retracta. Si no se retracta, como lo ha vuelto a reafirmar, déjenla nomás a la señora Betsy ahí en su sitio. 5 años más. Murió la flor. Porque si no, no tenemos ninguna garantía de que la señora no opine de temas internos. Ese es el problema.
9: Yo creo que tiene que haber conversaciones en ese sentido.
8: Correcto.
9: No está bien que la señora, la presidenta de México, esté metiéndose a opinar en casa ajena, ¿no? Ya lo hemos tenido a Petro en el mismo sentido. Ha sido la política que también tenía AMLO, el antecesor de Sheinbaum. Y entonces hay que poner las cosas en su lugar. Este es otro gobierno. Claro. Y entonces creo que Betsy Chávez no se le puede extender el salvoconducto si es que no hay por parte de México algún cambio en esa política.
8: Lo de Toledo, que le, o sea, casi le están exigiendo a Keiko, pues una campaña. Cuarta entrevista que da con Milagros la señora, cuarta, ¿no? Tercera o cuarta, la señora Carp. Dice, mi esposo está mal, mi esposo está enfermo, mi esposo tiene cáncer, mi esposo está triste, mi esposo está deprimido, obvio, pues todo el mundo que está en la cárcel tiene depresión, todos. No hay un solo preso del Perú o del mundo que no tenga depresión. Tú pierdes tu libertad, no ves a tu esposa. Claro. El señor está mayor, tiene más de 80 años, tiene una enfermedad, sí, seguro. ¿Cuántos presos de más de 80 años y enfermos hay? Montón. Entonces, ¿cuál es el tema? Y acá hay una campaña y una presión para que Keiko indulte a Toledo. Y Toledo, su caso sigue judicializado, él sigue apelando. En algún caso, y en otro no, ya está consentido y ejecutoriado. El tema de la corrupción es redonda. Y sale la señora Carp y dice que Keiko tiene que meter la mano en el tema. ¿Acaso eso no está judicializado? ¿En qué sentido? Están pidiendo que el señor cumpla su sentencia por tener más de 80 años y tener una enfermedad terminal en un hospital o en su casa. Que siga su rumbo, digo yo. Eso.
9: El indulto es una gracia presidencial que en todos los países del mundo es un indulto a secas, en el sentido de que es una prerrogativa presidencial, pero obviamente por el avance del derecho está sometido a ciertos requisitos constitucionales y legales. Y desde esa perspectiva del indulto a secas, es una prerrogativa de la presidenta y punto. Pero en el Perú, y la Corte Interamericana lo ha dicho, es el único país donde se ha creado el llamado indulto humanitario, bajo el sentido de que nadie debe morir en la cárcel. Entonces, creo que la condición de Toledo no es fácil. Es mucho más complicada incluso que la del propio Pedro Castillo. ¿Por qué? Primero hay que saber si efectivamente es un enfermo terminal. No me parece. En segundo lugar, tiene que devolver la plata. Porque, y en tercer lugar, tiene que acabar los procesos. Necesitamos saber qué pasó en el caso del presidente de la República, Alejandro Toledo. ¿Recibió o no recibió dinero?
8: Pero si eso ya se dilucidó, pues.
9: La ruta está aprobada. La ruta pasó de Odebrecht a Maiman y de Maiman a la suegra, que dicho sea de paso, parece que ha fallecido al día de ayer.
8: Parece. Ojalá, y, si Dios la tenga en su gloria, pero recordemos que Toledo en su momento dijo que su mamá había muerto y estaba viva.
9: Así es. Y por otro lado, ¿no es cierto?, a través de ese dinero se han comprado las propiedades que el Poder Judicial ha embargado a Toledo. Si él quiere el indulto, él tiene que decir cuánto recibió, dónde está y cómo lo va a entregar.
8: Ya.
9: Y en qué tiempo, ¿no es cierto?
8: La señora Carp que se fue a Israel y no puede salir de Israel porque sabe que le cae la mancada de Interpol porque ella también ha sido juzgada. Aduce que no tiene quien entierra a la mamá, bueno, no tiene una hija. Es doloroso, disculpe, la gente que entienda. La cárcel es el infierno, entre otras cosas, porque deja de ver a tu familia, se te mueren tus amigos, se te mueren tus hijos. No todo el mundo es Alan García, que dejó que Polay vea el ataúd de su mamá. Eso fue Alan García, que tiene una visión, pues, histórica, humanista de la política. Y mire cómo le pagaron Keiko, ojo con Alan.
9: Bueno, Alan García era magnánimo y era un demócrata, ¿no?
8: Pero era una manera de entender la política y de entender la vida. Y mire lo que le costó.

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2: Pero por tercera o cuarta vez pide que indulten al esposo. O sea, la señora debe tener un problema de ubicaína, digo yo, ¿no? Veamos.
3: Escúchame, Martita. Tú que te crees muy cristiana y con mucha bondad, te has olvidado que hay una enorme diferencia entre lo que hizo Alberto Fujimori y de las cosas de las cuales se acusan a mi esposo. Alberto Fujimori ha mandado a matar y torturar a miles de gente. A miles de gente. Mi esposo no ha matado a nadie, no ha mandado a torturar absolutamente a nadie y no ha robado ni confiscado ninguna plata, ni recibido de regalo. Eso es toda la diferencia. Mi esposo y yo somos totalmente inocentes de las cosas que nos acusan. Nos han agarrado nuestros derechos humanos totalmente universales y no nos dejan defender, no dejan abrir la boca para defender.
2: ¿Tú no habías escuchado esto?
4: Un poquitito, pero mira, yo tengo una teoría, un poco malsana.
2: A ver, bueno.
4: Freudiana, quizá. Yo siempre he sospechado que la relación matrimonial entre Toledo y Elian Cara es una relación de conveniencia, ¿no? Y creo más bien que Elian Cara no quiere que Toledo salga de la cárcel porque ella es la que maneja el dinero. Y si sale Toledo y es indultado, puede salir del país, va a tener que repartir mitad. No es cierto que se queda con...
2: Pero a ver, Carlos, tú has venido acá, entonces, te hemos recibido, buenos días, te he invitado a un café aquí quebrado, te has sentado acá. Yo no he venido a decirte, voy a hacer tu pesadilla, y te he mentado la madre. Acá le ha mentado el padre. Ese es en la mañana, y en la noche sale... Le dice ladrón a Fujimori, le dice ladrón a Keiko, dice yo no he recibido de Odebrecht. Cuando ha habido todo un juicio en donde les han probado día a día, fecha a fecha, plata a plata, porque la casa, ella ha ido a ver la casa...
4: Para mí, Elian Carr quiere bombardear el indulto. No quiere que Alejandro Toledo salga. El dinero lo tiene ella, pues lo sabe, las claves, los números, en qué cuentas de Suiza, qué sé yo, dónde está, ¿no?
2: Claro.
4: Y si sale Toledo la irá a buscar y le va a decir, oye, dame la mitad, ¿no? Para mí no me cae la menor duda que eso es así. Ha sido siempre un matrimonio de conveniencia, de arreglos.
2: O de repente, ante el fallecimiento de uno, la clave se la dan a ella.
4: Claro.
2: Pero es un absurdo lo que ha pasado el día de hoy.
4: Y recuerda que antes de que Toledo sea presidente de la República, ellos estaban separados muchos años. Se han vuelto a juntar.
2: Y estaba con el señor Asisola Hoff. A ver.
4: Eso es lo que dicen, ¿no?
2: Hermano, si alguien ha sido mala, ha sido ella. Porque ella era una arpía. Como Nadine. Entonces, ¿cuál es mi punto? Keiko tiene que gobernar, dejar al no repetir la historia de meterse con el Poder Judicial. Ella no debe necesitar a un Rodríguez Medrano. Ella no tiene necesitar a una Blanca Nelia Colán, porque va a repetir el vicio de la historia y se va a hundir. Alan García hizo un gobierno más que bueno y él pensó en la inteligencia de García, que era una inteligencia superior, una visión política superior. Dijo, yo voy a hacer tan buen gobierno que voy a terminar siendo un Pope del Perú, un gran peruano, un faro de la democracia y un faro del conocimiento. Se dedicó a dar charlas por el mundo, a escribir libros. Hermanito, lo hicieron mierda igual. Y a Keiko le va a pasar exactamente lo mismo.
4: Cuando Alan García termina su gobierno en el 2011, él reparte un libro, no recuerdo su nombre.
2: De todas las obras.
4: No. Un libro donde él dice cuánto he ganado, cuánto ha ingresado y cuánto ha salido, el año 2011. Y en ese libro, muy chiquito, porque solo es un libro de contabilidad, aparece la conferencia que él ha dado a Odebrecht, si no me equivoco. Entonces, porque en ese tiempo, digamos, una cuestión transparente, nadie que recibe una coima la va a poner en un libro, ¿no? Entonces, hay otro, entonces ahí lo que ha habido con García, pues es una persecución. García es un hombre odiado, ha sido un hombre odiado, ¿no es cierto? Sobre todo por la gente de izquierda. Yo he leído hace mucho tiempo un libro de un autor inglés, se llama Anthony Paglion, que se llama Guerra entre dos mundos, y habla de, es un recuento de toda la historia, desde la época de los griegos, cómo es que siempre ha habido un enfrentamiento entre Europa y Asia. Pero una de las cosas que se lee en ese libro es que todos los hombres con poder que han sido magnánimos con sus enemigos, una vez que sus enemigos han vuelto a estar fuertes, porque muchos reyes, muchos príncipes han vencido en las batallas a sus enemigos, pero los han perdonado, esos enemigos, una vez que estuvieron fuertes, regresaron y los terminaron matando. No hay que ser magnánimo en política, es muy difícil ser magnánimo con los enemigos.
5: Pero además tú has dicho algo que creo yo que puedo completar, muy especialmente de la izquierda y la derecha. Discúlpame, cuando Alan García deja de ser presidente, Ollantumal y Nadine venían con la fuerza de Odebrecht. Y la fuerza de Odebrecht era la fuerza del Grupo del Comercio y Grupo La República. Y también del Grupo RPP, porque acogotaron al dueño RPP y lo conminaron a ceder línea editorial, porque si no lo metían preso por los aportes de Carlos Monteverde Busayó a RPP. Lo conminaron. ¿Qué cosa te quiero decir? Que toda esta cuestión de los narcoindultos, y yo le he conversado mucho con el Cabezón González Posada, que era amigo de Alan García, lo impulsa la familia Miró Quezada. Y a Alan García no le perdonaron jamás el indultar al señor Cruzillat, que tomaba 28 pastillas al día. Le tomaron una foto en la calle y dijeron, el señor está comiendo ceviche en Costanera y está haciendo cola en Won de Asia, está sano. Por una foto, hicieron que Alan García recule y le pasaron la factura una moledora de carne con el caso de los narcoindultos, con el caso de la megacomisión. Le dieron alas al tal Tejada años a mano de Nadine.
4: Cinco años.
5: Y Nadine era, olvídense lo que era, Nadine salía ahorita, por eso cuando yo veo a Keiko, que le dicen que es linda Keiko en Masamari, que Nadine despachaba con generales, Nadine despachaba con ministros, Nadine estaba en cada ceremonia, viajaba. ¿Y en qué terminó? A Alan García lo hicieron tres astirios y troyanos. Está muerto, eso es algo irreversible. Elian Karp le decía ladrón a Alan García cuando podía. O sea, este odio a García, o sea, tuvo un paréntesis en su gobierno, pero de derecha a izquierda le hicieron trizas después. Entonces Keiko tiene que aprender de la historia y no inmiscuirse, porque si no le va a ir pésimo. Si tan importante es el Asia Pacífico, tendrá que ser sin México, punto. Y si el señor de Claro y el señor de, que es el señor, el LIM, ¿no? Que es multi, que le va muy bien el Perú. Él repatria sus utilidades, es un gran inversionista, el señor Larrea, inviertan lo que quieran. Pero es inadmisible tener una señora que se va a meter a criticarlos a ustedes. Sí, a ver, imagínate que Keiko indulte a Toledo. Va a decir, entonces también indulta a los Castillo. ¿Cómo queda Marta Chávez después de la respuesta? Porque esa respuesta es a Marta Chávez. ¿Cómo queda Marta Chávez frente al fujimorismo y Keiko indulta a Toledo? Después de esto. ¿Cómo queda?
4: Bueno, el fujimorismo es una agrupación disciplinada, ¿no? Uh-huh. Entiendo que después de estas declaraciones habrá alguna reunión que tengamos que tener senadores y diputados para discutir las declaraciones de Elian Karp, ¿no? Pero a mí me parece que la primera condición, como sucede en la confesión religiosa católica, ¿no? Lo primero, propósito de enmienda, ¿no es cierto? Y arrepentimiento sincero de corazón. Y el objetivo, en este caso, el dato objetivo muy claro para hablar del propósito de enmienda es que Toledo tiene que devolver la plata mal habida. Sin eso no puede haber posibilidades de llegar a, bueno, digamos, a algún tipo de libertad.
5: Dice la señora que son inocentes. Y por último, lo que va a ser una batalla congresal. Portada de la República, Kiki. presentan primer proyecto para derogar leyes pro crimen. Y eso está en la boca no solamente de los caviares, sino de los comunistas y del señor Nieto Montesinos. Me manda una persona que es un jurisconsulto, me guardo su nombre por un tema de discreción. Mira la portada, ¿no? No, por favor, la portada que acabo de mandar a la República, no la de hoy, la que acabo de mandar, la que habla de la ley de pro crimen. Les ruego, por favor, prestar atención. Son 8 y 9.
4: El día de ayer.
5: El día de ayer la portada de la República, y la acabo de mandar, por favor, saquen esto, que no es lo que corresponde. Gracias por prestar atención. 8 y 9. Presentan primer proyecto para derogar leyes pro crimen en la Cámara de Diputados.
4: Ahí está.
5: La iniciativa legislativa plantea abolir 7 normas sobre prescripción, minería ilegal, colaboración eficaz, responsabilidad de personas jurídicas, diligencias preliminares y crimen organizado. La propuesta es promovida por la diputada de Huancavelica, Catherine Palomino. Con el respaldo de la bancada de Juntos por el Perú, se espera apoyo de los demás grupos políticos para su aprobación. Por supuesto, escriben, simplemente como dato adicional, ha escrito ayer Mirko Lauer, Rosa María Palacios, Marianela de Desma, ex tribuna constitucional, la cual, abro paréntesis, Keiko vota por ella. Y en la casa de un amigo mío, le toma la mano a Keiko y le dice, para mí va a ser un honor ser presidente del TC cuando usted sea presidente del Perú, porque pese a la diferencia entre su padre y mi padre, es una mujer que representa. ¿Y en qué terminó, Mariana? Sigo avanzando. Escribe Diego García Sayán, escribe Manuel Rodríguez Cuadro. Entonces, esto. Entonces, ¿cuál es el tema? Y te pido que comentes lo que me pide mi amigo, que es tan abogado como tú. Los caviares no cesan con sus leyes, entre paréntesis, procrimen. Claro, las necesitan porque son las únicas armas que tienen para perseguir a sus opositores. Todavía tienen en la Fiscalía a Zoraida Ábalos, en la Corte Suprema a varios vocales supremos, como Prado Salardeaga, Sales Arenas, Elvia Barrios, Luján Tupes, Peña Farfán, Magali Vázquez, Sara Maita, Vaca Cabrera, y encima conformado las dos únicas salas que ven casos penales, la Sala Penal Permanente y la Sala Transitoria.
4: A ver, yo creo que hay que entrar al debate de las leyes pro crimen, pero para desenmascarar, ¿no? Porque parece ser que no ha quedado claro, ha sido usado como una batalla electoral. Esta señora Catherine Palomino seguramente se le ha ocurrido por ahí querer tener algún tipo de protagonismo ya presentado y la República lo quiere levantar. No hay que tenerle miedo al debate para demostrar justamente que no son leyes pro crimen, sino pro derechos humanos. Pero por otro lado, es evidente de que en este debate la izquierda va a perder, ¿es cierto? Ya es necesario empezar, digamos, a debatir con ellos en la Cámara de Diputados y en la del Senado, donde creo que se va a dar la parte más sustantiva, para demostrar que están absolutamente equivocados, pero de cara a la población, ¿no?
5: Okay, para entonces, explicarlo.
4: Sí, claro que sí, que la gente, que la población entienda por qué es que estas leyes no son procrimen. Obviamente que puede haber algunas cosas que se puedan mejorar, ¿no es cierto? Sobre todo, por ejemplo, la necesidad de que por lo menos el procurador del Estado esté presente, el defensor de oficio, hay un defensor de oficio que esté presente en el momento de los allanamientos. Después no veo nada que se pueda cambiar.
5: Por Dios, a mí me parece absolutamente natural que vayan a allanar a tu casa y que tú quieras que llegue tu abogado. Uh-huh. Y yo podría entender que tú puedes pedir una hora para que llegue tu abogado. Si lo que hacen es, te agarran en pijama porque llegan de madrugada, te sientan en la sala y te quitan tus celulares, porque es el allanamiento. Uh-huh. Entonces, ¿cuál es el inconveniente, digo yo, en esto? Porque además lo filman y se lo pasan a sus canales amigos. Dicho sea de paso, eso también va en contra de los derechos humanos, la intimidad de las personas, porque te sacan a ti en pijama, a tu esposa en baby doll y abren tus cajones, y porque hacen el show. Pero, ¿cuál es el inconveniente de decir, ya, tienes este problema, hay un procurador público, tienes una hora.
4: Defensor de oficio.
5: Defensor de oficio, pero tienes tú la prerrogativa de una hora para que llegue tu abogado.
4: Así es.
5: Y te están mirando, no tienes a dónde irte, no puedes hacer la llamada a Calet y tal.
4: Y recordemos algo que pasó en el propio proceso electoral, en vigencia de las presentes leyes de procrimen. ¿Quién fue allanado en medio del proceso electoral? inmediatamente el señor Corbeto. Uh-huh. Y en ese momento los caviares y la gente de izquierda decían, están atentando con el proceso electoral, están ingiriéndose, es un proceso de injerencia, etcétera, etcétera. Oye, ¿no era que las leyes eran pro crimen? Uh-huh. Entonces, ¿cómo se allanó tan rápido la casa de Corbeto? Y se revisó inmediatamente todas sus pertenencias para ver si había delito. ¿Ah? Si las leyes pro crimen no sirven para los delincuentes, ¿cómo se pudo allanar tan rápido la casa de Corbeto? Mira, es una mentira total.
5: Acá hay un tema ideológico que no va a cambiar. El señor Arbizú, por decirte qué es lo que es, y dice lo que dice, en el mismo domingo de ayer dice, es falso el discurso de reconciliación de Keiko Fujimori. ¿Acaso no ha sido falso el discurso de la Comisión de la Verdad y Reconciliación? ¿Quién se reconcilió? ¡Que van a cambiar el Museo de la Memoria! ¡No lo toquen! Yo he escuchado gente... Espérate un momentito. Así como ellos piensan que el Museo de la Memoria te dice la verdad histórica, el fujimorismo pensará que no te dice la verdad histórica. Pero no tienes derecho a poner un curador independiente. Tienes que poner un curador caviar. Y tienes que poner un colaborador que diga y que sostenga, ¿no es cierto?, que sistemáticamente Fujimori fue un violador de derechos humanos y Keiko tiene que callarse la boca y hacer las cosas así. Y el señor Bengoa le ha dicho, yo no voy a tocar el Museo de la Verdad y ¿qué es el Museo de la Memoria? Entonces, a ver, la cooperación alemana puso la plata, entonces hagamos la cooperación peruana y me voy a Berlín y hago un museo en donde diga que Hitler no fue tan malo. Y que la verdad es que no mataron tantos judíos. La cooperación peruana. ¿Ustedes creen que me van a dejar hacer eso con la plata peruana en Berlín? No, pues. Entonces, hay que poner las cosas claras, porque si Keiko comienza a blandengue, a ceder, ceder, ceder, ceder en los primeros meses de su gobierno, mal le va a ir.
4: Yo no quiero, porque estos son los primeros días de la, digamos, de la actuación de los ministros. Me parece, por ejemplo, que por lo menos yo creo que Spa y Dyer están actuando con bastante celeridad, sobre todo Dyer, no ha demostrado capacidad de acción. Pero es muy rápido y para decir que el Museo de la Memoria no se va a tocar. Ahí hay muchas cosas que revisar, me parece.
5: Pero por supuesto.
4: Por lo menos eso es lo que yo creo, ¿no?
5: Ayer salió Alberto y dijo, no, espérate un momentito. Pues ese es el problema de la improvisación, pues. Ese es el problema cuando no ha cuajado el tema. Entonces, hay demasiadas cosas en el aire.
4: Francisco Tudela, y después se lo he escuchado a Carlos Espada, han dicho que hay una diferencia entre la memoria y la verdad histórica. Y acá necesitamos un museo de la verdad histórica y no de la memoria, porque la memoria es frágil, la memoria es parcial, la memoria es interesada, la memoria es subjetiva. En tanto que la historia es rigurosidad y ciencia, y hacia eso creo que debe apuntar el museo que tanto divide a los peruanos.
5: La memoria es tan frágil que estas declaraciones que todo el Perú informado sabía en la mañana, no se la preguntaron en la noche. Usted ha dicho que Keiko es una delincuente y el papá es delincuente, y así quiere que la perdone. Eso no se lo preguntaron. Las declaraciones que sacaba yo estaban fresquitas de la mañana. O sea, no tenían 24 horas. ¿Me entiendes?
4: Sí.
5: Tenían 12 horas. Entonces, acá hay que tener cuidado con el ayayerismo a Keiko, que como todo presidente y mandatario tiene su ayer, o con los que son pues decimonónicos, que hay que decir que hay que ser su dolor de muela, su
4: pesadilla. En el Museo de la Memoria falta la actuación de las Fuerzas Armadas, falta el rol muy importante del presidente Fujimori para haber derrotado al terrorismo. En el Museo de la Memoria falta los crímenes que cometieron los terroristas, falta que este museo ilustre, por ejemplo, lo que pasó en Tarata y otras cosas, ¿no es cierto? La muerte, el asesinato a mano de Túpac Amaru del general Enrique López Albújar. Esas cosas también faltan.
5: Oye, no está vivo el almirante Gianpietri, pero nunca le preguntaron al señor por el frontón. ¿Cómo? ¿Nunca lo citaron? A ver, explícame eso.
4: Increíble.
5: Pero en fin, Carlos ha sido muy amable con nosotros. Vámonos a la pausa. Viene Ayuda Angélica, son 8:19.
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2: 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Ocho y 25.

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1: ¿Qué tal? Buenos días, mi nombre es Yuyo Rodríguez y continuamos en PBO. 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Tenemos información con Marcial Vilela a esta hora de la mañana. Marcial, te escuchamos.
2: Avenida 28 de Julio con Avenida Garcilaso de la Vega, aquí en Lima Cercado. Está totalmente prohibido que las motos eléctricas circulen por una ciclovía. Es únicamente para la bicicleta, pero sin embargo, el incumplimiento es total. Ya hemos visto casi al 100% de personas que días atrás pasan con las motos eléctricas, lo vienen desarrollando igual, junto a los ciclistas quienes pasan día a día por esta principal ciclovía. No solamente es en este lugar, sino también hemos corroborado en otras ciclovías, como es en La Victoria, y además también en otros distritos como Jesús María. A partir de ayer, ya las motos eléctricas que circulen por estas ciclovías recibirán multas de 550 soles. Esto equivale al 10% de una UIT. Además, también de sanciones adicionales por otros incumplimientos. Vemos acá, por ejemplo, en nuestra presencia, con nuestra presencia, igual, motocicletas que, o motos eléctricas que están pasando hacia el centro de Lima, ¿no? Aquellas motos eléctricas que pasen a más de 25 kilómetros también deberían, por ejemplo, acá vemos, igual. Amigo, hola. Y es una... No es eléctrica, a combustible. Es a combustible. Caballero, ¿qué te parece ahora que la ciclovía es exclusivamente para ustedes, ya no para las motos eléctricas?
3: Sí, me parece muy bien, porque normalmente a veces hay las nuevas bicimotos, tienen 60, 90.
2: Corren peligro ustedes.
3: Corren peligro, claro. Y ya se ha visto ya.
2: ¿Y respetan o no respetan la mayoría del...
3: No, no respetan, porque inclusive, mira, si te das cuenta, ahorita acaba de pasar uno así, mira, hasta las... Estas máquinas también, las chiquitas que hay de los coolers, también igualitos. O sea, miren, se pasa, miren ese señor, ¿se da cuenta?
2: Claro, o sea, claro.
3: No respetan al peatón.
2: Tampoco el peatón.
3: Sí, los...
2: De tránsito, obvian ellos.
3: Obvian, claro, y hasta los ciclistas, miren, nosotros mismos a veces nos respetamos.
2: Claro, perfecto. Sí. ¿De acuerdo entonces con esta medida?
3: Sí, estoy de acuerdo, sí.
2: A ver, por aquí. No, por acá. Caballero, ¿qué tal? ¿Qué te parece ahora que van a aplicar una multa de 550 soles para las motos eléctricas?
4: Estoy a favor de todo eso.
2: ¿Hacia dónde te diriges?
4: Voy al Lince.
2: Perfecto. Bien, seguimos corroborando aquí exactamente cuadra 19 de Garcilaso de la Vega. Igual, el incumplimiento de muchas personas quienes transitan. Caballero, buen día. ¿Sabía que está prohibido ahora?
5: Bien.
2: Incluso se va.
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2: Va a ser de 550 soles para...
7: Para los motociclistas. Para los que manejan moto...
2: Moto eléctrica.
7: Me parece correcto en realidad porque hay motos que sobrepasan esa velocidad y es un peligro para los peatones.
2: Igual, para que tiene 25 kilómetros por hora también va igual. Solamente para la bicicleta por este punto.
7: Es bicicleta y... Scooter, que claro, que manejen o estén sobre los...
2: Ni siquiera se respeta, por ejemplo, acá mira, estamos viendo aquí, no les importa que el peatón...
7: Correcto, y también es necesario que venga la policía o que vengan también para que puedan controlar esto, porque efectivamente sobrepasan tanto cualquier tipo de vehículo, la alianza...
2: De acuerdo con la multa.
7: Correcto.
2: Por aquí, ahora exclusivamente va a ser para ustedes la ciclovía, ¿qué te parece?
8: Me parece muy bien, ya que las motos eléctricas corren a más de 30 kilómetros y casualmente siempre ocasionan accidentes, ¿no? Está perfecto, está genial.
2: ¿Tú te viste involucrado en algún accidente por culpa de las motos
8: eléctricas? Sí, por Colonial, fue con una chica que iba sin casco y en contra, iba a más de 30, me golpeó, caí, la ayudé, pero reconoció su error y se fue, pues, ¿no?
2: ¿Respeta o no la gente que se moviliza en motos eléctricas las reglas de tránsito?
8: No, porque como es una máquina, ellos solo hasta se pasan los rojos, todo eso, ¿no? No es como la bicicleta que uno impulsa.
2: ¿Hacia dónde te diriges? ¿A trabajar, mi
8: hermano? A trabajar acá en México y Paseo de la República.
2: Bien, ¿tu nombre?
8: Cristian.
2: Gracias, Cristian. Efectivamente, nosotros hemos tratado de corroborar en este punto. No solamente es ya esta... Ahí viene la policía, aparentemente, Jordi. Estamos viendo la policía. Va a llegar a este punto, nos imaginamos, para aplicar algún tipo de sanción. No, no es policía. Igual, la vestimenta fosforescente nos hacía presumir, pero sin embargo son gente ciclistas, que siguen aquí llegando. Caballero, ¿qué te parece la sanción para las motos eléctricas de 550 soles cuando estén por aquí, por la ciclovía?
5: Bueno, no sé, todavía se tiene que regular eso bien, porque hay motos, sí, grandes, que pesan más de 40, 50 kilos y de verdad que sí podrían hacer...
2: Está prohibido ya desde ayer. ¿Ya no pueden circular por aquí?
5: Sí, me imagino que está prohibido, pero se tiene que regular más, porque hay algunas motos eléctricas que todavía ni siquiera tienen lugar donde poner las placas, donde colocarlas.
2: Eso es claro.
5: Claro, tienen que regular todo eso, ¿no? Depende el peso, el tamaño y la velocidad, ¿no? Eso sería mi...
2: Gracias. Okay. A ver, ¿de acuerdo con la sanción para las motos eléctricas que invadan la ciclovía?
9: Sí. Sí. Sí, porque van demasiado rápido. Y manejan como locos a veces.
2: Bien, manejan como locos. Como un dato adicional, no solamente es la aplicación de esta multa, sino además también a las motos eléctricas. Claro, no respetan, nos están señalando que excedan más de 25 kilómetros. Deberían contar también con una placa, licencia de conducir también. Igual forma también tendrían que tener una tarjeta de identificación. La multa podría llegar hasta 550 soles, pero a más. Caballero, señor, está prohibido ahora para ustedes. No, se va. Ese es el panorama en este instante que podemos observar. No hay respeto al peatón malcriada, como dice ahí los amigos de limpieza con la conductora que acaba de pasar a gran velocidad utilizando la ciclovía.
1: Terrible, en realidad, para las personas mayores, por ejemplo, para las mamás con sus niños pequeños que buscan salir un rato, caminar. La verdad que las calles, y ya no solamente por los vehículos, ¿no?, sino también por las... estas motos eléctricas, que en realidad son un vehículo que tiene que transitar por la vía normal, no por las ciclovías, van en contra, sin luces, a una velocidad no adecuada. En realidad no respetan ni siquiera el semáforo. ¿En qué, no sé, realidad, entendimiento de las cosas viven los conductores irresponsables que no respetan las normas de tránsito? Todos debemos respetarlas. Los ciclistas también, ¿no? Los ciclistas no pueden ver el semáforo en rojo y tomar la otra vía, subirse a la vereda para poder cruzar. Tampoco los ciclistas también incurren en estas, infracciones. Lo importante es tener también sentido lógico al momento de transitar por las calles. La verdad, cada vez más inseguro para, repito, las personas, sobre todo más vulnerables, ¿no? Para aquellos adultos mayores, para las madres con niños. Y una recomendación también en tiempos escolares. Si va a mandar usted, padre de familia, a alguien a recoger a su niño, envíela sin teléfono celular. Porque el niño corre adelante, ¿no? La persona encargada viene distraída en el celular y cualquier puerta de una cochera, de un estacionamiento, se abre. El carro retrocede y no ve al niño porque es pequeño. Si el niño va en bicicleta, cruza la calle. Si va en scooter también jugando, cruza la calle. Tenga mucho cuidado, ¿no?, a quien envía por sus hijos al colegio. Y si usted va, evite distraerse en el celular. Keiko Fujimori tuvo un viaje, uno de sus primeros viajes al interior del país. Ella además ya lo había anunciado, ¿no?, previo al acto de juramentación el día 28, que su primera región a visitar sería la región Junín, una región afectada por el sismo, ¿no?, desde hace algunas semanas. En el gobierno de José María Balcázar se realizó una atención inmediata, sin embargo no ha sido suficiente. Por ese motivo, Keiko Fujimori viajó hasta Chupaca, entregó ayuda y anunció alguna serie de medidas desde las instituciones públicas y también algunas empresas privadas, quienes van a colaborar en el proceso de reconstrucción. Visitó algunas otras zonas de Junín también y eso los vamos a contar más adelante. Vamos a escuchar entonces a Keiko Fujimori cuando llegó hasta la zona del Brain.
10: gratificante, emotiva, muy gratificante.
11: Hemos visitado para Albraem para agradecer a los comandos que han participado en la operación Quiñones, una operación que enfrenta y lucha contra el narcotráfico, contra el narcoterrorismo. Se logró abatir a uno de ellos, como pudo explicar uno de los líderes de esta operación. Hubo un momento muy difícil en la que se atentó contra uno de los helicópteros. Uno de los miembros de nuestras Fuerzas Armadas quedó herido. El ministro y yo lo hemos visitado hace 2 días. Él se está recuperando felizmente. Pero he querido venir personalmente para felicitar al grupo, en su persona del general Huertas, para agradecer a nuestras Fuerzas Armadas y Policía Nacional por esta labor, primero de pacificación que han hecho. Y en esta búsqueda de la pacificación, ellos siguen enfrentando otros flagelos, como es el narcoterrorismo. Así es que he querido que nuestras Fuerzas Armadas sepan que cuentan con el respaldo de nuestro gobierno y que mantengan siempre la moral bien en alto.
12: Ahora en vivo para TV Perú, presidente.
1: Luego, Keiko Fujimori realiza una serie de transmisiones en vivo desde sus plataformas digitales, ¿no? Con su cuenta oficial, Keiko Fujimori. Ayer realizó justamente una transmisión donde habló sobre momentos conocidos y también pocos detalles que no salieron a la luz durante los días 27, 28 y 29 de julio. Vamos a escuchar a Keiko Fujimori referirse a este momento emotivo, ¿no? En la gran parada militar cuando ve desfilar a los comandos Chavín de Huanta.
11: Y luego de ahí ya partimos hacia

0: cuando pasó el grupo de Chavín de Huántar. Fue emocionante ver desfilar tanto a Marco Miyashiro, miembro del grupo Jein, al general Astudillo, que ahora es ministro del Interior y ha sido también miembro de Chavín de Huántar, al general Williams, ¿no? Él fue el miembro de las Fuerzas Armadas que junto a mi padre pues dirigieron esta operación de rescate. Y sí, me emocionó muchísimo, mucho, mucho, mucho. Recordé a mi padre, por supuesto. Y ya luego pude seguir avanzando en otros temas.
1: Les comentaba justamente que Keiko Fujimori llegó primero, ¿no? Luego de su arribo a la región Junín, a Chupaca, ¿no? Para verificar y supervisar las acciones de su nuevo gabinete, de los funcionarios encargados de las instituciones, como por ejemplo INDECI e INDECI Junín, para iniciar ya el proceso de reconstrucción. Señaló que coordinó con sus ministros de Estado para colocar colegios de emergencia, ambulancias en la zona afectada, en la zona de emergencia, en el epicentro Chongos Bajo.
0: Entonces, el visitar, el poder dar un abrazo a todas estas familias, es importante para mí, además para empezar a tomar decisiones y escuchar, ¿no?, cuáles son las necesidades que ellos están teniendo. Me comentaron que habían cerca de 23 colegios dañados, 83 aulas que se habían caído. Así es que ya de regreso pude hablar con el ministro de Educación, con el ingeniero Antonio Chang, y ya hoy han llegado 20 domos, estas aulas que en caso de emergencia se utilizan, han llegado ya a Huancayo, en los próximos días van a llegar más. También solicitaron una ambulancia en la parte del epicentro, en Pumpulla. He conversado con el ministro Lucho Dayer y en los próximos días debe de estar también llegando la ambulancia. El ministro de Vivienda se quedó un día más, justamente para ver, digamos, porque habían zonas en donde no todas las personas y los damnificados habían sido empadronados, y ver cómo va a empezar el proceso de reconstrucción.
1: Luego de las críticas a Luis Dayer, ¿no?, designado recientemente como ministro de Salud, ella defendió tal designación, señalando que lo que requiere el sistema de salud es un gran gerente para resolver los principales problemas que tiene justamente la institución, el sector salud, por ejemplo, vinculada a la infraestructura, vinculada al abastecimiento de medicinas, a todo un proceso también de fiscalización para saber de qué manera se realizan las atenciones y sobre todo la programación de citas y demás. Ha señalado Keiko Fujimori que lo que se busca es digitalizar el sistema de salud y resalta el balance de los primeros días de Luis Dayer en el sector. Bueno, yo he estado siguiendo de cerca algunas transmisiones en vivos porque no sé si se han dado cuenta, varias cuentas oficiales de distintos ministerios están realizando transmisiones en vivo. Lo vi sobre todo en el caso del Ministerio de Salud, ¿no? Con recorrido, supervisión, empezó con una ceremonia de presentación del ministro frente al cuerpo médico. Así que vamos a evaluar en realidad cómo se da ese proceso de comunicación de parte de los sectores. Pero más allá de lo que se comunique de manera digital, queremos ver, por supuesto, las acciones que se empezaron ya a realizar. Vamos a escuchar a Keiko Fujimori referirse justamente a este tema.
0: En estas visitas inopinadas que están haciendo los ministros, por ejemplo, el ministro Dayer ha entrado a una zona donde están las hojas clínicas, ¿no?, de los pacientes, y es un cuarto así inmenso, inmenso, inmenso, lleno de papeles. Eso, por supuesto, como él lo ha dicho y como lo hemos

0: dicho en el discurso de 28 de julio, este gobierno va a digitalizar el sistema público, ¿no? Entonces, estas hojas clínicas van a estar digitalizadas y se utilizará la inteligencia artificial. Bueno,
1: en su visita a Junín, Keiko Fujimori fue vista muy cercana, físicamente también, con la gente en Chupaca, ¿no? Recibiendo abrazos, el agradecimiento por su visita, ¿no? Muy cercana, repito, a mujeres, sobre todo, afectadas por este sismo. Recibió diversos obsequios, entre ellos un cuadro que le regaló el gobernador regional de Junín, Sósimo Cárdenas. Vamos a escuchar referirse a ese tema.
0: La próxima semana, nuevamente, poder conectarme para ir contándoles. ¡Ah! Y el cuadro, ya. Ya. Y para cerrar, miren este cuadro hermosísimo que recibí de parte del gobernador Sósimo Cárdenas de Junín, con una foto de mi padre. Muy bonito. Gracias. Ahora sí, gracias a todos. Mañana salimos de viaje nuevamente. Que disfruten su domingo. Chau, chau, chau.
1: 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Vamos ahí, continuamos, no se muevan.
2: Y 45. 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
1: Muy bien, continuamos en PBO. A ver, en unas primeras acciones, ¿no?, del gobierno de Keiko Fujimori, continuamos con algunas políticas ya ejecutadas desde años anteriores y en gestiones anteriores, ¿no? Salvo aquel avión que nunca partió durante el gobierno de Pedro Castillo, ¿no?, cuando se intervino a diversos ciudadanos sin ni siquiera revisar su prontuario, si en caso tuviesen, ¿no? Y al final del día el avión nunca partió y fue un escándalo bochornoso en realidad lo ocurrido durante el gobierno de Pedro Castillo. Sin embargo, repito, en gestiones anteriores ya se han tomado medidas como las que les voy a comentar a continuación. Tres delincuentes del tren de Aragua fueron expulsados de nuestro país. En este protocolo de expulsión participaron el canciller de la República, Carlos Espa, y el ministro de Defensa, Rafael Belaúnde.
5: Buenas tardes, señores periodistas, señores de la prensa. Bienvenidos al grupo aéreo número 8. Esta es una operación que se hace en el estricto cumplimiento de los lineamientos que ha ordenado la señora presidenta de la República en cuanto a la colaboración de las Fuerzas Armadas en la lucha contra la inseguridad ciudadana. Hemos puesto a disposición del Ministerio del Interior una aeronave Spartan C-27J que tendrá la misión de expulsar a estos avezados delincuentes. Pero también esta es una misión humanitaria que tendrá como finalidad repatriar compatriotas que se encuentran en Venezuela víctimas del terremoto sufrido semanas atrás ahí. Para dar detalle de esta operación bidireccionada de expulsión y repatriación, le cedo la palabra al canciller de la República, al señor Carlos Espa.
11: Muchas gracias, señor ministro. Buenas tardes, señores periodistas, por acompañarnos hoy día. Estamos trabajando, como ya lo ha dicho la presidenta Fujimori, desde el primer día. Y en este caso se está produciendo la expulsión de tres criminales venezolanos de alta peligrosidad pertenecientes al tren de Aragua. Uno particularmente autor de cosas horribles, ¿no? Y en lugar de permitir simplemente la excarcelación, el juez ha decidido expulsarlo para evitar que los peruanos, ni siquiera por un minuto, estén bajo merced o el peligro de que esos delincuentes de alta peligrosidad representan. Y como ya lo ha dicho el señor ministro de Defensa, este avión no solamente va a ir a Caracas a dejar a estos delincuentes, sino que al momento de regresar va a traer a peruanos que están en este momento en una situación muy difícil en Venezuela a raíz del terremoto y a raíz de las circunstancias tan graves que está viviendo ese país. Yo me congratulo que Torretagle haya recientemente reabierto los servicios.
1: A partir de ahora se expulsarán a los criminales, repito, no es una medida creada en este gobierno, tampoco recientemente implementada. De hecho, lo que hay que revisar y controlar es el reingreso, ¿verdad, Quique? El reingreso de los delincuentes. En muchos casos resulta, en este caso me parece que eran ya sentenciados, pero en algunos otros casos, aquellos delincuentes detenidos en flagrancia o en proceso de investigación son expulsados, no sé si exactamente en proceso de investigación o relacionados a algún ilícito, son expulsados y regresan. ¿Y regresan saben a qué? A cobrar venganza. Varios casos, ¿no? Yo recuerdo específicamente uno vinculado a un mega operativo en la zona. No recuerdo si en Chosica, Chaclacayo, digamos que por estos lugares donde se realizaban unas megafiestas en unas casas de campo, ¿no? Y eran intervenidos decenas y decenas de ciudadanos extranjeros, ¿no? En específico, ciudadanos venezolanos vinculados a trata de personas, a explotación sexual de mujeres y que, bueno, luego de estos operativos eran expulsados, reingresaban a nuestro país y cobraban la vida de mujeres o que habían brindado información o que no habían pagado los cupos, ¿no?, a esos delincuentes. Una de estas mujeres fue encontrada en Churrillos, recuerdo, en Pantanos de Villa, con un disparo en la cabeza y fue reconocida por los tatuajes que ella tenía en el cuerpo. Esta mujer fue víctima de un delincuente que reingresó a nuestro país. Entonces, está muy bien la medida de expulsar a los delincuentes, a los criminales, como dice el ministro del Interior, César Astudillo. Sin embargo, lo que hay que controlar, repito, es el reingreso. Vamos a escuchar.
12: Como ustedes ven, esto es un trabajo en equipo. Cada uno ha hecho posible que se realice a partir de ahora la expulsión de estos criminales indeseables. La Policía Nacional y Migraciones, que dependen del Ministerio del Interior, han permitido el traslado y se van a encargar de su custodia hasta entregarlos a las autoridades venezolanas. Y también de darle la seguridad correspondiente a todos nuestros compatriotas que van a regresar a su país luego de quedar damnificados por el terremoto en Venezuela. Seguiremos y tenemos para deportar a más de estos indeseables del país. Eso obviamente obedece a un trámite migratorio que estarán listos en las próximas horas para continuar este tan esperado proceso de expulsión de criminales de nuestro país.
1: Ahí está justamente César Astudillo, repito, en una de sus primeras apariciones y acciones como ministro del Interior en el gobierno de Keiko Fujimori. La idea es que estas medidas se realicen con eficacia, ¿no? Y eso implica de que estos criminales no reingresen a nuestro país. Muy bien, a ver, Julián Pérez, ¿no? Julián Pérez, representante de Juntos por el Perú, hay que decirlo y recordarlo siempre. ¿Por qué? Porque cuando algún caso vinculado a otros partidos se conoce, se habla del pacto mafioso, de gente que pues es traída por cierto sector, mientras que en Juntos por el Perú se habla siempre de la moral y la decencia, ¿no? Y los representantes dignos del pueblo. Yo no sé si este señor Julián Pérez sea un representante digno del pueblo, porque de hecho cuando se convirtió en candidato por Juntos por el Perú, ya se conocía parte de sus antecedentes, ¿no? Por ejemplo, a un accidente de tránsito y también vinculado a una agresión. Lo que se cuestiona, y de hecho Ernesto Zunini lo ha hecho de manera particular, ha pedido al partido, a la bancada, iniciar un proceso de suspensión. Que, por ejemplo, esta decisión se tomó de inmediato en el caso Silvana Robles, por lo que consideramos es una acción menor, si hablamos de gravedad, ¿no? En el caso de Julián Pérez, no. Hay un silencio cómplice, sí, va a ser sometido a las investigaciones, a un proceso y demás. Y no digo que no, por supuesto que el caso se debe investigar, por supuesto. Y una suspensión no implica ni la expulsión ni una sentencia. Así que yo creo que la suspensión sería lo más adecuado. Este ha sido un incidente confuso, rechazo las acusaciones, dice Julián Pérez en sus primeras palabras ante la prensa.
13: Me hubiera gustado que la población del Perú me conozca no por este incidente confuso. Gracias a Dios que se está dando todo como procede. Pero también quiero acotar algo que rechazo rotundamente todo lo que se me ha imputado por una agresión psicológica y peor aún, la violencia familiar que se ha suscitado en esta comisaría. He sido bastante respetuoso de todo el procedimiento hasta ahora y seguiré colaborando. Pero también quiero dejar en claro que mi relación con la señora hace 6 meses que yo no nada tenía que ver con ella. Pero lamentablemente esto sucedió. Yo le deseo lo mejor, que se esclarezca. Este proceso sigue todavía. Estoy saliendo en libertad porque se ha cumplido los plazos establecidos, ¿no?, que amerita este caso. Y yo soy bastante respetuoso de toda la violencia que pueda existir contra la mujer. Tengo una madre, tengo una hija.
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13: De informar al país. Tengan la responsabilidad de informar esto.
17: Pero es lo que entonces, había sido entonces, diputado, esclarecer un poco esta versión.
13: Ya, por eso les digo, esto todavía está en proceso. Voy a ser respetuoso de todo el procedimiento y según va avanzando este proceso, ustedes van a tener toda la facilidad de tener todos los documentos paso a paso para seguir que este proceso termine y salga un fallo. En ese fallo ya las instancias correspondientes dictaminarán si cuán veraz ha sido estas imputaciones.
18: Sería bueno que aclare porque esto mancha la imagen del Congreso de la República.
13: Definitivamente, por eso estoy siendo lo más responsable y respetuoso con todo el país. Hola. Porque en estos días se ha informado de mala manera. Vamos. Nuevas autoridades que estamos asumiendo y esta imagen no trae una buena imagen al Congreso de ahora.
1: Bueno, si bien es cierto, hemos conocido algunos casos de denuncias falsas o casos vinculados a investigaciones que no se llevan con el debido cuidado y filtración de informaciones, en lo que no se debe ver involucrado el congresista, el diputado Julián Pérez, es en este tipo de casos. Yo creo que él pudo haber evitado llegar a una comisaría, no pudo haber evitado este escándalo. Y si bien es cierto, los periodistas debemos informar con objetividad y responsabilidad, recordemos que la información se filtra desde la comisaría o desde alguna persona allegada a los protagonistas de este incidente. Y lo que hacemos es justamente comunicar lo que está ocurriendo y pedirle las reacciones a los parlamentarios y colegas del señor Julián Pérez. La verdad es que si hablamos de responsabilidad, nosotros los periodistas estamos comunicando lo que se ha filtrado y se ha informado. Nos gustaría saber de qué manera considera Julián Pérez que los periodistas estamos comunicando de manera irresponsable su caso. Específicamente, ¿qué? ¿No? ¿Qué hemos afirmado los periodistas para que él diga que no estamos comunicando el caso con objetividad? Si finalmente el documento se hace público, ¿no? Si la denuncia se hace pública y las reacciones vienen desde el Parlamento. En todo caso, a quienes debería pedir explicaciones es el señor Julián Pérez, es a los representantes de su propio partido, al señor Zunini, por ejemplo, que está exigiendo una suspensión, ¿no? Y de aquellos que dicen que debe ser sometido a las investigaciones, o en el caso de Alfonso López Chao, quien ha dicho que si el caso hubiese ocurrido en Ahora Nación, ya estaría expulsado o ya hubiese sido sometido a grupos de trabajo como Ética, por ejemplo, ¿no? Todavía falta la instalación de diversas comisiones en el Parlamento, pero yo creo que hay medidas que pudieran tomar, en todo caso, en Juntos por el Perú. No ha ocurrido y hay un pedido claro, formal, de parte de Ernesto Zunini. Entonces, yo creo que las explicaciones o el pedido de responsabilidad no debería ser dirigido a los periodistas, sino a los propios representantes de su bancada. ¿Qué les parece? ¿No? Ahí está entonces Julián Pérez, ¿no?, en sus primeras declaraciones ante la prensa. Un lamentable escándalo que se ha conocido en los últimos días. Sí llegamos a emitir la 28, ¿verdad? ¿O la mandamos? Me perdí un poco en el comentario. Vamos a escuchar entonces a Julián Pérez.
16: por haber agredido, incluso está sentenciado por una agresión.
19: A ver, le vuelvo a insistir, hay que ser respetuoso de todos estos procedimientos y lo único que yo les pido es a cada uno de ustedes sean responsables de informar. Yo en su momento, cualquier cosa que ustedes quieran conversar conmigo de otros temas, nos sentamos y lo discutiremos en
17: su
19: momento.
17: Pero hubo agresión.
19: Muchas gracias.
1: Sentarse a conversar con el diputado Julián Pérez. 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Nos vamos a la pausa y continuamos.
9: 9:04. 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

0: Guamán, pelota para Guamán, otra vez para la ubicación de Anthony para Guamán. Viene girando Ginotti, gira ahora, se adelanta de ahí. Vélez cambia, va a pasar, pierde muy solo. Busca Díaz, queda el arquero. Viene primero. Color naranja, la encontró en el área y la metió. Descontó el arquero, sin pensarlo dos veces, llegando como el fantasma de la ópera. Un gol de alta gama. Castillo, gana Alianza 1-0. Castillo. Sí, señora.
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2: Inmediatamente los aliancistas, que ya saben, pero preguntan porque les endulza el oído escuchar este tipo de respuestas, porque ellos preguntan, ¿y si Alianza queda primero en el clausura, ya es campeón? Sí, le digo, efectivamente, inmediatamente crece una sonrisa ancha en el rostro de Miguelito, que es el aliancista más próximo que tengo acá. Abajo en el piso 9, Michael y Shawnee también están que dan vuelta olímpica al switcher en este instante, porque ya se creen campeones. Y es que Alianza Lima ha pasado al primer lugar. Estaba Universitario al finalizar la fecha 2, hoy está en el pico más elevado de la popularidad. Sí, y todo comenzó con Watermancito Castillo y este gol tras jugada de, miren lo que hace Vélez, ¿no? Supera a uno, trata de superar al segundo, proyecta el servicio para Eric Castillo, Watermancito. Pero ¿en qué posición está Watermancito? Está de 9. Entonces, ¿quién es el 9 hoy en Alianza Lima? ¿Es Girotti del $1.600.000? ¿Es Paolo Guerrero los 70, 80, 90 al mes? ¿Ah? ¿O es Watermancito Castillo, que vino de segunda de Brasil? ¿Ah? Es Watermancito. Entonces el hombre está dulce. Ha metido 5 goles. Por si fuera poco, hay otro gol que se lo estaban adjudicando, pero no. No es gol de él, es autogol. Aquí viene el empate de el equipo de Alianza Atlético de Sullana en un tiro libre que lo justifica el propio entrenador Pablo Guede. Dice, no, fue un pepinazo el que le metió el jugador Penilla a el portero y no tuvo otra cosa que hacer. Y miren ustedes, porque yo sé que el Tigre decía que algún momento la suerte es de los incapaces, pero acá no tiene nada que hacer con esa frase. Pero sí hay suerte, porque el remate de Gaibor choca primero en la pantorrilla de Castillo. Y cuando uno está dulce, esto sucede. Y rebota, parece que en el brazo del jugador de la Alianza Atlético de Sullana y termina yéndose hasta el fondo. Y ya para ese momento el hincha aliancista, es decir, no entraba en su pellejo. 2-1. Y hay un tercero, ¿de quién? Del hombre que había habilitado precisamente a Castillo. Y ahora lo agarran, le acarician la cabeza a este jugador Jairo Vélez, que es altamente productivo en Alianza Lima, que está nacionalizado peruano, es el goleador de la selección, o sea, de Manu Meneses, pero hay algunos periodistas que no lo quieren. Pero bueno, vamos a ver qué transcurre el tiempo y vamos a ver cuál es el temperamento, porque ya lo han gritado a los cuatro vientos desde la federación que quieren jugar en la altura. Pero ayer habló en exclusiva para L1 Max Pablo Guede, el entrenador de Alianza Lima, que luce más delgado, que según me dice Shawnee, que es especialista en sonido, me dice, le escucho su voz más despejada, más limpia. ¿De qué se operó Pablo Guede? Me pregunta. Yo no le sé responder porque eso se ha mantenido en secreto.
3: El mundo Alianza,
2: sí.
3: ¿Qué es lo que significa en estos 5 o 6 meses que está acá en el Perú?
4: Es
3: el día a día.
4: Es corazón. A mí eso me encanta, me apasiona, porque yo coincido mucho con eso. Disfrutar.
3: El mundo Alianza.
4: Muy grande y eso conlleva mucha presión. Y para mí el fútbol es presión, es saber estar en todas esas cosas. Y la verdad que yo estoy fascinado con el tema de lo que es jugar en Matute y todos los días la cancha llena. Y cuando vas afuera, la cantidad también de gente esperándote en el hotel, gritando, alentando. Y la verdad que eso te llena, ¿no? Te llena.
5: Profe, y en el mismo estadio, ¿no? Porque ayer, no lo dijimos en la transmisión, pero incluso los hinchas, poco a veces como que se pasan un poco de revoluciones y le terminan gritando muchas cosas. O sea, ha pasado en varios partidos, ¿no? Hay que también tener un poco de paciencia con eso.
4: Sí. Uno tiene paciencia cuando estamos acá tranquilos y me puede decir lo que quiera. Sí. Pero en ese momento yo también estoy a 250, claro. y trato muchas veces
5: de calmar,
4: contenerme, de no escuchar, de estar en un montón de cosas, pero hay veces que no podés. A veces que no podés y te terminás equivocando, sí, como todo ser humano.
2: Pablo Guede, el técnico de Alianza, habló de muchas cosas ayer, pero de muchas cosas. Habló del arquero, le preguntaron sobre el tema Vizcarra, si tiene algo que decir, si conversó. No, Vizcarra ya no está y ya no está, nada más. Es decir, es práctico o pragmático, como dicen algunos. No les gusta entrar en el bururú cuando ya no tiene sentido. Y eso me parece inteligente de Pablo Guede. También habló de los entredichos que tiene en algunas ocasiones con los hinchas, que desde la tribuna le gritan cualquier cosa, y él, como está con las pulsaciones, no puede responder con no obvia ese tipo de pronunciamiento de parte del hincha aliancista. Habló de la cancha, que la cancha estuvo rapidísima, y hace pocos días o semanas el mismo Guede, después del partido con Huancayo, dijo, ¿vieron que la cancha está hecha una M? Porque estaba molesto, pero no tenía el sentido que lo diga públicamente, porque Alianza Lima lo que había hecho, la institución, le había metido la mano a la cancha para mejorarla. Sucede que Alianza, supuestamente para esos días, iba a ser una pretemporada fuera de la Victoria, lo que quiere decir que la cancha no iba a ser utilizada, pero se tuvo que utilizar. Entonces, siempre los humanos, a veces nos vamos de boca. Habló de Paolo. Dijo, Paolo puede hacer lo que quiera, pero en el buen sentido de la palabra, por el entendimiento de juego. Para mí, la verdad, con todo el cariño y respeto para Paolo, ya no está. Alianza está jugando con 10 y yo sé que esto le duele a los aliancistas. Ah, y fundamentalmente a él, porque Paolo es su ahijado casi. En fin. En Portugal se ha presentado a Vasco Soller para la temporada que viene de la Liga Portuguesa. Llevará el número 88. Aparece vendado o enyesado con el brazo izquierdo. Vasco Soller.

0: Bueno, luce muy, muy contento, pero está con el brazo vendado, más que enyesado, ¿no es cierto? Y hace un gesto como diciendo, ¿y qué quieren acá? Todavía no puedo, jugar hasta que me recupere de la lesión. Llevaré el número 88, el jugador formado en Alianza Lima. Pero escuchen, yo siempre digo y cito a Jaime Duarte cuando señala, en el fútbol hay tres pilares importantes. La captación del jugador, o sea, verlo en la calle, elegirlo y traerlo para el club. Formarlo dentro del club y promocionarlo, o sea, hacerlo jugar en el primer equipo para que explosione. Y, por supuesto, contribuya después económicamente. Pero en Alianza hacen la primera labor de manera magnífica. Captan. Formidable. Forman. Pero en el tema de promoción no se oye padre, como dice Tulio Loza. Nos vamos al Cusco, pero antes del Cusco, déjame recomendarle a todos los deportistas, a los que hacen, a los que salen a correr en la mañana, a los que practican cualquier disciplina, este producto es sensacional. 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Nos vamos hasta el Cusco, donde Universitario de Deportes, como decía él ayer, perdió el invicto, la punta y muchas cosas más, porque lo pelotearon a Universitario de Deportes, que en los primeros 10 minutos hizo una exigencia al máximo para enfrentar a la altura, ¿no? O sea, son 3.000... ¿Cuánto es Cusco, Quique? ¿3.300? ¿3.400? Pero 3.000, arriba del 3.200 está. ¿Ah? No. Yo creo que te subiste un poquito al columpio. Pero es una altura terrible. Y Cienciano dijo, déjalo a estos limeñitos que corran. Entonces, Cienciano saca el pecho porque en este resultado... Perdón, 3.400. Muchas gracias, mi querido Loco Streaming. 3.400. Es bravo jugar en el Cusco. Y Universitario lo siente y viene este gol, esta conquista de... ¿De quién? Matías. ¿Dónde jugó Matías Zúcar En Alianza, ¿no? ¿Será por eso que lo ha gritado de esta manera? ¿Está prestado a Cienciano? ¿Lo vendieron? Yo creo que lo prestaron nada más. Suficiente para gritarlo enmascarado él. Aquí la acción de este muchacho Adrián Quiroz, que luego de superar a dos, deja solito al Tunche. Pero el Tunche estaba como con la pólvora mojada, como decían antes. Y después de esto es un ir y venir de la pelota a favor de Cienciano del Cusco. Hizo cambios el profe Cooperman, pero no pudo con el goleador, que es este Carlos Garcés, que ya está en los 35, 36 años, pero tocó la pelota de manera magistral. ¿Por qué los goleadores en el fútbol peruano están en los 35, 36, 38, 40? Perdón, no me estoy refiriendo a ti, Watermancito. Tú todavía estás chivolo. ¿Ah? ¿Ah? Déjalo tranquilo, por favor, a mi chivolo. Cienciano, entonces, le ganó a Universitario de Deportes. Y... obtuvo el primer triunfo. Vamos con más resultados. Sporting Cristal, jugando de local, volvió al triunfo. Y en esta ocasión se impuso ante Juan Pablo con un primer gol en el que hay una falla horrorosa de parte de Míguez. Y el Pirrata, en un solo toque nada más, sin sudar, agita los brazos, celebra. Incluso creo que hasta lloró, según dicen algunos, porque hay unos problemitas en la familia que se están tratando de superar. Bueno, el 1-0 no fue suficiente porque... Y tampoco fue suficiente para Míguez, porque dice el que le embarra una, le embarra dos veces. Y le entrega un pase a su compañero Almirón, criminal, que lo deja Santiago González en la posibilidad de meter la contra, superar al arquero y dejar el partido 2-0. ¡Chimpum! Callao, se escucha hasta ahora. ¿Por qué? Porque Sport Boys venció 1-0 al Grau allá, en el calor de Piura, con gol de Nequesor, porque Nequesor coloca el gol cerca a la línea del área chica y este grandototote deja el partido 1-0. Ojo que Boys ha ganado 6 de 6 en los últimos dos partidos. Pero escúchame algo más. Boys enfrentará a Alianza Lima el sábado en el Estadio Nacional. La gente me dice, Tigrillo, ¿cómo hago para comprar entradas? Paga, pues, hermano, ¿qué me viene a llamar a mí? Yo seré tiquetero, qué cosa. En fin, Boys ganó por 1-0 y se mete en el pleito, Boys, y se aleja del descenso. Puchungo, es decir, le va a regalar toblerones, sneakers de su viaje productivo que ha tenido Puchungo. Está regresando hoy día, Puchungo, por si acaso. No debe estar viendo en el aeropuerto. Nos vamos a Tarma, donde el ADT pierde y se queda en el fondo, pero en el fondo de la tabla de colocaciones. Y pierde 1-0 frente al Deportivo Garci, que le gana por la mínima diferencia. Este equipo que tiene un nuevo entrenador y que perdió en la primera fecha, pero luego se levantó considerablemente. El gol viene de una acción que el árbitro consulta en el VAR y dice que se coloque como me gusta la noche. Y es Beto da Silva que infla las redes para el equipo tarmeño. Yo creo que a esta altura de la mañana, mi querida Shauni, podemos ver la tabla, la tabla, para que el hincha aliancista goce, disfrute, saque su celular, haga un screenshot para todos sus amigos en el grupo, como Miguelito, y diga, ¿quién está en el primer lugar? Es más, le preguntan a la IA, ¿quién está en primer lugar en la tabla del clausura? Inmediatamente la IA responde, Alianza Lima, con 7 puntos. Melgar segundo también con 7. Escuchen, y esto lo voy a decir para el disfrute de los aliancistas y para que los de Universitario recapaciten. Porque tercero está Cusco. Me está llamando un hincha de la U. Tercero está Cusco, cuarto Huancayo, quinto Cristal, sexto Boy, séptimo Garcilaso, octavo Chancas y noveno Universitario de Deporte. Es decir, se ha ido de muelas. En un ratito Universitario ha pasado del primero al noveno lugar. Tampoco sea fulero, mi querido Michael. Y al final está DT de Tarma sin puntos, UTC, Fútbol Club, Cajamarca, con los cajamarquinos están últimos, guarda con el descenso, aunque UTC está siendo uno de los favoritos candidatos para irse de la categoría. Tendría que pasar un milagro para ello. La fecha comienza este jueves. Atención, porque enfrentará a Alianza Atlético de Sullana frente a Cienciano. Ojo que Cienciano, después de este partido, se va a jugar al Cusco frente a Botafogo por Sudamericana. El viernes juega Huancayo con Chancas, Comerciante con Cusco, y estará soplando una velita más Universitario, porque en el día de su aniversario de los 102 años, la U se enfrenta a Sporting Cristal con el Pirrata. ¿Enfrentando a quién? ¿A Fara? No, Riveros no, no está recontrabanqueado. Está jugando Di Benedetto ahora. El día sábado juega UTC con ADT, Juan Pablo con Grau y Sport Boys con Alianza Lima, Quique en el Nacional. Domingo, Garcilaso con Moquegua y Melgar con Cajamarca cierran la fecha. Yo también cierro esta parte del bloque. Regreso con un par de nuggets para ustedes porque viene Judicita con últimas informaciones a esta hora.
1: Y 26. 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
1: 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Nos trasladamos de inmediato al centro de nuestra ciudad porque Marcial Vilela nos cuenta cuáles son los precios de los productos en el icónico Mercado Central. Te escuchamos, Marcial.
2: ¡A comer!
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4: Estamos
5: iniciando
4: la semana, pero además también ya el mes de Santa Rosita. 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
4: 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Ahora sí, en la parte alta, ese corte que es de pierna, brazuelo, ¿de qué se trata?
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4: 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Por aquí, hay un corte que nos lleva pellejo. 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
5: Ah, eso está a 19 soles.
4: ¿El que sigue? ¿El costillar sin pellejo también?
5: El costillar 22, la panceta 22.
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4: 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Rico. 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
4: 8. 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
1: 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Nos vamos a la pausa y continuamos con más.
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0: nueve cositas nada más, así como nuggets, así hechecitos a último momento. El tigrillo tiene su corazón. Soy un tigrillo sentimental. Entonces vi una imagen de un padre y un hijo abrazándose, llorando. Desconsoladamente no, es el sentimiento del fútbol. Son ese muchacho que tiene la colita, que ya es muchachón, es Jonathan Dos Santos, quien jugara por Universitario Deportes y hoy defiende la casaquilla de Nacional, enfrentando a su hijo que milita en el Progreso. Estamos hablando, perdón, viceversa. Estamos hablando de el padre y el hijo, que es Agustín. Él jugó en Universitario, ya el señor ya está en casi los 40 años. Y mira, pero lloran desconsoladamente después del partido. Claro que se han agarrado patadas y todo lo demás, porque tú sabes que los uruguayos no creen en nadie, ¿no? Patean hasta la abuelita. Pero se nota el sentimiento, porque en el fútbol también, los futbolistas también lloran. 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Y para irnos, simplemente algo para puntualizar. Se están pronunciando ya no solamente dirigentes, sino gente del fútbol, como Kane, como el propio Henry, y están Jürgen Klopp, Pep Guardiola, todo el mundo está hablando de lo que pasó con Infantino, que quiso privatizar el juego. Entonces Infantino ha dicho ya, sí, discúlpeme, se me chispoteó, y ha comenzado a trabajar. Es más, se ha pronunciado en las últimas horas el Real Madrid y ha dicho, rápido, hay que moverlo al presidente de la FIFA, porque va a comenzar a mover sus tentáculos. Lógico, con toda la plata que tiene FIFA, puede hacer cambiar de posición a cualquiera que sea débil, por supuesto. Viene para continuar con los espectáculos aquí en PBO TV y en PBO Radio, Patsy, que hoy viene de Jim. Ah, y con un top negro para que la gente vaya quemando cerebro como va a aparecer en las pantallas. Viene Patsy.
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0: semana, ¿cómo están? Yo soy Patsy Bendayán y este es tu bloque de espectáculos aquí en PBO. Estamos listos con las noticias. Y es que Bad Bunny sigue haciendo historia en la música. ¿Por qué? Su gira Debí Tirar Más Fotos World Tour recaudó 467.5 millones de dólares en solo 55 conciertos y vendió más de 3.1 millones de entradas. Con esta cifra, se convirtió en el artista latino masculino con más giras exitosas de todos los tiempos. Vamos a ver a Bad Bunny.
1: Bad Bunny demuestra que el español también llena estadios alrededor del mundo. Sin presentarse en Estados Unidos, el artista puertorriqueño acaba de cerrar la gira más taquillera de la historia realizada fuera de ese país. Un logro que vuelve a colocarlo entre los nombres más importantes de la música internacional. Con 55 conciertos y más de 3,1 millones de entradas vendidas, la gira Debí Tirar Más Fotos reunió a millones de fanáticos en distintos países. Según Billboard, el tour alcanzó una recaudación de 467,5 millones de dólares, convirtiéndose en el más exitoso de toda la carrera de Bad Bunny y en uno de los espectáculos musicales con mayor impacto del año. Aunque la cifra es impresionante, todavía hay un récord que permanece intacto. La gira latina más taquillera continúa siendo Las Mujeres Ya No Lloran World Tour, de Shakira, que registra 479,2 millones de dólares en ingresos, de acuerdo con Billboard. Uno de los aspectos que más llamó la atención fue la decisión del cantante de dejar fuera a Estados Unidos de su recorrido. Bad Bunny explicó anteriormente en una entrevista que una de las razones estuvo relacionada con su preocupación por las posibles redadas de la ICE en los alrededores de sus conciertos. El resultado, sin embargo, terminó siendo histórico. Con esa gira también superó el registro que mantenía Luis Miguel, cuyo tour de 2023 y 2024 era considerado el más exitoso sin presentaciones en territorio estadounidense. Además, el puertorriqueño dejó atrás su propio récord. En 2022, World's Hottest Tour reunió cerca de 1,9 millones de espectadores en 43 conciertos. Ahora Debí Tirar Más Fotos aumentó la cantidad de fechas y también mejoró el promedio de asistentes por presentación. Así, lejos de depender únicamente de las plataformas digitales, Bad Bunny vuelve a demostrar el alcance mundial de su música. Millones de personas llenaron recintos para cantar en español y confirmar que su fenómeno musical sigue creciendo escenario tras escenario.
0: Y aunque se conocieron durante las grabaciones de Spider-Man Homecoming en el 2016, Tom Holland y Zendaya comenzaron su romance algunos años después. La química entre ambos traspasó la pantalla y desde entonces se han convertido en una de las parejas más queridas de Hollywood, manteniendo su romance en plena discreción. Vamos a verlo.
1: ¿Cómo saber si es el indicado? Zendaya parece tener una respuesta que ha inundado las redes sociales y que hoy pone en el centro una de las relaciones más comentadas de Hollywood. La actriz sorprendió al abrir una ventana a su vida personal durante una entrevista en el podcast Modern Love de The New York Times.
2: When I knew that this is my person, because I don't feel nervous around that. I feel really peaceful.
1: Zendaya confesó que junto a él no existe nerviosismo. Al contrario, hay calma. Me siento en paz y tranquila, según explicó. Incluso reveló que la sensación es inversa. Se pone más nerviosa cuando está lejos de él que cuando están juntos.
2: And I feel really calm and I feel like, oh, I actually feel more nervous when I'm away from you than when I'm with you.
1: La historia entre ambos se remonta a la audición de Spider-Man Homecoming, donde se conocieron siendo muy jóvenes. Zendaya recordó ese momento con sinceridad, ya que estaba nerviosa por la magnitud del proyecto, pero él logró tranquilizarla desde el inicio con su forma de ser.
2: I really like you. I really like you too.
1: Desde entonces, ambos han crecido juntos. Sin embargo, a pesar del interés público, la pareja ha optado por mantener su relación con discreción. Zendaya lo dejó claro. No se trata de ocultarse, sino de reservar ciertos espacios para ellos y sus seres queridos. Esto ocurre además en medio de rumores sobre un posible matrimonio en secreto.
3: Me and you are like this today. Oh my, it's definitely. You
1: don't... Así, entre declaraciones sinceras y silencios bien cuidados, Zendaya y Tom Holland continúan construyendo una historia que sus seguidores siguen de cerca. Una relación que más allá del espectáculo se sostiene en algo mucho más simple: la tranquilidad de sentirse en casa al lado del otro.
0: Y Arnold Schwarzenegger celebró sus 79 años fiel a su estilo, entrenando en el gimnasio y compartiendo imágenes levantando pesas. El actor aprovechó la fecha para motivar a sus seguidores a mantenerse activos y recordó que la constancia es la clave para una vida saludable. Veamos.
1: Mientras muchos celebran los cumpleaños con una torta, Arnold Schwarzenegger lo hizo con una barra de pesas entre las manos. Pues a sus ahora 79 años, el actor de Terminator volvió a demostrar que el gimnasio sigue siendo el lugar donde mejor se siente. A través de redes sociales, Schwarzenegger compartió imágenes entrenando fuerza en Los Ángeles. El actor mostró parte de su rutina mientras trabajaba espalda y bíceps. No quiero ningún regalo. En su lugar, mi equipo y yo estamos cambiando la industria del fitness. Así lo escribió al presentar una campaña de Pump Club, su comunidad de entrenamiento. Arnold asegura que lleva 6 décadas intentando convencer a las personas de incorporar la actividad física a su vida. Además, considera que finalmente encontró una forma capaz de mantener esta constancia. Su relación con el entrenamiento comenzó cuando era adolescente. Aquella disciplina lo llevó a conquistar títulos del Mr. Olympia, antes de convertirse en una de las mayores estrellas de Hollywood, con películas como Conan el Bárbaro, Depredador y Terminator. Hoy su rutina es distinta, ya no pasa horas levantando enormes cargas. Sus sesiones duran alrededor de 90 minutos y ahora utiliza principalmente máquinas de pesas para proteger sus hombros y rodillas después de tantos años de exigencia física. Para el actor, el entrenamiento dejó de ser una meta estética. Lo define como una inversión diaria en salud y bienestar. Asegura que gracias a esa disciplina puede mantenerse activo, conservar la mente lúcida y recuperarse con mayor rapidez de cirugías. También comparte una filosofía. Cada día en el gimnasio representa una victoria. Algunas veces es completar un buen entrenamiento. Otra simplemente presentarse cuando las ganas no acompañen. Finalmente deja claro que no piensa detenerse. Arnold Schwarzenegger afirma que seguirá entrenando mientras tenga vida, porque el gimnasio dejó de ser una obligación desde hace mucho tiempo. Hoy es parte de su identidad y el hábito que más de 6 décadas después continúa marcando el ritmo de sus días.
0: Y el reconocido trío mexicano Pandora volverá a Lima el próximo 12 de septiembre como parte de su gira Pandora 40 años. Las intérpretes celebrarán 4 décadas de su trayectoria con un espectáculo que reunirá sus más grandes éxitos y muchas sorpresas para sus seguidores peruanos. Veamos.
1: Hay canciones que atraviesan generaciones y siguen sonando en reuniones familiares, karaokes y listas de reproducción. Y detrás de muchas de ellas está Pandora, el legendario trío mexicano que volverá a Lima para celebrar 4 décadas de carrera artística. Isabel y Maite Lascurain, junto a Fernanda Meade, regresarán a la capital peruana el próximo 12 de septiembre para ofrecer un esperado concierto en la explanada del Parque de la Exposición. Escenario donde cientos de seguidores podrán reencontrarse con algunos de los temas más representativos de la agrupación. La visita de Pandora llegó un momento especial. En 2025, el trío recibió el premio a la excelencia musical otorgado por la Academia Latina de la Grabación, un reconocimiento que destaca su extensa trayectoria y su aporte a la música en español. Con 40 años sobre los escenarios, las intérpretes han logrado mantenerse vigentes. es gracias a un repertorio que ha acompañado distintas etapas en la vida de sus seguidores. Durante la presentación en Lima, el público podrá volver a cantar clásicos como Solo él y yo y Cómo te va, mi amor. Estas canciones se han convertido en verdaderos himnos románticos del pop latino. Además, el espectáculo incluirá los tradicionales popurrís que caracterizan a Pandora y que han sido parte esencial de sus conciertos. Desde su aparición en la escena musical en la década de los 80, Pandora logró consolidarse como uno de los grupos femeninos más exitosos de habla hispana, conquistando escenarios en distintos países y conectando con varias generaciones. Y ahora, 4 décadas después del inicio de aquella historia musical, el trío mexicano volverá a encontrarse con el público peruano para celebrar una carrera llena de éxitos y emociones. Las entradas para este concierto ya se encuentran disponibles a través de la plataforma Ticketmaster. Así, el próximo 12 de septiembre, la explanada del Parque de la Exposición se convertirá en el escenario de una celebración donde la nostalgia, el romanticismo y las grandes canciones serán las protagonistas con Pandora.
0: Y llegó el momento de Cindy, porque ella viene a recomendarnos 5 cafeterías tops en Lima. Adelante, Cindy.

0: 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Hoy te preparamos un top 5 de lugares que están conquistando a los amantes del buen café, los postres y los espacios con encanto. El puesto número 5 nos recibe Señora Zapata, un lugar lleno de sabor y tradición.
1: Decidimos montar una florería café.
0: No encuentro en Señora Zapata, Edu, que no encuentro en cualquier otro restaurante.
1: Mira, nosotros somos un concepto que engloba dos placeres de la vida, que son el comprar flores y el tomar café. Y si quieres sumar también, el comer bien, que es lo que tienes acá. Tenemos un croissant de pistacho. El croissant lo hacemos en el taller que nosotros tenemos.
0: El puesto número 4 llega con la dosis dulce, donde cada creación endulza cualquier momento. Por ejemplo, a ver, chicos, les cuento. Ustedes pueden ver este cafecito, pero este cafecito tiene una tacita. Salud. Pero nosotros nos podemos comer la tacita, porque está hecha de galleta. Aparte que el café es espectacular. En el puesto número 3 encontramos Aseo Café o Co-Café, una propuesta que combina excelente café, buen ambiente y experiencias para compartir.
2: Todas las mesitas tenemos un propósito de celebrar las conexiones. Todas las mesas tienen un guión, que significa, si está en negro, es una invitación a compartir tu mesa, conectar, conocer personas, y si no, lo dejas en privado, ¿no?
0: En el puesto número 2 visitamos a Barro Objeto Café, un espacio que fusiona la gastronomía, el arte y creatividad en cada detalle.

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6: ¿Cómo están? Buenos días, buenos días, buenos días, buenas tardes, buenas noches. Porque ahora es así, ¿verdad? Mi querido Marquito, si estás en la radio, es buenos días. Si ven la repetición en la televisión, es buenas noches. Y si es en redes sociales, en las plataformas digitales, pues te pueden ver en todo el mundo, ¿no? Si, por ejemplo, se van a Europa, vas a España. En España ahorita son las 4 de la tarde, ¿no? Así es que hay que decir buenos días, buenas tardes, buenas noches. Gracias por estar con nosotros. Bienvenidas, bienvenidos al programa. Señores, estamos en el mes de agosto. ¡Qué bárbaro!, ¿no? En el mes de agosto el tiempo ha pasado volando, ha pasado volando. Hay un montón de noticias que lógico han aparecido en los últimos tiempos. Yo de verdad quiero decirles que el tiempo pasa tan rápido, pero tan rápido. Imagínense que estamos ya en el mes de agosto. En el mes de agosto, increíble, ¿no? Pero bueno, hay que darle gracias, gracias a Dios. Que, ¿saben qué? Tenemos salud. Porque si hay salud, tenemos todo. ¿Sí o no, Marquito? Si hay salud, tenemos todo. Si no hay salud, estamos jodidos. Estamos jodidos. Señores, muchas noticias. Va a ver cuándo, mañana, el miércoles es el último día para que el Jurado Nacional de Elecciones se pronuncie sobre las candidaturas que han sido declaradas improcedentes, los que han apelado, señores. Seguro su resultado se conocerá entre hoy, mañana, máximo el día miércoles, ¿no? El día miércoles. Ojo, sobre lo que es evaluación de expedientes. Las tachas, eso camina por otro lado y tienen otras fechas. Estamos hablando de la evaluación de candidatos. Me imagino que hoy se va a conocer finalmente qué va a pasar con la candidatura de Rolando Barbosa, el candidato de Fuerza Popular. Mañana van a haber audiencia de muchos candidatos que han sido excluidos, pero por querellas. Lamentablemente, el Jurado Electoral Especial de Lambayeque han aplicado como han querido la resolución 085, la resolución Vizcarra, donde textualmente dice que las personas que tienen impedimentos, por ejemplo, por corrupción de funcionarios, colusión, peculado, etcétera, son unos cuantos delitos nada más, que delitos que hayan sido cometidos siendo funcionarios públicos, claro está, y adicional a eso por violación, por terrorismo y por narcotráfico, después de cumplida la sentencia, recién pueden ser candidatos 10 años después. Pero esta gente del jurado se la han querido aplicar para todo tipo de delitos, ¿no? Delitos como, por ejemplo, las querellas por difamación, no sé, pues porque algún día alguien por ahí manejó en estado de ebriedad. Y con esa mala aplicación de esa resolución, bueno, han sacado a muchos. Están en apelación en el jurado los va a devolver como ya han devuelto a otros candidatos a la contienda, pero que te que de verdad te ponen un montón de problemas en el camino. Sí, señores, es bien jodido que pares una campaña bruscamente y luego la tengas que retomar. Por eso siempre he dicho, en estas épocas complicadas, en estas épocas donde todo puede pasar, es mejor esperar cuando tengas tu papelito en mano. ¿Sí o no, Marquito? Papelito en mano, señores. Aquí estamos en vivo y en directo, señoras y señores. Bueno, oye, me han contado que Carrasco habló de mí. No te creo. La verdad que por la mañana yo llevo a mi madre todos los días a sus terapias desde las 6:30, regreso como a las 9:00 a.m. Me acaban de contar, ¿no? Carrasco, tú de mí no puedes hablar, papá. Tú de mí no puedes hablar. Yo no he sido funcionario público, Juan Carrasco. Yo no he sido fiscal y como fiscal nunca investigó las 25 muertes de Pucalá hasta ese momento. ¿Te acuerdas cuando iba la gente de Pucalá? ¿Te acuerdas? Y te exigían, investiga, investiga. ¿Por qué no los investigaste, Juan Carrasco? ¿Por qué solo investigabas a uno y a otros no? Y claro, a ti te molesta porque yo siempre dije desde un primer momento, y esto no tiene nada que ver con las cuestiones comerciales, parece que te molesta que desde un primer momento alguna gente te advirtió que ese proceso que lo llevó directamente a la cárcel al señor Oviedo no tenía ni pies ni cabeza. Juan Carrasco, yo también he estudiado Derecho y también sé de Derecho y también sé perfectamente leer la ley, interpretar la ley y luego aplicar la ley. Y también recuerdo perfectamente cuando tú en el caso de Beto Torres quisiste involucrar a un grupo de periodistas simplemente porque por la fama, por la fotito y tanta vaina, te metiste con los periodistas más conocidos. Por eso yo digo, hoy un día me entero que Juan Carrasco está en mi canal y qué hacías ahí, huevón. Después de todo eso, ¿no? Pero yo siempre lo he dicho que, por respeto, todos están invitados. Así que, Juancito, a ver, yo te pregunto. ¿Por qué no dices nada de la gestión de la señora Janet Cubas y del señor Jorge Pérez? ¿Será porque tu hermano trabaja en el gobierno regional de Lambayeque? ¡Claro, pues! ¡Tu hermano trabaja en el gobierno regional de Lambayeque! Tu candidato de la provincia de Lambayeque, Dustin Coelho, es empleado del señor Jorge Pérez. A ver, opina de Jorge Pérez, Juan Carrasco. No vas a opinar, papá. No vas a opinar. No vas a opinar. Bueno, empezamos programa, señoras y señores. Bueno, es lo que me han dicho, no, pero igual, yo sí. A ver, señor Carrasco, dígame si es mentira que su candidato al gobierno regional de Lambayeque ha sido trabajador, porque me imagino que ha pedido licencia del gobierno regional de Lambayeque. Desmiéntamelo. Dustin Coelho, sí señor, empleado en los últimos tiempos del gobierno regional de Lambayeque. Yo la vez pasada lo entrevisté y le decía, a ver, opina de Pérez. No, me dice, tú sabes que esto y que lo otro, ¿no? Jorge, a ver, desmiéntele a Lambayeque que tu hermano no es trabajador del gobierno regional. Claro que ha trabajado en el gobierno regional, pues. A ver, Jorge Pérez, a ver, Juan Carrasco, desmiente pues que tú le levantaste la mano a la peor alcaldesa de todos los tiempos, que era señora Janet Cubas. Ya pues, más bien agradece que te dejaba un partido organizado, aunque ahora lo están haciendo pedazos. Y claro, el día que yo me enteré que tú llegabas ahí, le dije, doctor Salazar, me voy, quédese ahí con la gente que a usted le corresponde tener a su lado. Los sanos nos vamos a otro lado. Señores, empezamos programa. Un día me encontré con el doctor Hernando de Soto y me dice, ¿qué pasó con el tren? Bueno, le digo, me fui por las mismas razones por las cuales usted se fue. No, el día que formamos ese partido político con el doctor Hernando de Soto, nunca nos imaginamos que termine como está terminando, lamentablemente, ¿no? 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
6: Muy bien, muchas gracias. Gracias, Carmencita Coronel. 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Bueno, mira qué bonito. Hay muchas cosas que de hecho aparecen en la campaña política. Me han preguntado un grupo de transportistas un montón de temas, de los cuales los hemos tocado de manera permanente. Como todos saben, más allá de mi labor periodística, yo también hago política. yo estoy llevando a un representante del transporte como número uno, porque considero que hoy por hoy lo que mueve la economía de los asentamientos humanos, de los pueblos jóvenes, es el transporte. Pero yo no voy a mentir. Hay un candidato que ha salido abiertamente a decir, a declarar que va a aprobar ordenanzas que no están de acuerdo a ley. Señores, por ganar votos, no hay que mentirle a la gente. Señores, el transportista, el taxista, es gente humilde, gente que vive de su trabajo. Y por favor, ya hay que dejar de lado la generación de expectativas. Ya paren de mentirle a la gente, por el amor de Dios. Y esto va directamente para el señor Bartra. Miguel Ángel, ya eres un hombre viejo. Y al transporte a estas alturas de la vida, no les puedes generar expectativas en base a mentiras. Lo que tú estás proponiendo, pregúntale a cualquier abogado. Bueno, aunque tú eres abogado, ¿no? Aunque tú eres abogado, pregúntale si eso se puede aprobar. No se puede, Miguel Ángel. No le mientas más al transporte. No le mientas al transporte. De verdad, te lo digo. Yo te conozco. Entiendo que no conoces el tema, porque en una oportunidad reunidos con Antonio Uriarte me preguntaste más o menos del tema. Pero por lo menos antes de leer, hermano, el Reglamento Nacional del Transporte. Lee, hermano, antes de salir y mentirle a la gente. Ahora, si hay conocidos dirigentes que están apoyando decisiones que no corresponden a la municipalidad y sí le corresponden al Ministerio de Transportes y Comunicaciones, qué pena, ¿no? Porque yo he visto a más de uno ahí, cerca a Bartra, que aquí, en este mismo programa, hemos peleado y hemos hablado incluso para que en Lima se trate de corregir un tremendo problema con mis hermanos que tienen problemas del peso y cilindrada. Pero sin embargo, ahora los veo siendo parte de una mentira. Muchachos, ya paren de mentirle a la gente. Paren de mentirle a la gente, por el amor de Dios. Yo entiendo, hay gente que dice, si para ganar una elección hay que mentir, hay que mentir. Bueno, pues, por eso después la gente detesta pues a los políticos, detesta a los políticos. Chicomita, ¿cómo le va? Buenos días.
8: ¿Qué tal, Luis Felipe? Muy buenos días a todos los oyentes de Radio Inspiración, ¿no? Y a todos mis hermanos de los sectores populares, ¿no? Aquí, Luis Felipe, ya tratando de hacer nuestro trabajo, nuestra chamba, ya empezamos y aquí ya estoy organizándome.
6: Ya está con la gente, ya está con la gente usted ya, como corresponde, ¿no? Bueno, Chicomita, bueno, contigo hemos tenido la oportunidad de recorrer el fin de semana algunos pueblos como la zona baja de Cruz de la Esperanza y también con la gente de Fanny Abanto. Virgilio, de hecho que nosotros en el canal tenemos, por el momento está suspendido por motivos de tiempo la hora de los pueblos jóvenes. Pero qué pena, ¿no, Virgilio? Pasan los días, pasan los meses, pasan los años. La situación exactamente igual, Virgilio. No cambia nada.
8: Claro, Luis Felipe, ¿no? Es algo lamentable, ¿no? Como en estos momentos de campaña, aquellos candidatos, ¿no?, que siempre vienen a querer comprar la conciencia de nuestros hermanos dirigentes en los sectores populares. Sabemos, ¿no? Hoy día lo estaba escuchando a este señor.
6: ¿Quién?
8: Juan Carrasco.
6: ¿Qué ha dicho?
8: A este señor Juan Carrasco.
6: Me ha maleteado, dicen, ¿no?
8: Es un desconocido, que este señor es el culpable de que la señora Yanecuba esté en el sillón municipal. Él es el culpable de que el señor Requejo esté en Leonardo Ortiz y cómo está saliendo. Que no, que él dice, no, yo fui invitado, pero acepté. Y lamentablemente, Luis Felipe, déjame decirte, yo simplemente soy un dirigente cuajado y viendo la realidad de los sectores populares. Y no puedo hacer improvisaciones, no puedo ir, no. He aceptado a acompañarte en tu plancha de regidores porque tengo la plena seguridad que estos trabajos los venimos haciendo hace muchísimos años, Luis Felipe, contigo y con Toño, con Jerónimo Morales en Pimentel. sabemos y hemos tenido reuniones tras reuniones y hemos cuadrado el trabajo que vamos a realizar. Nosotros no venimos a improvisar y hay personas que de repente por ahí se dedican de lleno a mentir, llegan de nuevo con sus promesas falsas, como este señor Bartra y como muchos más que no quiero mencionar su nombre, porque sí, nosotros hoy en día estamos evocados a hacer este trabajo político, ¿no? Porque sí tengo la necesidad de llegar a la municipalidad como regidor para poder ayudar a mis hermanos dirigentes para que puedan lograr su ansiado título de propiedad. Ahora es diferente, Luis Felipe, para poder sacar un título de propiedad, como ayer lo expuse en la reunión que tuvo Jerónimo con todos los sectores de La Pradera, Cerropón, La Molina y muchos dirigentes que llegaron. Y siguen con la problemática del tema de los títulos de propiedad. Es fácil hablar, Luis Felipe. Ahora déjame decirte de que hay uno de los requisitos primordiales que necesitan para poder sacar un título de propiedad. Es una evaluación de riesgo. Esa evaluación de riesgo lo tiene que hacer un profesional calificado por el CNEPRE. Ahora ya no es tan fácil como antes, te daban un título de propiedad bajo la mesa o encima de la mesa, te daban un título de propiedad, pero no veían el peligro que corría ese sector, ¿no? Con el único fin de que la persona quería su título de propiedad. Pero primero se tiene que hacer un estudio de suelo, se tiene que evaluar el sector, en qué condiciones se va a construir una vivienda. Por eso hoy en día el requisito primordial es la evaluación de riesgo, que muchos sectores ya lo vienen haciendo a título personal, como lo ha hecho la Portada de las Américas, gastando 25 claro, mil soles. ¿No?
6: Virgilio, se está repitiendo el mismo patrón de conducta de los candidatos, ¿no? Por ejemplo, estuvimos en un sector de Cruz de la Esperanza, pero hacia abajo, hacia los nuevos pueblos que tienen todos los problemas habidos y por haber. Virgilio, pero da bronca, ¿no? Los candidatos llegan y dicen, no se preocupe, si yo llego al poder, tiene pistas y veredas. Oye, Virgilio, tan fácil es preguntarle, o tan fácil es preguntar, oye, ¿ese sector tiene o no tiene títulos de propiedad? Virgilio, y es bueno decirle a la gente, decirle a nuestros hermanos de asentamientos humanos, si no hay título de propiedad, Virgilio, el Estado no va a invertir ni en obras de saneamiento, ni en pistas, ni veredas. Por eso hay que decir que no se dejen sorprender por aquellos que, sabiendo perfectamente que eso es imposible, van y se comprometen. Claro, de ganar pasa lo que ha pasado con Yanet Cubas, por ejemplo, ¿no?
8: Claro, y también lo que ha pasado en Pimentel, Luis Felipe, con este señor actualmente alcalde, que nosotros como dirigente de la federación, justamente ayer también recibimos el respaldo de Raúl Benítez hacia Toño Uriarte y hacia el partido del PPC. ¿Por qué? Porque nosotros como dirigentes que sabemos la problemática, ¿por qué este señor alcalde no hizo ese proyecto del empalme de las tuberías para que puedan esos sectores de La Pradera tener el elemento básico que es el agua? Que había más de 40 millones ahí destinados para poder hacer ese empalme. Lamentablemente, no son cosas tan fáciles que, sin embargo, los benditos alcaldes no ponen preocupación, no les interesa, y nuestros hermanos de La Pradera siguen lamentándose con el tema de agua. Cerropón, como puede decir Nuevo Progreso, donde vive nuestra compañera Irina, quien se ha sumado también al trabajo de nosotros, donde ellos están consumiendo agua, no, de pozo, agua de pozo. Ni siquiera tienen el elemento básico como es un agua potable. Ellos están consumiendo agua y ellos pagan el agua. Aparte de pagar el agua, ellos compran a un sol, claro, el balde, Luis Felipe, a un sol. Y es algo lamentable de que ahora este mismo señor vaya por ahí a candidatear de nuevo porque no quieren dejar la mamadera.
6: Bueno, yo, a propósito, en ayer, Pimentel, es bueno que la gente lo sepa, Alianza para el Progreso se quedó sin candidato a la alcaldía distrital de Pimentel. Repetimos, Alianza para el Progreso se quedó sin candidato a la alcaldía distrital de Pimentel. Su candidato, dizque por motivos personalísimos, presentó su renuncia. Atención Pimentel, Alianza para el Progreso se quedó sin candidato a la alcaldía. Así es que no se dejen sorprender, amigos de Pimentel, amigos de Zarropón, amigos de La Pradera, amigos de Fermín Ávila, amigos de del Alto, de todo lo que es Pimentel. Alianza para el Progreso en Pimentel se quedó sin candidato a la alcaldía. Renunció su candidato, Virgilio.
8: Claro, Luis Felipe, porque lamentablemente, déjame decirte, y que todo Lambayeque y todo el Perú escuche, de que este es un partido político que te acondiciona, porque esto tiene nombre propio. Ellos van a ser manipulados, y cuando uno quiere ser servidor público y quiere ir a trabajar por su distrito o por su provincia o por la región Lambayeque, tiene que hacer lo que le nace, lo que puede hacer. Y por eso es que acá nosotros, en el PPC, nadie nos ha condicionado. Aquí nadie nos va a dar órdenes. Nosotros vamos a ir a trabajar contigo a la Municipalidad de Chiclayo. Jerónimo Morales va a trabajar en Pimentel de la mano con Toño Uriarte, nuestro gobernador regional, para poder hacer las cosas muy bien, Luis Felipe.
6: Muy bien, permítame. Claro, le acabo de alcanzar el documento, mi querido Marquito, el documento, repetimos, ahí está. No sé si le puede poner zoom. Puede ponerle zoom, por favor. ¡Atención! No estamos. Miren, cuestiónenme lo que quieran, pero yo nunca presento noticias falsas. Documento donde dice lo siguiente: presentado el 31 de julio del año 2026, Zumilla presenta renuncia irrevocable a candidatura para la alcaldía distrital de Pimentel. Señor presidente del Jurado Electoral Especial de Chiclayo, Pedro Irigoyen Fernandini, actual regidor de la Municipalidad de Pimentel, identificado con documento nacional de identidad 1676-4888, señalando domicilio real en la carretera Pimentel, kilómetro 5, La Garita, candidato a la alcaldía de Pimentel por el partido político Alianza para el Progreso. Ante usted, con el debido respeto, me presento y expongo lo siguiente. Petitorio, atención Virgilio, atención Pimentel, APP. No tendrá candidato a la alcaldía. Repetimos, atención Pimentel, Alianza para el Progreso no tiene, renunció su candidato a la alcaldía. Dice lo siguiente: uno, petitorio, que ejerciendo mi derecho de petición y mi derecho fundamental a la participación política en su vertiente negativa, derecho a no participar, acudo a su despacho para presentar de manera formal mi renuncia expresa e irrevocable a la candidatura para el cargo de alcalde del distrito de Pimentel, provincia de Chiclayo, departamento de Lambayeque, por la lista del partido político Alianza para el Progreso, solicitando se sirva a emitir la resolución correspondiente que declare fundada la presente solicitud y se excluya mi nombre de la fórmula electoral. Fundamentos de hecho. Primero, que APP solicitó la inscripción de la lista de candidatos a la Municipalidad de Pimentel. Segundo, que por motivos estrictamente ligados a necesidades personales de carácter apremiante, me resulta material y objetivamente imposible continuar perjudicando en el actual proceso electoral. Que dichas circunstancias personales me impiden de manera absoluta asumir la responsabilidad y exigencias de tiempo que demanda una campaña política, y con mucha mayor razón me imposibilita.

0: Cerro Pón.
1: Listo.
0: Estamos acá ya organizándonos para poder hacer un trabajo ya aquí.
1: Muy bien.
0: Un saludo a todos.
1: Listo,
0: mis hermanos,
1: Chicomita.
0: De la región Lambayeque.
1: Listo, Chimbalito.
0: Felipe,
1: un abrazo.
0: Comunicación. Gracias, gracias.
1: Cuídese, chau, chau. Repetimos, me dicen, ¿lo pueden reemplazar? No. Si un candidato, hasta ahí nada más, si un candidato renuncia a la candidatura, simplemente el partido político se queda sin candidato. Alianza para el Progreso, señoras y señores, no tendrá candidato en las próximas elecciones municipales. Sí, señor. APP no tendrá candidato en el distrito de Pimentel. El que más sufre es el chato Edwin Vázquez, porque creo que el chato quería seguir con la misma dinámica en Pimentel, ¿no? Igual que él con las discotecas, con los prostíbulos, ¿no? ¿Te acuerdas, Pepe, cuando fuimos a cubrir información? Edwin Vázquez en mi programa dijo, Felipe, tú sabes que yo soy de familia. Ya encontraron el video, Pepe, ¿no? Yo defiendo a la familia. Yo voy a cumplir con lo que hemos comprometido. Termina la autorización y no renovaremos a los prostíbulos. Lo primero que hizo fue autorizar para que las poncianas más bien remodelen su local. ¿Sí o no, Marín? Puta, y ahora lo calzote, ¿no? ¿Dónde quedó tu palabra, Edwin Vázquez? Y claro, sin contar que la avenida Chinchaysuyo se ha convertido en un antro de la perdición. Pobres los vecinos de Villarreal y Santa Victoria. Y la pregunta es, Edwin, ¿con qué cara puedes ir tú a esta gente decirle que voten por ti? Qué pena, de verdad. Qué pena que un candidato, luego elegido alcalde, se olvide de sus promesas. Dijo, no más prostíbulos. Lo primero que hizo fue autorizar que construyan o que remodelen las poncianas. Lo primerito que hizo. ¿Sí o no, Edwin? A mí no me digas que no, porque ahí están las evidencias. Las evidencias. Bueno. Estamos ahora con el candidato al gobierno regional por el partido político. Es Partido Democrático, ¿no? Somos Perú. ¿Cómo le va, Martín? Buenos días. Martín Perales, ¿cómo le va?
2: Muchas gracias, Felipe. Te agradezco por la invitación a cada uno de sus oyentes, por permitirme ingresar el día de hoy a cada uno de sus hogares.
1: Muy bien. Coloque la presentación como corresponde, por favor, Marquito, ¿sí? Si no, nos meten sanción. Somos bien piña nosotros. Somos bien piñas. Coloque como es, por favor. Ya tengo una multa de 92 mil soles ya. No quiero otra multa. Gracias. ¿Qué tal, Martín? ¿Cómo le va?
2: Muchísimas gracias, Felipe. Bueno.
1: ¿Cómo va la campaña?
2: La campaña, estamos recorriendo los 38 distritos. Estamos caminando en todos los lugares, sobre todo los más alejados, donde Somos Perú tiene presencia.
1: Porque en realidad la campaña recién empieza, es una campaña totalmente distinta, normal, ¿no?
2: Es una campaña atípica, en realidad. Es una de las campañas más cortas que existe. Tú sabes, tú eres político, los que conocemos ya el tema político hemos sostenido campañas de año y medio, dos años.
1: Claro, claro.
2: Y esta campaña es una campaña, pero así cortita. Yo soy uno de los últimos candidatos que se logró inscribir y recién tengo un poco menos de un mes de campaña, ¿no?
1: Tienes un mes, yo tengo menos de una semana. No, es que hay un tema, a ver, mucha gente, Martín, a ver, decía, oye, pero si tú quieres candidatear, ¿por qué no sale? Le digo, bueno, yo tengo mi trabajo social, ¿no? El tema es que mientras no tengas la bendita resolución del jurado, te queda miedo salir porque por quítame esta paja, han sacado candidatos y siguen sacando candidatos, ¿no?
2: Y aún todavía va a seguir hasta el 5, me parece, de agosto, vamos a seguir con el tema y luego vienen las tachas, ojo. O sea, no hay todavía ningún candidato a ciencia cierta al 100% que pueda correr, ¿no? Uh-huh. Y eso crea muchísima inseguridad para muchos candidatos para que puedan correr y salen a media caña, por así decirlo.
1: Claro, hay un tema, ¿no?, que en algún momento lo conversamos contigo, ¿no? Yo me acuerdo cuando cae el Fujimorismo en el año 2000, dijeron la gran deuda que tenemos con todos los peruanos es una reforma política, reforma que nunca se dio. Por ejemplo, esto de evaluar los expedientes debe ser, ¿sabes qué? Al día siguiente que termina una elección interna o primaria, porque un ejemplo, en Somos Perú hubo una lista, tú ganó tu lista, ¿no? Antes que se inscriben el jurado debió hacer su chamba de revisar los documentos, porque para ser precandidato también haces una declaración de hoja de vida, ¿no?
2: Así es, más bien las cosas se complican cada día más. y ponen en inseguridad las inscripciones de muchos candidatos. Por eso, acá quien tiene que hacer bien su chamba es el jurado, porque no pueden estar los candidatos que sí van, mañana no van, tienen que volver, tienen que apelar, ¿no? O sea, es muy, muy complicado. Yo creo que la ciudadanía merece respeto. La ciudadanía tiene el derecho de poder elegir de todo lo

0: de todos los candidatos que están participando y todo, de todos los partidos. Claro.
1: Y ahora hay un tema, ¿no? ¿Cuál es el problema? Y te lo decía justo que nos encontramos en la puerta del canal, ¿no? Cuando tú haces una campaña y paras una campaña en seco, es como cuando tú estás jugando un partido de fútbol y se interrumpe, ¿no? Reiniciar el partido, hermano, el cuerpo se enfría, ¿no? Míralo este muchacho Rolando Barbosa, que le ha metido, no sé, 2,000, 3,000 pintas, arrancó con todo, con sus candidatos desconocidos, pero candidatos al fin y al cabo, y de un momento a otro, ¡pum!, paró la campaña. Yo no sé qué va a pasar con él, pero ponte que hoy le digan ya, corres, ¿no? Va a ser bien difícil que él reinicie nuevamente su campaña como corresponde, ¿no?
0: Nuevamente, a nivel de todos los candidatos, o sea, todos los candidatos tienen la misma inseguridad. O sea, el tema aquí es del Jurado Nacional de Elecciones, y se debería tener una participación abierta, la participación universal, para que toda la población pueda elegir. Es el derecho de todo ciudadano.
1: Pero esa es una chamba del Congreso, que no creo que la hagan, ¿no?
0: Es muy complicado, difícil. Así como va la situación, el Congreso sinceramente siempre tiene una agenda propia, una agenda particular, y básicamente cada día más bien esa complicación que tenemos ahora con el tema de las internas, las primarias, es obra del legislativo en realidad, ¿no? O sea, cada vez se complica más y cada vez la inseguridad del candidato que pueda postular y el poblador que puede elegir es mucho más lejano.
1: No, y déjenme decir una cosa a propósito, porque todo el mundo dice, el Congreso ahora sí creo que tiene más trabas para poder legislar. ¿Por qué? Porque si un proyecto lo aprueba la Cámara de Diputados, quien tiene que ratificarlo es la Cámara de Senadores. Uh-huh. Y si la Cámara de Senadores no le parece, simplemente no lo aprueba y lo manda al archivo. O sea que ahora va a ser mucho más complicado, especialmente aprobar una reforma para evitar esto. Porque finalmente, Martín, de una o de otra manera, se interrumpe, ¿sabes qué? El tener contacto con la gente y especialmente los debates de propuestas, porque lo que realmente debe haber en una campaña es el debate de lo que realmente se tiene que hacer, en este caso por la región Lambayeque.
0: Yo creo que sí, o sea, lo que la población quiere escuchar son propuestas, lo que la población quiere escuchar es cómo vas a mejorar su calidad de vida, qué oportunidades le vas a dar, cómo vas a tener la plataforma para que ellos puedan avanzar, porque ¿qué es lo que dice el común denominador del trabajador de a pie, el informal, el ambulante? ¿Qué te dice? No, a mí no me interesa la política, porque si es que yo no trabajo hoy día, yo no como. Uh-huh. O sea, a mí no me interesa que se meta otra gente ahí.
1: Claro, pero al mismo tiempo no le interesa, pero es la persona que finalmente decide quién gobierna y quién no gobierna.
0: Y justamente por eso, porque
1: si el voto no fuera voluntario, tiene la plena seguridad que muchos de los que están, por ejemplo, en el Congreso no estarían, ¿no?
0: Así es, y más aún con cifras ínfimas, que votaciones de arrastre, por así decirlo. Porque votaciones con 3.000, 4.000 votos al final con cifras de arrastre llegan a ser autoridades, ¿no? Uh-huh. O sea, por eso justamente lo digo, o sea, el poblador de a pie no le interesa, y como dices tú, si es que no hubiera la obligatoriedad de poder votar, ellos ni siquiera lo
1: hicieran. Fuera presidente, hermano.
0: Así es.
1: Keiko no fuera presidente. De repente fuera presidente, no sé, pues Nieto, ¿no? De repente, o el candidato de Lapra, ¿no? Porque en Lapra sí son bien pegados y votan. Martín, vamos directamente al tema. ¿Cuáles son los principales ejes de tu propuesta de gobierno? Y empecemos por el primero.
0: Bueno, para empezar, el partido Somos Perú, su denominación es Partido Democrático Somos Perú.
1: Ya me había olvidado ya.
0: ¿Por qué? Porque ha sido tu partido en algún momento.
1: Fundador, hermano.
0: Fundador del partido aquí en la región de la Lambayeque.
1: El día que llegó Pérez, yo me fui, le entró por la puerta de acá, yo me fui por la de acá.
0: En realidad no entró Pérez, ingresamos todo un equipo de trabajo.
1: No, tú todavía no llegabas.
0: Yo llegué después.
1: Tú llegaste después. Marín también llegó después. No, y después llega. Tú llegaste con Bartra.
0: Se lavan las manos. Pero bueno, Luis Felipe, como te digo, tú conoces bien el lineamiento del Partido Democrático, claro. Somos Perú. Somos Perú es un partido municipalista. Es un partido que realmente su línea de trabajo ha sido el trabajo netamente municipal. Por ejemplo, en esta elección que está pasando, de las 1.896 alcaldías, nosotros tenemos más de 200 alcaldías. Uh-huh. O sea, hay que entender que tenemos una participación muy importante a nivel de distritos, y entendemos que la descentralización presupuestaria es el pilar fundamental para que los distritos, lugares y provincias y distritos más avanzados puedan avanzar. Porque hay que entender también, Luis Felipe Romero, que el Ejecutivo Nacional a nivel de descentralización presupuestaria solamente está a nivel de nombre. El 60% del presupuesto nacional se queda en los ministerios en Lima.
1: Lo maneja el Ministerio de la Presidencia.
0: Así es, definitivamente. El otro 20% va a los gobiernos regionales. Y solamente el 10% del presupuesto va en una distribución de los 1.896 distritos. O sea, imagínate, 1.896 distritos va a ser repartido con el 10% del presupuesto. Por eso es que la gente de a pie dice, acá nunca llega a obras. O sea, me hablan de crecimiento económico, yo nunca veo nada.
1: Hay una mala redistribución del presupuesto. Es por eso que, por ejemplo, en algún, yo lo escuché un día al exalcalde de Arequipa, Yamel Romero, dice, creo que ha llegado el momento, una, o seguimos con las regiones o simplemente replanteamos la labor de las regiones, ¿no? Porque en realidad, yo aquí estoy de acuerdo, ojo, con Virgilio Acuña. Con Virgilio Acuña dice, oye, los impuestos que se generen en una región, hermanos, se tienen que quedar en la región Lambayeque. Porque si uno va a ver lo que genera Lambayeque en impuestos, que regresa que el 10%, 20%, no más.
0: Así es. Mira, y por eso nosotros siempre lo hemos dicho. Nosotros como partido Somos Perú, por ejemplo, Lambayeque, hay que entender que nosotros somos netamente agricultores.

0: exportamos un porcentaje muy importante de lo que es el PBI, pero no se ve reflejado a nivel de obras acá.
1: Claro, no solamente hablamos de la agroexportación, y hay cosas que a veces llama la atención, las facturaciones, ¿no? Por ejemplo, aquí en La Mayeca hay un montón de empresarios que tienen sus negocios, pero tienen como dirección que están en casa. Lo que estamos hablando de miles de millones. Ahora, del total del impuesto general a las ventas que lo genera La Mayeca, ¿cuánto regresa? ¿20%? ¿30%?
0: Mira, no más. El 2.5% del PBI es La Mayeca.
1: Es La Mayeca.
0: Es La Mayeca. Más del 20% no es lo que retorna acá. Pero hay que entender, el 20% lo recibe el gobierno regional, a nivel de los 25 regiones.
1: El FONCOR.
0: Exactamente, que es 850 millones. Adicionalmente, ese 10% que retorna también a las municipalidades, retorna en gotero a cada uno de los distritos que ni siquiera
1: ven una o dos obras. Pero las municipalidades, han aumentado un punto porcentual a las municipalidades. El gran problema de las municipalidades, que son municipalidades quebradas, hermano. Ejemplo, tú vas a La Victoria y te encuentras que el candidato Edwin Vázquez ha reventado de personal a la municipalidad. Vas a Leonardo Ortiz y ves que el señor Requejo le ha clavado 200 trabajadores. Y claro, la pregunta es cuánto le cuesta a la municipalidad. Por ejemplo, mira, en Leonardo Ortiz hay 200 trabajadores nuevos. ¿Cuánto le cuesta a la municipalidad en 30 años? Como 240 millones. Entonces las municipalidades, así le ves más presupuestos, están quebradas.
0: Mira, una cosa es el gasto corriente y una cosa es inversión en obras. Son dos cosas totalmente diferentes. Por ejemplo, sin ir muy lejos, el gobierno regional, para que tú tengas idea, 850 millones de soles es para gastos de inversión, ahorita. Antes solamente tenía 250 millones.
1: Claro, el fondo es exclusivamente en obras.
0: Así es. El presupuesto inicial de apertura para este año es 2.400 millones de soles. Estamos hablando que la diferencia de 850 millones, todo va a pago de planillas y a mantenimiento y al funcionamiento de todo lo que es
1: el gobierno regional. Hay dos tipos de presupuesto, cierto. El FONCOR sí es exclusivamente para obras. Como lo fue en un primer momento el FONCOR común. Yo me acuerdo que en 1995, cuando Fujimori le quita el manejo por la bronca que tenía con Belmont, dijeron, solo el 30% del FONCOR común tiene que ser para gastos corrientes, 70% es para poder hacer obras. Eso ha cambiado radicalmente. Ahora prácticamente el 100% en un montón de municipalidades es para gastos corrientes.
0: Exacto, el 70, 80%, inclusive el 90% todo, en algunos casos de las municipalidades, todo ese gasto se va para pago de personal y para el funcionamiento de la municipalidad, y eso tú bien lo sabes. Por eso es que cuando el alcalde ingresa, encuentra una municipalidad quebrada y no puede avanzar. Por eso es ahí que el gobierno regional, a nivel de una línea de descentralización, nosotros, por ejemplo, se ha planteado bien claro desde el inicio. Señores alcaldes, nosotros como Somos Perú, sí les vamos a garantizar a ustedes que ustedes van a tener, del presupuesto que nosotros tenemos, de ese 20% que nosotros nos destina el gobierno nacional, lo vamos a dividir entre todos los 38 distritos y vamos a hacer un cierre de brecha real. Por eso yo te mencionaba, Luis Felipe, hace algunos días que conversábamos, te decía, por ejemplo, en el caso de Pucalá, tú te vas, porque yo conozco Pucalá, porque yo vengo del sector azucarero, mi familia ha vivido 15 años allá. En estos 15 años, por ejemplo, en Pucalá no teníamos agua, no teníamos luz, no teníamos saneamiento por todo lado, donde tú veías se salían los desagües.
1: No, pues si no tienen título, la gente no tiene títulos
0: de propiedad. No teníamos títulos de propiedad, ni siquiera eso.
1: No los tienen, ¿ya? Solamente creo que hay 200, mi amigo Che Garay justo acaba de entregar como 200 más.
0: Un trabajo muy bueno que está haciendo a nivel de saneamiento físico legal.
1: Es que lamentablemente, mira, hay gente que no ayuda. Por ejemplo, disculpa, hermano, este inútil que tenemos como alcalde de Pucalá, porque fue mi candidato, una de las promesas fue justamente apoyar para tratar de destrabar el embargo de las propiedades por estos irresponsables de la Agropucalá. Hermanito, no han movido un dedo, pero sin embargo, tú lo conoces y te tiene mucho cariño, nuestro amigo Dani Walter, ha hecho un trabajo impresionante, hermano, y ahí viene el tema de la gestión, y con gestión ha destrabado viviendas que tú conoces perfectamente, que están hipotecadas.
0: Y justamente a eso voy, o sea, El trabajo, por ejemplo, en el sector azucarero ha sido en muchas aristas, saneamiento físico legal, pistas y veredas, saneamiento, educación, salud, y creo yo que la municipalidad y el doctor Estela sí ha cumplido su rol.
1: Al igual
0: en infraestructura. Al igual, por ejemplo, tú te vas a Pucalá. Pucalá es una ciudad que tú lo ves hermosa. Parece Santa Victoria. Es un distrito que ha sido el distrito y el sector azucarero más alejado. Que ni siquiera la gente, por ejemplo, iba Pomalca, Pátapo, y de Pátapo pasaban a Chongoyape. No entraban a Pucalá porque es un distrito demasiado pequeño. No tenemos mucho que mostrar en realidad ahí. Pero por eso es que nunca le daban, nunca había.

0: una inversión tan importante como lo ha habido en estos últimos años. O sea, Pucalá, tú te vas, ha habido obras de saneamiento, ha habido obras de pistas y veredas, ha habido obras de agua, ha habido polideportivos, o sea, cosas que realmente saltan a la vista, así como salta en José Leonardo Ortiz. En José Leonardo Ortiz ha habido más de 300 millones de soles, claro, de inversión que saltan a la vista.
1: Son obras que ha ejecutado el gobierno regional. Y ahí hay un tema muy importante, uh-huh, Martín, que es bueno aclararle ya que estás acá. En José Leonardo Ortiz son obras del gobierno regional, porque como municipalidad, Martín, la el Mochoqueque cuestionadísima y el canal está abandonada. Mira, yo también conozco a Leonardo Ortiz. ¿Sabes cuál es el problema, Martín, cuando llegan los políticos al poder, que solamente hacen obras en los lugares donde pueden ganar el aplauso? Pero cuando tú cruzas, un ejemplo, Villahermosa, encuentras una pobreza espantosa. ¿Y sabes por qué, Martín? Porque lamentablemente se olvidan de ayudar en un tema fundamental. ¿Cuál es? A poder obtener los famosos títulos de propiedad. Si tú no consigues títulos de propiedad, esa gente está condenada, Martín, a no tener agua, a no tener desagües, a no tener pisas, a no tener veredas, Martín. ¿Qué pasó?
0: Ya, no, justamente, mira, a eso íbamos. Las brechas en José Leonardo Ortiz son más de 1.500 millones de soles. José Leonardo Ortiz es muy grande. Y lo que se ha podido intervenir con estos 300 millones de soles
1: del gobierno regional.
0: Y eso es importante, porque, escúchame, algunas municipalidades, por ejemplo, se les ha dado presupuesto, pero cuando se les ha dado presupuesto, las obras están paralizadas.
1: Sí.
0: Entonces, es importante recalcar que por lo menos ahí en José Leonardo Ortiz, Requejo sí ha sido un buen gestor y ha sido un buen administrador. Obras que sí están liquidadas y están en funcionamiento.
1: Del gobierno regional, escúchame, Martín.
0: El presupuesto es del gobierno regional. Claro. Y eso no lo vamos a discutir. Pero para poder sacar presupuesto hay que tener primero en cartera, uh-huh, los expedientes técnicos aprobados y viabilizados. Cosa que muchos distritos no se ha podido hacer. En el caso del mismo Chiclayo, sí se han intervenido algunas zonas, pero yo creo que Chiclayo se hubiera podido intervenir con más cantidad de obras, pero fatalmente, de repente, por ineficiencia de las autoridades, no se han tenido los expedientes listos y no se ha podido dar más presupuesto. Cosa que sí se ha hecho en José Leonardo Ortiz. Por ejemplo, se viene la obra, tú mencionabas Villahermosa. Villahermosa para este año sí está, uh-huh, proyectado a través de obras por impuestos.
1: Proyectado.
0: La pavimentación que se tiene que dar. Uh-huh. Acá en Diego Ferré, por ejemplo, ya se empezó 70 millones de soles por obras por impuestos.
1: Pero hay un tema, Martín, ya que tú tienes directamente contacto con el no regional, cambien los desagües, hermano. En Diego Ferré, yo te lo digo, tú sabes dónde vivo, uh-huh, ¿no? Sabes dónde queda el canal. Eso que está enterrado y que lo hicieron hace 2 años está mal hecho. ¿Sabes cuál es el problema de muchas obras que tú las terminas de ejecutar y luego de 1 o 2 años, como dicen, por algún lugar sale el muerto, ¿no? Justo ayer hablábamos de este tema, ¿no? Creo que es bueno siempre trabajar de la mano y coordinadamente con el CEL, preguntar exactamente en qué estado se encuentra la tubería, porque, ojo, en diferentes sectores y Leonardo Ortiz van a haber problemas dentro de algún tiempo porque están enterrando un muerto, hermano. Tú sabes que el agua, tú eres ingeniero, por algún lugar en algún momento va a salir.
0: Mira, te comento. El punto de partida para que se haga una pavimentación es que tiene que tener primero su saneamiento hecho al 100%. Si tiene el saneamiento hecho al 100%, con tuberías nuevas, agua, desagüe nuevos, recién se puede intervenir. Esos procesos normalmente lo hace la municipalidad. La municipalidad tiene que entregar...
1: Ahí falta en todo caso un trabajo articulado.
0: Tiene que entregar liberada todas las áreas con todos los requisitos, el saneamiento físico legal, y pasar la unidad ejecutora o en todo caso solicitar la unidad ejecutora para que el gobierno pueda pasar el presupuesto. Pero en este caso... esas obras que se han hecho con anterioridad son exclusiva responsabilidad de la que ha ejecutado, en este caso es la municipalidad. Uh-huh. Nosotros como gobierno regional, o en este caso Somos Perú como gobierno regional, sí está dando el presupuesto, y el eje nuestro del partido es la descentralización presupuestaria. Nosotros no solamente lo vamos a hacer aquí en Chiclayo o en José Leonardo Ortiz, sino en cada uno de los 38 distritos. Y nosotros como Somos Perú sí garantizamos en esta nueva gestión que se viene de 4 años, porque entendemos que todos los alcaldes no van a ser de Somos Perú. Vamos a seguir trabajando en la misma línea.
1: Pero sin embargo, Martín, mucha gente ha cuestionado, por ejemplo, el alcalde de Monsefú, como yo no fui por Somos Perú, inmediatamente me han quitado un montón de proyectos, y es de la queja de muchos alcaldes que efectivamente no son de Somos Perú. Es decir, el presupuesto del gobierno regional lo han direccionado más para los alcaldes del partido y no en realidad para todos los candidatos.
0: No para todos los alcaldes. A ver, te comento, todos los distritos, sin excepción, tienen intervención del gobierno regional. Yeah. Donde no se ha podido dar más presupuestos porque no tienen los expedientes listos. Uh-huh. Porque tú sabes, Luis Felipe, tú puedes ser mi amigo. De repente, en algún momento, yo estoy en el gobierno regional, va a decir, Martín, yo soy alcalde de Chiclayo, listo. Porque eres mi amigo, no te puedo dar el presupuesto. El tema burocrático se tiene que cumplir. Uh-huh. El tema de gestión pública es claro. Acá hay que tener la documentación necesaria para poder solicitar el presupuesto.
1: Pero Martín, yo conozco muchos alcaldes que así textualmente, Luis Felipe, no, como no hemos ido con Somos, no nos han dado nada, absolutamente
0: mira,
1: nada.
0: Mira, por ejemplo, a casi todos los distritos del sector azucarero se les ha dado. Uh-huh. Y que no son de nuestro partido. A Oyotún se le ha dado. A los pueblos en la provincia de Lambayeque se les ha dado. Claro. Ferreñafe se les ha dado.
1: Ahora un tema, Martín. Ahora un tema, está bien ya. Más parece en todo caso una municipalidad regional. ¿Tú no crees que por tratar de repente de estar involucrados netamente en la campaña municipal o en un trabajo municipal, se ha dejado los reales problemas que debe afrontar un gobierno regional? Por ejemplo, con el Fondo de Compensación Regional. ¿Tú no crees que, por ejemplo, hubiera sido mucho más importante implementar postas, ojo, postas médicas y centros médicos para que la gente más pobre, para que la gente más humilde tenga una atención en mejores condiciones? Martín, a mí no me la cuentan porque uh-huh. yo sí conozco. Tú uh-huh. te vas a diferentes sectores y la atención es más mala que hace 8 años o más mala que hace 4 años. ¿Por qué no se le dio prioridad más aún cuando acabamos de salir de una pandemia como la que hemos vivido en el mundo?
0: Mira, el gobierno regional a nivel de Somos Perú se ha hecho una intervención a nivel de salud. Uh-huh. El primer nivel de atención, justamente por el tiempo, el gobierno regional ha construido más de 17 hospitales modulares en diferentes sectores periféricos, no solamente de Chiclayo, sino en los distritos.
1: ¿Ya? ¿Qué es un hospital modular?
0: Un hospital modular es un hospital de construcción rápida. ¿Ya? Un hospital que tú lo ves, parece una clínica pequeñita. Uh-huh. Es como si fuera más o menos, no sé, ¿qué te puedo decir? O sea, una estructura tal cual es un hospital que cumple las mismas funciones de una clínica. Yeah. Tiene todo el equipamiento necesario para una atención, pero no tiene de repente una construcción para 50 años, sino para 20 años.
1: Ya, por ejemplo, ahí hay un tema, ¿no? ¿Por qué un hospital modular para 20 años y no mejorar la infraestructura, implementar las postas médicas? Porque la verdad, Martín, en sectores populares la atención es malazo.
0: Mira, te comento, por ejemplo, mira, no solamente se ha atendido uh-huh. a nivel de hospitales modulares. Por ejemplo, no sé si tú has visto, por ejemplo, tú has caminado bastante por Cruz de la Esperanza, Simón Bolívar, San Juan, Ampliación Cruz de la Esperanza, en la zona, en la parte posterior, en la parte periférica, por donde está la vía del Sol, uh-huh. la parte norte, se está, por ejemplo, esta semana que viene se va a inaugurar un nuevo centro de salud que tiene más de 37 millones de soles ha invertido el gobierno regional. Entonces, a ese nivel, por ejemplo, para desturizar todas esas zonas, se está trabajando a nivel de hospitales uh-huh. que van a cumplir y van a tener un trabajo eficiente, tanto en Monsefú, tanto en Ferreñafe. O sea, se está trabajando en ese nivel, uh-huh. pero también a nivel de hospitales modulares para que la atención sea mucho más rápida y la gestión y la atención se haga en menor tiempo
1: claro,
0: posible.
1: Pero yo sí sigo creyendo, creo que la prioridad debió invertirse en postas médicas y centros médicos, Martín.
0: No, se está haciendo. En ningún momento se está diciendo.
1: Pero no se nota.
0: Es que es verdad.
1: Es que mira, justamente de repente por meterse más en temas municipales, se olvidaron, porque ¿cuáles son las competencias del gobierno regional? Es la salud, es la educación, es el tema de transportes, es el tema de turismo, y lamentablemente se han olvidado de ese tema.
0: Ver,
1: te repito.
0: Termino
1: la idea. Yo sé que algunos periodistas de repente no conocen mucho el tema, ajá. pero yo siempre digo, gracias a la política, uno llega a conocer más de lo que conoce un periodista, ¿no? Yo estuve la semana pasada, por ejemplo, en Leonardo Ortiz, en una posta médica de 7:30, 1:30, y después, no, señor Romero, acá es exactamente igual hace más de 20 años. Acá, si tú te enfermas, después de las 2 de la tarde te tienes que ir a una clínica o simplemente a reventar el hospital regional que ya no da para más, ¿no?
0: Así es. Hay que entender que el hospital regional no solamente atiende Chiclayo, uh-huh. atiende es un hospital macro regional, es un hospital referencial que vienen de diferentes zonas, vienen de Cajamarca, de Jaén, y siempre va a tener esa sobrepoblación. Eso es de hecho. Por eso es que nosotros sí estamos trabajando. Lo que pasa es que las brechas han sido gigantescas y en 4 años no se puede solucionar lo que gestiones anteriores han dejado por más de 25 años. 250 millones de soles han tenido las gestiones anteriores que no han intervenido, y cada gestión ha ido creciendo la brecha. Por eso es que yo siempre digo, obras que han dejado en su momento las gestiones anteriores como las colectoras, obras como la Pedro Siesa de León que nunca se llegaron a hacer, saneamientos.
1: La colectora.
0: Claro, la colectora se ha llegado a terminar.
1: Por un tema legal.
0: Pero exactamente.
1: Pero está el 98%.
0: Pero justamente, tú te vas a ver, tienen que pasar por un puente en el que pasan solamente mototaxis y no se puede utilizar en su totalidad. O sea, y a eso voy. Obras de ese tipo que ellos a veces dicen,
1: es que, si nosotros embanderamos... Es que hay un tema, mira, por ejemplo, a ver, ahora el gobierno regional debería tener, por ejemplo, mayor incidencia en obras de impacto regional. Un ejemplo, la colectora, cierto, pero lamentablemente, yo me acuerdo porque incluso nos hemos sentado a tomar café con Edwin Vázquez cuando era candidato y hablábamos de la colectora, porque cruza la Victoria y esto termina, para que la gente se ubique, va por lo que es la Víctor Raúl, en el pueblo joven Víctor Raúl, y termina la vía de evitamiento. Así es. Oye, no han hecho siquiera el expediente, no han movido un dedo, inútiles al mango. Entonces, por ejemplo, ¿por qué no se priorizaron esas obras de impacto regional? O, en todo caso, la vía, que es la prolongación Chinchay-Suyo, que va por detrás del San Agustín, por detrás del Cementerio del Ángel, Jardines de la Paz, y termina en el Óvalo de Pimentel. Por ejemplo, esa avenida, que la escucho hace más de 20 años, nadie ha hecho siquiera un papelito, por lo menos con un trazo, hermano, cuando es la única vía alterna que hay a Pimentel.
0: Mira, hay un proyecto en esa vía que sería para Pimentel. Segundo, el tema de la avenida Chiclayo. La avenida Chiclayo
1: no la pueden tocar.
0: Se ha dado esa obra y a partir de ahora ya se está trabajando en los nuevos expedientes para hacer esa avenida Chiclayo. Y yo les comunico a todos los
1: perdón,
0: los
1: paisanos, TIPSA no por el tema del drenaje, TIPSA no la tenía intervenido.
0: Ya está, todo eso, o sea, se ha liberado. Se ha liberado. Lo mismo que ha hecho el gobierno regional con el caso de la Vía del Sol, la parte norte, por ejemplo. Hace 15 años debieron intervenirla. Y nunca se ha podido la vía de evitamiento en la parte norte.
1: Pero la vía del Sol no tiene nada que ver el gobierno regional, Martín.
0: Permíteme. Lo que pasa es que ese es el gran problema. Lo que pasa es que los gobernadores pasan y ellos dicen, ¿sabes por qué nunca la han construido? Porque el tema de liberación de predio y el saneamiento físico legal nunca ha estado dado.
1: Lo que yo
0: el
1: sé gobierno que parte de esa liberación la hizo Alex Rodríguez.
0: El gobierno regional es el que ha liderado todo eso. Yeah. Y eso se ha hecho justamente por eso.
1: Debe ser la parte ya final.
0: En la parte norte.
1: Claro, porque la parte de Lambayeque, yo me acuerdo que la liberación hizo Alex Rodríguez.
0: Por eso, en la parte norte ya se va a entregar en poco tiempo. El próximo mes se está entregando. Y ya la concesionaria... Ahí hay un compromiso porque la parte sur también ya está liberada. Uh-huh. Esa parte sur se va a empezar a construir. Y esa liberación de predios ha sido liderada por el doctor Jorge Pérez Flores. Y eso hay que decirlo. Igualmente. Mira,
1: yo tengo otra información. Porque antes que ingrese Jorge Pérez, en algún momento yo averigüé del tema y hubo un trabajo importante del exalcalde de Lambayeque, que te estoy hablando antes que Pérez sea gobernador regional, la liberación, porque es un tremendo lío. Ahora, hacia la parte sur, la cosa está bien complicada. Si antes habían 80 dueños, ahora deben haber más o menos 1,000 dueños.
0: ¿Sabes? Ya está muy avanzado eso ya. Y ya el compromiso está dado una vez que se...
1: ¿Con quién?
0: Una vez que, con la concesionaria. Ya,
1: es que el problema no es la concesionaria.
0: Permíteme.
1: Martín, el problema son los dueños de los terrenos por donde va a pasar la vía.
0: Es que para eso, para intervenir, tienen que tener todos los predios liberados. Uh-huh. Ya está liberado, el expediente está avanzado y ya se han comprometido.
1: ¿Seguro, Martín? Yo estaba en Regia hace poquito
0: tiempo. Totalmente seguro. Y eso te lo estoy diciendo para que la gente entienda. Esa construcción va a empezar una vez se inaugure la parte norte, empieza la parte sur. Entonces, yo quiero, por ejemplo, a nivel de obras por impuesto, y eso también te lo voy a decir, por ejemplo, tú me dijiste que el gobierno regional en esta gestión no se ha dedicado a hacer obras de envergadura. Por ejemplo, a nivel de los 1.400 millones de soles de obra por impuesto, tenemos una obra que es la vía principal de Pomalca a Chiclayo.
1: Claro, pero ojo. Muy importante. Muy importante.
0: Ojo con eso. ¿Y sabes qué? Eso va a beneficiar a todo el sector azucarero. Chongoyape, todos los hermanos cajamarquinos, Pata, Pupucalá, Tumán, que básicamente, por ejemplo, un estudiante que viene a estudiar a Chiclayo a la universidad, sale de Pátapo y de Pátapo a Pomalca, lo hace en 20 minutos, de Pomalca a Chiclayo tiene más de media hora, se toma.
1: Hasta una hora.
0: Hasta una hora y más, porque el tráfico es atroz. Esa es una de las autopistas más modernas que van a ver acá. Va a tener semaforización con inteligencia artificial y es uno de los grandes emblemas del gobierno regional. Se está trabajando adicionalmente en obras de impacto, que es el proyecto de la vía Chiclayo-Ferreñafe con una autopista. Se sí, va pero, a intervenir
1: pero,
0: en algún
1: pero ahí hay un problema, Martín. A ver, yo sé perfectamente que la vía hasta Pomalca se ejecutó rápidamente porque era la única vía que no tenía problemas del saneamiento físico legal. Uh-huh. De Chiclayo a Ferreñafe, y pregúntaselo al gerente regional de transporte, ¿sabes cuál es el principal problema o no? Hasta que encuentras como 500

0: Ñuños, hermano, que cuando tú vas a ocupar de repente el espacio por donde va a pasar la autopista, te encuentras con dueños. Mira, el gran problema en Lambayeque, de todo, la única parte que estaba totalmente saneada era de Chiclayo a Pimentel. El resto de caminos, el resto de carreteras, hermano, lamentablemente no es de propiedad del Estado.
1: Es que nuevamente, el saneamiento físico legal es parte principal para todo y es la traba de casi todos los proyectos.
0: De todos los proyectos.
1: Entonces, si nosotros estamos interviniendo en eso, nosotros estamos trabajando en eso, por eso es que ya se ven los avances que están. Uh-huh. Nosotros, por ejemplo, no hay un punto de comparación entre los gobiernos regionales anteriores y este gobierno regional de Somos Perú. Somos Perú, y el principal problema de repente de esta gestión sí ha sido la falta de comunicación al poblador de a pie.
0: ¿Sabes cuál es la diferencia, Martín, entre los gobiernos regionales anteriores y este? Es que antes no tenían fondo de compensación regional, ahora sí tienen un fondo de compensación regional. Ahora, este año, ¿cuánto le tocó? 800 y pico de soles,
1: 850, ¿no?
0: Sí, y a 850.
1: Poco más de 850.
0: No olvides que el fondo de compensación regional se aprobó en ese pequeño congreso donde estuvo justamente Jorge Pérez como congresista, o sea, hace poquito tiempo. El primer gobernador que tuvo acceso al FONCOR, ¿quién fue? Lucho Díaz.
1: Lucho Díaz.
0: Y luego Jorge Pérez. Pero antes, el gobierno regional, hermano, no tenía siquiera para poner una pileta, hermano. Ahora sí tiene plata. El gran tema ahí viene justamente. Con todo el dinero que se ha manejado, se han descuidado muchas cosas. Por ejemplo, te repito, mira, viene el fenómeno del niño, nos va a sacar el ancho.
1: No solamente los 850 uh-huh. millones. Antes, solamente en obras por impuestos, el gobierno regional tenía solamente 1 millón para uh-huh. obras por impuestos. 1 millón. Ahora el gobierno regional tiene 1.400 millones de soles de obras por impuestos.
0: ¿Sabes por qué? Porque ahora hay el FONCOR, porque no olvidemos que de una obra por impuestos, al final se lo descuentan al gobierno regional. No es que dicen, qué bruto, 1.500. No, le descuentan del presupuesto al gobierno regional.
1: Pero es así, o sea... Mira,
0: y ese es un buen mecanismo de obras por impuestos.
1: No, es que eso hay que dejarlo claro. El tema de obras por impuestos es que tú tienes la obra y pagas después. Sí. O sea, y te lo van a ir descontando. O sea, para no pagar, ¿cuál es la mentalidad de algunos? Bueno, ¿sabes qué? Que no te lo den a crédito. Mejor lo hacen de aquí en 20 años. Uh-huh. La necesidad es ahora.
0: Sí.
1: La necesidad es ahora y se tienen que hacer. Y eso nos está, por ejemplo, nos está ayudando muchísimo en Diego Ferré. Nos está ayudando ahorita con la autopista. Y nos está ayudando con muchísimos otros proyectos que vamos a tener que terminar.
0: Las obras más importantes de Lambayeque, de Piura y de todo el Perú definitivamente uh-huh. se tienen que hacer a través de este mecanismo. Lo que sí, más bien seguramente más adelante se va a tener que ver los mecanismos de control, si funcionan o no funcionan, ¿no? Y otro que me contó un exalcalde, me decía, el tema es el costo real de la obra, porque me contó, por ejemplo, de una obra de desagüe que en el expediente que ellos habían hecho costaba 10 millones y la empresa que lo quiso hacer en obras por impuestos salía como 40 millones, pero eso ya es un uh-huh. tema de mecanismo de control.
1: Así es.
0: Pero el mecanismo de obras por impuestos creo que es el mecanismo que definitivamente va a permitir tanto a los gobiernos regionales como a las municipalidades metropolitanas, que en el Perú ya son cuatro. Después de Lima está Arequipa, Piura, Trujillo y Chiclayo, 5 con Lima. Entonces es un mecanismo que va a ayudar muchísimo, porque en el tema municipal las municipales están quebradas.
1: No, nosotros lo tenemos claro, Luis Felipe, y esto sí vamos a enfatizar muchísimo. Uh-huh. Lambayeque, para estos 4 años que se vienen, tenemos prácticamente la construcción del terminal portuario de Puerto Eten, que va a dar más de 200 mil puestos de trabajo entre mano de obra directa, indirecta, mano calificada, no calificada. O sea, vamos a hacer el eje económico si esto se llega a dar, que es lo más seguro.
0: Si es que se llega a dar.
1: No, y se va a tener que dar, porque ya estamos con 6 hitos. Uh-huh. Esto no puede torcerse, no puede cambiar de ruta, la uh-huh. ruta tiene que seguir. 660 millones de dólares de inversión que se va a dar, vamos a hacer un terminal con muchísima más fortaleza que el Chancay, y adicionalmente, 1.400 millones de soles de obras por impuestos y 850 millones de para cierre de brechas, que nosotros sí vamos a seguir trabajando en la misma hoja de ruta con el tema de descentralización presupuestaria. Nosotros sí somos claros en esto. 10% que el Ejecutivo destina para 1.896 distritos no alcanzan. Es darle presupuesto con gotero a las municipalidades. De esos 850 millones de soles, nosotros vamos a seguir trabajando en esa misma línea con los 38 distritos de la región, y a todos los distritos se les va a dar un presupuesto de acuerdo a la necesidad y a la brecha que tengan.
0: Claro, de acuerdo a lo que tú me dices, o sea, le das presupuesto a las municipalidades y siguen dejando de lado

0: educación, salud y otras cosas,
1: Martín. No. A ver, ojo con eso.
0: Quiero seguir insistiendo, Martín, en el tema de salud.
1: Ojo con eso. Yeah. Tenemos inversión importantísima en salud, yeah, en educación. Ojo. Nosotros no solamente el presupuesto se ha agarrado y se ha repartido. Uh-huh. Es parte de nuestra gestión descentralista, sí. Les vamos a seguir dando presupuesto porque con eso las municipalidades, la única garantía, y somos el único partido que ha dicho que vamos a seguir trabajando en la descentralización presupuestaria. Es por eso que nosotros, cualquier alcalde que ingrese en cualquier distrito, la única garantía para que ellos puedan cerrar sus brechas de agua, de luz, de energía, de pistas y veredas, de saneamiento, de educación, de salud, la única garantía que tienen para que ellos puedan tener un presupuesto adicional al Ejecutivo es Somos Perú. Uh-huh. No existe otro partido que te haya dicho, yo como alcalde, te voy a asegurar un presupuesto para que tú puedas cerrar tus brechas. No lo existe.
0: No, por eso. O sea, tú estás asegurando presupuesto a las municipalidades y te estás olvidando, insisto,
1: Martín. Definitivamente te digo que no.
0: Escúchame, Martín. Repito, la política me ha permitido conocer muchísimos lugares y yo encuentro, por ejemplo, estuve hace poquito tiempo, no en Chiclayo, estuvimos en Ferreñafe, estuvimos por Incahuasi y Cañaris, y los colegios están exactamente igual o peor que hace 4 o hace 8 años. Cuando tú preguntas por acá, alguien llegó a mejorar la infraestructura, alguien llegó por lo menos a preocuparse las condiciones de vida de la gente, y te van a decir que no. Entonces, por un lado, atiendes por acá, pero te olvidas por allá. Y otra cosa, está bien que se traje con los gobiernos locales, pero también se está tapando la irresponsabilidad y la incapacidad de un montón de alcaldes, hermano, que deberían hacer sus presupuestos directamente con los ministerios que corresponde.
1: Es que, Luis Felipe, y tú lo conoces, y el claro ejemplo de esto es José Leonardo Ortiz.
0: El alcalde Leonardo Ortiz, hermano, lo único que ha hecho es pedirle obras al gobierno regional. Pregunta cuántos expedientes ha dejado.
1: Por eso te digo, la pregunta tuya es concreta. Ese presupuesto del gobierno regional, ¿se ve? Sí se ve. Uh-huh. Esos 300 millones de soles o más de 300 millones de soles que el gobierno regional ha dado a José Leonardo Ortiz, se ven. Y para cada uno de los hermanos taxistas, mototaxistas, la gente comerciante, el ambulante, lo mira. Pero eso no quiere decir que el problema de José Leonardo Ortiz se ha solucionado. José Leonardo Ortiz necesita mucho más inversión, al igual que Chiclayo. Por eso es que en Chiclayo nosotros sí necesitamos un alcalde que sea gestor, un alcalde que tenga sus expedientes bajo el brazo y que diga, ¿sabes qué? Yo tengo 20 expedientes acá listos, que están su saneamiento físico legal solucionado. No tiene problemas con agua, no tiene problemas con desagüe, y necesitamos una inyección de presupuesto para poder solucionar el problema inmediato que Chiclayo necesita. Uh-huh. Chiclayo necesita una intervención de más de 1,000 millones de soles, por lo menos, para poder solucionar en parte lo que
0: el trabajador de aquí. Claro, Martín, pero tú sabes perfectamente que en el tema de Chiclayo metropolitano hay dos expedientes que van por caminos separados, que es el tema del drenaje pluvial y el tema del saneamiento básico, y tú conoces ese problema. Uh-huh. Que es uno de los grandes problemas, ojo, a futuro, porque es una tontería lo que se ha hecho. Esto creo que fue durante el gobierno de Marco Gasco, cuando dijeron saneamiento básico lo agarra el Ministerio de Vivienda y el drenaje pluvial lo agarra ahora NIN lo tiene, sí, ¿verdad?
1: Mí, así es.
0: Digo, pero ¿cómo vas a poder ejecutar una obra cuando los dos tienen que ver con excavación de abrir calles, pistas y veredas?
1: Que era RCC. Por eso es que justamente, te soy sincero, Luis Felipe, en el caso de tú llegar a ser alcalde, ¿tú crees que con el presupuesto del Estado,
0: hermanito,
1: permíteme la pregunta. O sea, ¿tú crees que en el caso de tú llegar a ser alcalde de Chiclayo vas a poder solucionar el problema de todo Chiclayo metropolitano con un presupuesto que solamente tiene el 10%, del PBI para repartirlo en 1.896 alcaldías? ¿Tú crees que vas a poder solucionar el problema?
0: Te respondo.
1: No lo vas a hacer, hermano.
0: Por eso te respondo. Hay un tema que siempre lo comparto con los amigos. La municipalidad de Chiclayo, como la Municipalidad de La Victoria, la Municipalidad de Leonardo Ortiz, y lo hablaba también con Anselmo, la están dejando quebrada, ¿sabes por qué? Por la irresponsabilidad del señor Vázquez en La Victoria, de la señora Cubas en Chiclayo y de tu candidato a Leonardo Ortiz. ¿Sabes cómo las están quebrando las municipalidades? Metiéndole más presupuesto. O sea, el presupuesto es el mismo, han aumentado el gasto. ¿Cómo? Metiendo trabajadores. Lo único que te queda para gestionar obras de impacto, Martín, es gestión. Cuando, por ejemplo, yo te hablo de la avenida que se tiene que construir Chinchaysuyo, que va por detrás del Colegio San Agustín, Jardín de la Paz, lo tiene que hacer con el gobierno regional.
1: Correcto.
0: No te queda así otra. Es.
1: Y mira,
0: obras de impacto regional que te solucionen problemas pensando en un Chiclayo metropolitano.
1: Y justamente a eso vamos, a eso vamos.
0: Por ejemplo, por ejemplo, me parece fabuloso.
1: Uno de los gobiernos provinciales o gobiernos distritales más grandes del Perú, si logran hacer una gestión exitosa, le logran arrebatar de repente al Ejecutivo 50, 80 o 100 millones de soles máximo en toda su gestión.
0: Depende cómo gestione.
1: Va a ser muy difícil. Yo te lo digo porque esto es un histórico ya. Uh-huh. Esto es un histórico. Y más aún, la municipal, normalmente por el tema del centralismo, absorbe. El centralismo al final uh-huh. te absorbe y no te deja llegar con presupuestos. Pucallá, distritos como Tumampa, Chapopomalca, en sus mejores gestiones han tenido 20, 30 millones como alcaldes exitosos.
0: ¿Sabes cuál ha sido el problema, Martín, de Lambayeque? Antes que ahora las regiones en el Perú tengan el FONCOR, pero en el caso específico de Lambayeque, ¿sabes cuál ha sido el principal problema? Es la bronca entre la región con la provincia con los distritos y al mismo tiempo con los parlamentarios. Tú revisa la historia de los últimos 30 años, peleados el uno con el otro. Uh-huh. Y yo te cuento una anécdota. Por cosas de la vida, yo estuve en Lima y me acuerdo que en el presupuesto, en la comisión de presupuesto estaba para aprobarse, no sé si el presupuesto del año 2006, 2007 debe ser, Yehude era el presidente regional y Yehude se había ido a Inglaterra ya. A Inglaterra. Y tú sabes que en la presidente, en la comisión de presupuesto se presenta el titular del pliego.
1: Así es.
0: Y la vicegobernadora era la doctora Nery Saldarriaga de Kroll. Entonces, primera vez que ingresaba al Congreso, la verdad que a mí no me llama la atención ingresar al Congreso, ingresé porque era parlamentario mi buen amigo Franco Carpio, ¿no? Oye, y vi a los alcaldes de Puno, hermano, acompañados por los decanos del Colegio de Ingenieros, abogados, arquitectos, el presidente regional. Una manchota, hermano, una manchota. Cuando le tocó hacer uso de la palabra, presidente regional no está, está la vicegobernadora. Bueno, por respeto le damos el uso de la palabra. Y luego le pregunto a uno de los asesores, ¿y qué pasó? Sí, pues, hermano, andamos peleados. Ni un parlamentario junto a la vicegobernadora. Por eso es que no se han conseguido presupuestos importantes en otros momentos. Y si no fuera por el FONCOR, ten la plena seguridad que estaríamos en la misma situación.
1: Mira, el presupuesto inicial de apertura de Chiclayo estamos en algo de 35, 36 millones, me parece que estamos. ¿Ya? Es muy difícil que una gestión camine con esa cantidad de presupuesto. Uh-huh. Y más aún, a nivel de gestión, yo sí creo que en este nuevo ejecutivo pueda por lo menos uh-huh. aperturar para todos, y realmente aterrice bien el tema de descentralización por el bien de toda la ciudadanía, pero aún así este gobierno regional de Somos Perú sí creo yo que ha dado un clarísimo ejemplo que tenemos que solucionar problemas inmediatos.
0: Hay problemas gravísimos.
1: Problemas inmediatos de todos los distritos, porque hay que entender que todos los ciudadanos, tanto Incahuasi, tanto Cañaris, tanto Yotún, tanto Olmos y todos los distritos más alejados, tienen las mismas necesidades que el poblador de Chiclayo, José Leonardo Ortiz, La Victoria, que estamos acá en el centro. Es lo mismo que pasa
0: claro.
1: a nivel central, pero con el Ejecutivo en Lima. Igualito, pero muchas veces se ha centralizado acá. Somos Perú, creo yo, que en este momento sí ha trabajado para el que menos tiene, ha trabajado para el que nunca se le ha dado oportunidades, para el que nunca uh-huh. se le ha hecho una obra, y creo que hay una intervención clarísima.
0: Muy bien.
1: Y la población donde nosotros hemos ido, gracias a Dios, lo reconoce.
0: Nos gana el tiempo, Martín, pero no te preocupes, van a haber muchos más programas para hablar, pero preguntas muy puntuales. ¿No sabes si ya le han devuelto la unidad ejecutora del Valle Viejo en Olmos? Porque hubo un anuncio de quienes estuvieron en ese momento en el gobierno pasado. Estaba la Boluarte todavía, creo. Uh-huh. ¿Les han pasado la unidad ejecutora todavía?
1: ¿Del Valle Viejo?
0: Del Valle Viejo en Olmos.
1: No lo sé.
0: Ya. Y hay otro problema, y ese sí que es un dolor de cabeza, también uh-huh. para el próximo gobernador regional, y espero que la Presidenta de la República con los diputados regionales revisen esto. Uh-huh. El fenómeno del Niño no es que va a venir, ya lo tenemos, sí. Nos está reventando. Y esto también lo acabo de escucharlo al gobernador regional de Piura. Lamentablemente las obras, o sea, aparte de la descolmatación de ríos, los ha agarrado la NIN, hermano.
1: Tenemos que trabajar.
0: ¿Cómo se llama el gerente de agricultura, el gordo? Miguel Pérez, ya. Me dice, hermano, no puedo hacer nada porque todo lo maneja Lanín. Ese sí es un dolor de cabeza.
1: Sí, sí, sí.
0: Para el actual y para el próximo
1: gobernador. Gracias, gracias a Dios, creo que la presidenta en esta reunión que ha tenido con la Asamblea de Gobiernos Regionales sí ha dado un claro ejemplo de y muestras, por lo menos, para poder trabajar en lo que se viene ahorita con el tema del fenómeno del niño. Tiene que destrabar eso. Se va a tener que destrabar y creo yo Jorge Pérez sí ha liderado un trabajo importantísimo y por lo menos ya tenemos en cierta parte también para poder coayudar a eso, tenemos maquinaria, tenemos motobombas, hay muchísimas cosas que ya se ha trabajado en este gobierno regional y en esa misma línea nosotros vamos a seguir trabajando.
0: No, lo que preocupa es que Anín se supuestamente iba a hacer la chamba. ¡Ojo! El fenómeno del niño no es la lluvia del 2023 ni el costero el 17. Fenómeno del niño este va a ser muy parecido o más intenso que el fenómeno del niño de 1997-98 y del 82 al 83. Lo que se viene
1: es un mega niño en realidad. No es un mega niño, así como pues, de repente recuerdas en Pixie en la época cuando llovió, claro, las lluvias
0: el que le dieron. Se reventó
1: sí, sí, muy crítico, sea,
0: el
1: muy
0: canal
1: crítico.
0: Principal no entraba más agua, sí. Metieron al Time antiguo, se llevó sí. Pixie, llevó Moxie, ¿no? Mira, por ejemplo, ahorita la temperatura debería estar en 20 grados, tenemos 28 grados.
1: Sí, es un horno acá, es un horno. Sí, sí, sí.
0: Es un horno.
1: Sí.
0: Se malogró el aire.
1: Y no hay aire acondicionado acá.
0: Listo. Oye, Martín, muchas gracias por venir. Espero que siempre nos visites.
1: No, Felipe, muchísimas gracias. Yo creo
0: que. A los tiempos que lo veo a Marín, hermano.
1: Estamos en un buen camino.
0: A los tiempos que lo va Marín, ¿ah?
1: ¿Eh? No, Marín es parte de mi equipo técnico de trabajo. Marín es un político de una amplia trayectoria. Nosotros cuando recién aprendíamos a ser políticos, ya Marín era político, ya.
0: No, o sea, ¿qué quiere decir? ¿Que Marín tiene 70 años?
1: Ya. No, ya no lo ves, que ya no tiene cabellos, Marín, ya.
0: No. Mucho cine. Gracias, Martín.
1: Felipe, muchísimas gracias. Agradecer a tu audiencia por permitirnos ingresar hoy día a sus hogares. Muchísimas gracias y tengan la plena confianza que este partido de Somos Perú va a trabajar por ustedes y vamos a continuar en el proceso de descentralización y sobre todo vamos a trabajar donde tú tienes la necesidad, hermano.
0: Quédese un segundito, gracias. Pedir la pausa. Quiero también indicar que todos los candidatos de todos los partidos están invitados. Yo siempre lo he dicho, de 10 de la mañana a 12 del mediodía en la radio, de 7 de la noche a 9 de la noche en la televisión, y por la mañana, que voy a sacar nuevamente en programas en redes, yo soy periodista. Después de las 12 hago mi chamba política, hago mi trabajo político. Así es que, así como hoy ha venido Martín Perales, espero que mañana venga, ¿cómo se llama este del Fuerza Popular? Que se parece a Joaquín Ramírez,
1: Barbosa.
0: Mi buen amigo.
1: Sí. La política Rolando, no puede dividir.
0: Rolando Barbosa, sí, es. Rolando Barbosa. Y espero que por acá también venga don Jorge Montenegro. Yo sé que son pocas las ventanas que quedan y de verdad con todo gusto vengan. Y para conversar, porque finalmente acá conversamos. Punto. Porque pregunta, respuesta, váyanse a RPP. Ahí hacen pregunta y respuesta. Vamos a la pausa, ya volvemos.
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0: ¡Chao! ¡Chao! Bueno, bueno, bueno, estamos de regreso y me dice si pueden venir los candidatos a Chiclayo. Bueno, vengan. Sí, de verdad, venga. Acá me gustaría conversar al aire con Edwin Vázquez. Todavía no sería una entrevista, pues sería una conversación, ¿no? De verdad, o sea, miren, algunos creen que cuando uno cuestiona a alguien, no sé, pues somos enemigos. No, no, por ejemplo, yo con el Chato Edwin Vázquez lo conozco tiempo, ¿no? Pero somos patas, ¿no? Pero yo me acuerdo que cuando lo entrevistaba decía no más prostíbulos en la Victoria. Lo primero que hizo fue renovar licencias y no solo eso, sino la remodelación de los prostíbulos. Pero él juró hasta por su novia que eso no iba a pasar, ¿no? Y en segundo lugar, me gustaría, por ejemplo, conversar un día con el señor Requejo, conversar. Y que también ellos me pregunten a mí. A mí me gustaría que el señor Vázquez, que Miguel Ángel, si quieren venir un día para conversar al aire, qué bacán. Dicen, ¿y por qué? Bueno, finalmente este es mi espacio periodístico, ¿no? Pero vengan para conversar. Y si ustedes quieren, traigan a su, no sé, pues a un periodista, o en todo caso para debatir, ¿no? Pero yo sí en algún lugar me gustaría preguntarle, por ejemplo, al señor Requejo. ¿Él es consciente del daño que le ha hecho a la municipalidad al haber metido a más de 200 trabajadores, a planilla, sabiendo perfectamente que lo único que ha hecho es aumentar los gastos de la municipalidad? El presupuesto sigue siendo el mismo, pero los gastos aumentan. Y mucha de esa gente, por no decir casi todos, porque si no son los trabajadores, son los familiares de los trabajadores que han ingresado, son los que lo acompañan a su portátil, por todo lado. Y ahí viene la pregunta, ¿cuánto le ha costado o cuánto le va a costar a la población de José Leonardo Ortiz esa portátil del señor?

0: y con eso pagarle el sueldo a los trabajadores y especialmente para completar lo que ahora él ha incrementado en cuanto a gasto, que es su gente, ¿no? Ahora, ¿cuánto le cuesta a la municipalidad esos 200 trabajadores? Un promedio de 600 mil soles al mes. Multipliquen eso al año. Estamos hablando más o menos de 7 millones. Póngale 7 millones. 7 millones al año. Ese trabajador que ahora es parte de la portátil del señor Requejo, ¿cuánto le va a costar al pueblo de Leonardo Ortiz? Porque ese trabajador mínimo se va a quedar un promedio de 35 años. Multipliquen ustedes 7 millones en 10 años son 70 millones. Es decir, la portátil a la municipalidad de José Leonardo Ortiz, porque ya no los van a poder sacar, porque ya están siendo repuestos judicialmente. Esa portátil del señor Requejo le va a costar en 30, 35 años un promedio de 230 a 250 millones de soles, porque entenderán que los sueldos van aumentando. ¿De dónde sale la plata? No sale del bolsillo del alcalde, sale del bolsillo de los vecinos de José Leonardo Ortiz. El mayor daño que le hace al político es justamente incrementar la planilla. La planilla. Bueno. Quería poner esto. Yo no sé si será cierto. Yo insisto, en la mañana yo me voy todos los días llevándola a mi mamá, está en terapia. No es que no quiera escuchar radio, sino que yo voy con mi viejita y lo que yo trato es de no. Yo hago política, pero nunca involucro a mi familia, más aún cuando la viejita está un poco delicada, ¿no? Y me dicen que Carrasco se ha referido a mi persona, ¿no? Juan Carrasco, yo no he sido funcionario público, papá. No, no, no, no, no. Y tú conoces mi casa, Juan. Tú conoces. Tú sabes cómo vivo. Yo no soy millonario. Yo no soy millonario. En segundo lugar, Juan Carrasco, sí, yo cierto. Claro, incluso la gente que ahora te apoya es la gente que yo apoyé para que en su momento te exija a ti, Juan Carrasco, que investigues las 25 muertes de Pucalá. No se te dio la gana de investigar. Ahora, que te molesta porque yo desde un primer momento dije que en el tema de Oviedo era un expediente que no tenía ni pies ni cabeza y que en algún momento ese caso lo iban a archivar. Juan Carrasco, yo también te recuerdo, he estudiado derecho. Y yo sí sé analizar y también sé leer la ley y analizarla y saber aplicarla con respecto a estos temas, ¿no? Y desde un primer momento te dije, Juan Carrasco, que eso tarde o temprano te lo iban a archivar y te lo archivaron, como de tantos otros temas. Está bien, como fiscal, cierto, si has metido a un montón de corruptos, pero a otros no. Y nuevamente te pregunto, ¿por qué Juan Carrasco, cuando fuiste jefe de la FECOR, no investigaste las muertes de Pucalá? Tú hablas de la avenida Chiclayo, Juan Carrasco, y cuando tú estuviste en la FECOR, cuando tú tenías el poder en tus manos desde la fiscalía, ¿investigaste quiénes son los responsables de la desgracia de la avenida Chiclayo? Fuiste al origen, porque hay un origen de la desgracia de la avenida Chiclayo. Juan, ¿por qué no lo hiciste? Si eras el fiscal. Si eras fiscal en ese momento, ¿por qué no lo hiciste? ¿Por qué recién ahora dice, es que vamos a revisar el expediente para ver quién tiene la culpa? El ahora diputado regional, el diputado nacional, Javier Castro, cuando estaba dirigiendo su mañanero, no, el peronito era el peronito de Javier, nos habló para Javier, está por Chiclayo. Un día le pregunta, pues, al candidato al gobierno regional, ¿cuál es tu obra? Recién dice que ahí investiga la avenida Chiclayo. ¿Y saben cuál es su otra obra? Ponerle un puente a la vía que une a Chiclayo con Pimentel. Juan Carrasco, cuando quieras te invito a mi casa, a la que tú ya conoces. ¿Te acuerdas cuando ibas allá por el 89, 90? Sí, sigue siendo mi casa. Para explicarte un poquito más cuáles son las competencias del gobierno regional. Escuchen lo que le contestó a mi buen amigo, el periodista Javier Castro, hace poquito tiempo, nomás. Dele, por favor.
1: Obra símbolo, si eres gobernador.
2: Yo creo que las obras, la gran obra que se tiene que cambiar Primero,

0: es la avenida Chiclayo. Yo creo que tú, más que nadie, conoce por qué esa avenida no sirve, en la actualidad no sirve para absolutamente nada más que para botadero de desperdicios.
1: Esa sería tu primera obra de
0: la
1: impacto.
0: La primera obra es ver el expediente técnico, qué pasó con esa obra, al igual que la obra de la carretera de Chiclayo a Pimentel, ¿no? Que es una obra que la mayoría de gente que va a Pimentel o que viene de Pimentel a Chiclayo, especialmente en la mañana, ve con asombro cómo es que en esas universidades de la Universidad Zipán, la Vallejo y el resto de universidades que están ahí, no pueden construir un puente peatonal para que la gente pase por esos puentes peatonales y no tenga que estar sorteando todos los carros todos los días. También pienso hacer un convenio en el tema de una obra de gran impacto con la Municipalidad de Chiclayo para construir nuevamente y retomar esa gran obra que es el tema de...
1: ¿Esa sería una prioridad para ti?
0: Sí.
1: ¿Una segunda, por ejemplo?
0: El tema de la segunda obra es el tema del relleno sanitario de la planta de proceso de tratamiento de residuos sólidos, es decir, del procesamiento de la basura, que no solamente va a ser recojo de la basura, sino también vamos a utilizar esa basura
2: como... Ya, hasta ahí nomás. O sea, ese señor postula al gobierno regional y quiere poner un puente, Juan Carrasco. Lo que yo le decía a Martín, el gobierno regional tiene prioridades: salud, educación, los caminos que le competen a la gerencia regional de transportes, el turismo, plan hidráulico. Te huevón pensando en un puentecito. Eso lo va a hacer Jerónimo cuando sea alcalde, no te preocupes. No te preocupes. 11:47 minutos de la mañana. Señoras y señores, a esta hora de la mañana quiero agradecer, no sé si tiene un videito que le he pasado. Yo estoy saliendo a hacer mi trabajo político. Muy poco voy a utilizar este espacio que es mío, pero sin embargo quiero aprovechar para agradecerle a la gente que yo estoy visitando, a la que llego con mi propuesta. La gran diferencia entre quien les habla con el resto es que nosotros vamos con la propuesta y se la explicamos a la gente. Muchachos, de mí, yo le he dicho a la gente, incluso algunos que quieren, Felipe, te apoyo con polos y averos. No. Los que quieran apoyarme, apóyenme por mi propuesta y que poco a poco también la van a ir conociendo en los medios de comunicación. Y que en algunas cosas ya, por ejemplo, lo he explicado, ¿no? Por ejemplo, dentro de mi plan de gobierno, pensamos junto con el gobierno regional, porque ellos tienen el FONCOR, ejecutar esta avenida que une a Chiclayo con Pimentel, que es el sueño de todos los chiclayanos que van a Pimentel y los pimenteleños que vienen a Chiclayo, que es la prolongación Chinchaysuyo, que va detrás del Colegio San Agustín, de los Ceibos, de Jardines de la Paz. Porque a Pimentel tiene que haber una vía alterna. Señores, porque en horas punta, desde las 7 hasta las 9 de la mañana, eso es un infierno, y desde las 12 hasta las 2 de la tarde, ni qué decir, los fines de semana es intransitable, encima con tantas discotecas que terminan con la tranquilidad. Porque tenemos que pensar en Chiclayo como metrópoli, no simplemente como lo han visto las últimas autoridades. Nosotros, no, le alcancé un video Marquito. No le llegó. Ah, ya, que corre el video. Entonces nosotros estamos yendo por cada zona, por cada lugar, visitando a los vecinos y explicándole, porque hacer política no es lo que hacen otros. Van a mercados y van con los mandiles y van con los polos. Muchachos, los polos, la gente que pide nunca se los pone. Y los mandiles se los ponen en ese momento y luego los botan. O sirven de repente para trapeadores, ¿no? Yo quiero que la gente entienda que un alcalde, cuando ingresa a dirigir los destinos de un distrito, llega a solucionar problemas, no a quejarse. por ejemplo, estamos acá viendo, esto es de la visita que hicimos a Atusparias, al mercado de Atusparias, un mercado que tiene 35 años desde la última obra que se hizo en este sector, un mercado que se cae por pedazos. Se cae por pedazos. O sea, por eso, Leonardo Ortiz no es solamente dos, tres avenidas. Por ejemplo, miren, con el dinero que el señor Requejo le va a pagar a los contratados, promedio de 30 millones de soles, porque él tiene un promedio de 200 trabajadores que ha metido, más o menos 7 millones al año, 7 por 4, 28. Con esa plata que le paga a esos 200 trabajadores que son su portátil, señor Requejo fácilmente se hubiera construido el techo de este mercado y de todos los otros mercados como Mi Perú, etcétera, y para que el comerciante y las madres de familia que van a los mercados tengan mayor seguridad. No, pues. Lamentablemente hay alcaldes irresponsables que creen que, bueno, las municipalidades son sus chacras. Ahí está el loco, mira, ahí está el loco. Quiero agradecerle a toda la gente del mercado Atusparias. Fuimos acompañados por nuestro buen amigo Ever Díaz Rubio. Y como pueden ver en las fotos, vamos y tenemos contacto. ¡Juan Carrasco! Tú sabes que esto no lo puedes hacer. Si no, pregúntale qué te pasó en la paradita San Antonio. Muchas gracias de verdad a todos los vecinos, repítame nuevamente, a la gente del mercado Atusparias y muchas gracias al equipo de Ever Díaz, Glicerio Ruiz, que lo encontré fundador de Atusparias, gracias al grupo de regidores nuestros, empezando por Alex Parra, de los que nos acompañaron ese día, Nachito, en Atusparias, a Jimena Morales, a nuestro amigo Jorge Barturén, a Priscila Rodríguez y a su señora madre, Lenita Mino. Muchas gracias a Virgilio Chicoma. Muchas gracias a mi compadre Nerio Villarreal, a nuestra amiga Cindy Coronado. Muchas gracias a todo el equipo de gente que nos acompañó durante todo este trayecto. De verdad, muchas gracias. Y solo decirles que nosotros siempre hemos estado comprometidos con ellos. Un saludo para nuestro amigo Mashka, para nuestro amigo Ever Carhuatanta. Gracias, gracias. Y siempre nuestro agradecimiento, de verdad, porque nadie nos recibió mal. Todos nos recibieron muy bien, como corresponde. De verdad, muchas gracias a toda la gente del mercado Atusparias. Señoras y señores, nos tenemos que ir. Mañana con nosotros. Hoy un saludo a toda la gente de La Victoria. Muy comentada la entrevista con Anselmo Lozano Centurión. Lástima que ese día no sé qué pasó. Se fue el internet, maestro. Se fue el internet y regresó. Pero sin embargo quedó parte de la entrevista. No se preocupen que Anselmo va a volver. Y los demás candidatos, vengan al señor Coronel, al señor Alvites, vengan por acá para que le digan a los victorianos cuál es la propuesta. Pero sí tengo que decir, en La Victoria yo estuve en el mercado del Inca. Yo creo que Lozano va a ganar trotando nada más, ¿eh? Impresionante el apoyo de la gente al candidato Anselmo Lozano Centurión. Señoras y señores, nos tenemos que ir. Mañana volvemos, como siempre, después de las 10 de la mañana. Estamos por la mañana en la radio en Inspiración 90.3, por la noche de 7 a 9 de la noche en Telenor Canal 41, señal abierta, Canal 75 en Vez Cable y como siempre en todas las plataformas digitales. Muchas gracias, hasta mañana. 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

Muy buenas tardes, queridos amigos. Estamos de regreso. Estamos de regreso ya. El día de hoy se acabaron los feriados, se acabaron los descansos. Y peor, acaba de sacar la espada de la rectitud, según ella. Y Keiko Fujimori dice, se acabaron los feriados para los ociosos. ¿Ah? Se acabaron los feriados, según ha dado cuenta Keiko Fujimori. Habla sobre esta situación. Y hoy vamos a comenzar el programa, queridos amigos, haciendo un análisis y un comentario sobre esta situación escrito respecto al tema de lo que ha significado el día 28 de julio, donde la presidenta ya electa, nuestra presidenta constitucional, ¿no?, Keiko Fujimori Iguchi, asumió el mando. Muy bien. Entonces yo puse ahí en mi página de Face un comentario así entre dos o tres líneas, creo. Nada en salud, puro centralismo. Y he tenido rebotes por todo lado. Bueno, algunos me dicen que soy izquierdista, otros me dicen que tengo que esperar, ¿no? O sea, que de la noche a la mañana esto no se va a solucionar, que pobrecita Keiko. Bueno, para aclararles, ustedes saben que yo soy apolítico. Yo no soy ni de derecha ni de izquierda. Por último, no soy ni del centro, ¿no? Si en algún momento me inmiscuí con el tema de la política, era para poder participar y poder ayudar al país. Pero, desde un objetivo claro, contundente, transparente, como un ciudadano que quiere aportar en beneficio del país. Pero yo no le tengo animadversión, no es que le tenga cólera, no es que no me caiga bien Keiko. Es más, a veces he comentado que es una mujer luchadora como todo Nisei, ¿no? De raza Nisei, luchadora, fuerte. He metido golpe por todo lado y ella siempre ahí parada. Hasta el marido se le fue, ella ahí parada. La metieron a la cárcel, ahí, contundente. Y yo le deseo suerte. Porque si le va bien a la presidenta Fujimori, nos va a ir bien a todos los peruanos. Eso es importantísimo. No hay aquí que simplemente es nuestra opinión como lo tiene cualquier ciudadano común y corriente, sino que yo tengo que ser transparente. Yo no puedo ser sobón como algunos que hacen ahí en las redes sociales, ¿no? O sea, son adulones ya, son ya piquichones, ya demasiado. Cuando tenga que decir si está bien la cosa, lo tienes que decir y felicitar, es más. Pero cuando la cosa no funciona, tienes que ser claro y contundente, además. Y si eres un comunicador transparente, se tiene que notar. La gente sabe que yo no soy ni izquierda ni derecha, que no estoy ni con Sánchez, no estoy ni con Fujimori, nada. Yo estoy por el Perú. Yo estoy por el Perú, como cualquier peruano. Quiero que le vaya bien a mi patria, quiero que mi patria respire libertad pura, pero respire también la gente pobre que necesita que lo apoyes, que lo ayudes, y que lo ayudes a salir adelante a los pueblos que están abandonados hace muchos años. ¿Me entienden? Por eso es que uno se molesta porque dice todo menos Lambayeque, nada. ¿Y saben por qué me molesto? Porque aquí ha tenido una votación alta Keiko Fujimori. Aquí mucha gente lo ha apoyado a Keiko Fujimori. Mucha gente la ha apoyado a Keiko Fujimori aquí, a Fuerza Popular. Es más, somos claros, contundentes en saber que, lo hemos dicho, tres representantes de Fujimori tiene acá Lambayeque. Tres. Y ni un saludo siquiera para Lambayeque. Vivimos desesperados por el tema. Yo quería escuchar, miren, urgente para Chiclayo, para Lambayeque, el tema de la calzada, porque se viene el tema del fenómeno del Niño.
Quería escuchar el tema del drenaje pluvial. Alguna zona importante de producción. Todo el mundo sabe que necesitamos de Puerto Eten. Nada. Lambayeque cero. Quería escuchar esas trochas carrozables que se conviertan en vías de comunicación importante con nuestros hermanos de las alturas de Incahuasi, ¿no? De Cañaris. Quería escuchar eso yo. Nada. Por eso me he molestado. Y me he molestado como cualquier lambayecano que tenga la reflexión de decir, sí, pues, se equivocó. Y hemos visto, yo personalmente les digo así, ¿eh? Personalmente, en mi criterio, ¿no? Veo un gobierno que comienza medio flojón, ¿no? Nombrando a ministros que en su momento ella los ha criticado, porque han sido oposición y le han dado con palo a ella misma y a su padre, ¿eh? Y hoy los tiene a su lado. ¿Qué es? ¿Qué es ponerse al día? Chepú, Bingolea, Spa. Hemos visto que verdaderamente es más parece no un consenso, ¿no? De ideas que van a acumularse para sacar adelante. Y ojalá, se lo digo con toda la sinceridad del mundo, ojalá que me equivoque. Pero voy a leer, voy a darles a conocer mi opinión a través de la palabra, porque hoy he escrito lo que he titulado, ya que está por ahí, que le he visto a Keiko Fujimori, el reloj ya empezó, empezó a correr. Entre las promesas del poder y la prueba de la realidad. Porque una cosa es, ¿no?, decir tantas cosas como siempre en campaña, a otra cosa es la realidad. Y la realidad en este país es diferente. Miren, amigos, el Perú ha iniciado pues una etapa política el 28 de julio de este año 2026. La señora Keiko Sofía Fujimori Iguchi asumió la presidencia de la República y desde el hemiciclo del Congreso pronunció un mensaje que buscó proyectar firmeza, autoridad, esperanza y una voluntad de cambio. Pero hoy, desde este espacio periodístico, o tómelo como de comunicación, corresponde hacer una pregunta que no se puede evitar o que no puede ser evitada. ¿Estamos frente al inicio de una verdadera transformación nacional o ante un nuevo gobierno que ha construido un discurso ambicioso, pero que todavía debe demostrar que sus promesas pueden convertirse en resultados? Porque una cosa es reconocer los problemas del Perú y otra muy distinta es resolverlos. Una cosa es pronunciar un discurso firme. Otra es gobernar con eficacia. Una cosa es señalar el abandono, la corrupción, la inseguridad y la incapacidad del Estado. Otra es demostrar que quienes hoy llegan al poder tienen la capacidad, la independencia y la autoridad moral para cambiar esa realidad. La presidenta ha dicho que recibe un país golpeado por el abandono, debilitado por la improvisación, afectado por la corrupción, atrapada en la burocracia, castigado por la inseguridad. Ha hablado de obras paralizadas, hospitales que no llegan, colegios deteriorados, carreteras inconclusas y un transporte caótico. Y eso hay que decirlo con claridad. El diagnóstico no es falso, es verdad, es verdad. Los peruanos conocemos esa realidad. La vivimos todos los días. La vive la madre, ¿no? La vive la madre que espera una cita médica durante meses. La vive el agricultor que pierde sus cultivos por las lluvias y por la falta de prevención. La vive el empresario que debe enfrentar
trámites interminables. La vive el joven que termina sus estudios y no encuentra trabajo. La vive el ciudadano, ¿no?, que sale de su casa con miedo a ser víctima, ¿no?, con miedo a ser víctima de un asalto, una extorsión, un atraque criminal. Quítale ya esa foto. La vive el norte del país, estimados amigos, donde cada anuncio de un nuevo fenómeno climático despierta preocupación porque muchas obras de prevención siguen siendo insuficientes, tardías, no existentes. Pero aquí aparece la primera gran contradicción que debe ser analizada. La presidenta ha hablado de décadas de abandono y de gobiernos, ¿no?, que renunciaron a cerrar las brechas sociales. Sin embargo, el nuevo gobierno no puede construir toda su legitimidad señalando únicamente los errores del pasado. El Perú ya está cansado de escuchar, ¿no?, que cada administración recibe un país destruido. Todos los presidentes llegan diciendo: hemos heredado un desastre. Todos anuncian que el Estado está quebrado, todos prometen, ¿no?, combatir la corrupción, todos ofrecen recuperar la seguridad, y después de cada periodo presidencial el ciudadano vuelve a preguntarse: ¿por qué el país sigue teniendo los mismos problemas? La presidenta Fujimori ha dicho que no ofrece milagros, ¿eh?, y que ofrece método, disciplina, trabajo y una ruta clara. También ha puesto un número sobre la mesa. Ella dijo: 1826 días de gobierno. Eso es lo que le hemos escuchado, ¿no es cierto? Porque hemos estado atentos al mensaje. Ese número puede convertirse en un símbolo de responsabilidad, pero también puede convertirse en una cuenta regresiva de promesas incumplidas, por si acaso, ¿eh? Porque desde hoy cada día contará, cada ministro será evaluado, cada anuncio tendrá que traducirse en una medida, ¿no?, concreta, cada presupuesto deberá ser explicado, cada obra tendrá que demostrar avances y cada compromiso deberá tener resultados verificables. No bastará con decir que se trabaja. Habrá que demostrar que se hizo. ¿Cuánto se invirtió? ¿Qué metas se están cumpliendo? ¿Y qué problemas se resolvieron? Porque ella, Keiko Fujimori, ha dicho muchas cosas, ¿eh?, y ha hablado bonito, con su papelito ahí, con su ayuda a memoria, hablando, diciendo: miren esto, esto es lo que tenemos, voy a hacer esto, voy a hacer bonito. Pero no ha dicho cómo. No ha dicho cómo. La presidenta ha anunciado, ¿no?, que la seguridad ciudadana será una prioridad nacional. Correcto, hasta ahí estamos bien. Ha prometido recuperar los barrios, enfrentar a las organizaciones criminales, fortalecer a la Policía Nacional, pero no ha dicho, ¿sabe qué? Esa Policía Nacional tiene que ser reorganizada. Yo, por ejemplo, pensaba que eso, porque no podemos seguir escuchando que tenemos una policía podrida. Tenemos una policía podrida. No me digan que no. Porque nosotros vemos titulares y en cada titular a veces vemos que un alto oficial metido con mafias extorsivas, con delincuentes, policías que de día se ponen el uniforme y de noche se van a delinquir. Tremendos delincuentes dentro de la policía. Eso tenía que haber visto ella. Porque si seguimos así, vamos a seguir podridos, pues. Eso hay que hacerlo. La presidenta ya ha anunciado la seguridad ciudadana. No, ella ha dicho que es una prioridad. Bueno, vamos a ver qué cosa es lo que pasa. Por eso le digo, no solamente es fortalecer a la Policía Nacional. No solamente se trata de modernizar la inteligencia, combatir las redes de extorsión, el sicariato, el narcotráfico, la minería ilegal. Ha dicho que va a sacar las Fuerzas Armadas a las calles.
¿no? Es un mensaje fuerte, ¿eh? Es un mensaje fuerte, pero es un mensaje que muchos ciudadanos esperaban. Pero la seguridad no se recupera únicamente con discursos de autoridad, señora Fujimori. La seguridad requiere inteligencia, requiere investigación criminal, requiere, señora, fiscales, jueces y policías no solamente capacitados, honestos. Y en este país hay una tira de delincuentes en el Poder Judicial que se visten de fiscales, que se visten de jueces. Hay que darle la transformación que necesita el Poder Judicial. Todo el mundo dice es el poder de la injusticia, no el Poder Judicial. Una tira de delincuentes, juezas, jueces, delincuentes, corruptos al mango. Si tú tienes plata, te salvas en el Poder Judicial de hoy. Si no tienes plata, no. Te vas a la michi. Esa es la verdad de la milanesa en este país. Eso hay que cambiar. Eso tenías que haber hablado, Chinita. Eso tenías que haber hablado. ¿No? Porque no solamente es, pues, hablar bonito. ¿Qué cosa? En este país se requieren cárceles que no sean centros de operaciones delictivas. Requiere control de las comunicaciones criminales, requiere atacar el dinero de las organizaciones ilegales, narcotráfico, minería ilegal. Requiere proteger a los comerciantes y transportistas que hoy viven bajo amenaza y que tienen miedo salir a trabajar, sobre todo en la capital de la República, que es Lima. Los transportistas tienen miedo. Y todos los días que un transportista sale, se persigna y se despide de su familia, porque no sabe si va a regresar vivo. Usted lo sabe, señora. Usted lo sabe, señora Fujimori. ¿No? Hay que protegerlos, a los transportistas, a los comerciantes, que están viviendo bajo la extorsión hoy en día. Y sobre todo, se quiere saber resultados, señora. Porque el ciudadano no quiere escuchar que se declaró un estado de emergencia. De eso estamos cansados ya. Declaro el país en emergencia, ¿para qué? Si no tiene resultados. Quiere saber el ciudadano si disminuyeron las extorsiones. Quiere saber, ¿no?, si se capturó a los cabecillas. Quiere saber si las bandas fueron desarticuladas. Quiere saber si puede trabajar sin pagar cupos. Y a veces hasta a los más pobres. A los más pobres. La presidenta ha anunciado que durante los estados de emergencia las Fuerzas Armadas van a asumir temporalmente el liderazgo de las operaciones de seguridad y del control del orden interno en coordinación con la Policía Nacional. Esta propuesta debe ser analizada con responsabilidad. A mí no me parece que se tome esto de la noche a la mañana, ¿no? Pero bueno, pues hay que dudar ahora, ¿no? Porque esto es el cambio que todo el mundo espera. No estoy diciendo que estoy en contra. Estoy analizando para que ustedes tomen un concepto de lo que yo pienso como ciudadano común y corriente, de lo que yo esperaba y de lo que hoy le puedo decir a la presidenta. Esta propuesta de que las Fuerzas Armadas salgan a las calles, hay que analizarla. La población sí necesita seguridad, pero seguridad puede convertirse en una improvisación. El uso de las Fuerzas Armadas debe tener un objetivo claro, ¿no?, con sus límites constitucionales, con una coordinación institucional y mecanismos de control. Si no, esto se va a desbandar. No se puede combatir el crimen sustituyendo una estrategia integral por una presencia militar permanente. Bukele no ha luchado sacando las Fuerzas Armadas a la calle contra la delincuencia. Él ha hecho estrategia integral para iniciar
esto vamos a hacer. De repente estuvo desesperada y tengo que decir algo, como ya tengo que hablar el día 28, de repente ha dicho, pero a mí me parece que esto se tiene que analizar. Se tenía que haber explicado por qué va a salir la Fuerza Armada, para qué, qué va a hacer. Solamente se ha dicho que va a salir, nada más, ¿no? Pero la autoridad tiene que ser firme, claro, sí, pero también debe ser legal, pues, profesional, y tiene que ser eficiente, ¿no? Porque un Estado fuerte no es aquel que únicamente, pues, despliega uniforme por todos lados, ¿no? Cuidado, la gente lo puede tomar como una dictadura. Un Estado fuerte es aquel que investiga, previene, sanciona, pero también protege, pues, ¿no? Ahora, bueno, vamos a hablar del gabinete. A ver, ¿qué cosa le puse por acá yo al gabinete? La presidenta ha presentado, pues, un equipo que pretende transmitir, ¿no?, experiencia política, capacidad técnica, apertura hacia distintos sectores. Sin embargo, las primeras críticas no se han hecho esperar, definitivamente. Una de ellas está relacionada, pues, con la limitada presencia de mujeres dentro del gabinete. Hay dos nada más. En un gobierno encabezado por la primera presidenta elegida del Perú, la representación femenina en el Consejo de Ministros ha sido cuestionada porque ha sido reducida, ¿no? Y aquí la pregunta inevitable. ¿Cómo se explica que un hecho histórico para la representación política de las mujeres no se refleja con mayor fuerza en la composición del gobierno? No se trata de exigir nombramientos por una cuestión simbólica, no. Se trata de conocer o reconocer que el país cuenta con mujeres profesionales, ¿no es cierto? En el Perú hay mujeres, ¿no? Porque tenemos ya que desterrar ese machismo cojudo que tenemos los hombres, ¿no? No, hay mujeres eficientes. Y al ser nombrado ella como presidenta, es la primera mujer presidenta electa. Al menos 6 mujeres deberían haber estado en ese gabinete. Pero no, ¿no? No, el premier, ¿no?, que es su primer vicepresidente, lo primero que ha hecho es llamar a sus ex compañeros de su ex partido, ¿no es cierto? Señores, la igualdad no se puede quedar en el discurso, simplemente debe expresarse también en las decisiones. Pero existe otra crítica que también resulta todavía más incómoda. Se han recordado antiguas declaraciones de algunos ministros en años anteriores, como les decía ahora al comienzo, cuestionaron duramente al fujimorismo y principalmente a ella y al papá. A la propia presidenta, la han criticado, le han dicho de todo. Hoy esos mismos personajes forman parte del gobierno. Entonces, ¿qué está haciendo? ¿Devolviendo favores? Por eso hay que preguntarse, ¿estamos ante una muestra de reconciliación política? ¿Estamos ante una apertura democrática? ¿O estamos ante un protagonismo que cambia las posiciones políticas según las circunstancias? Porque en política se puede dialogar, se pueden construir acuerdos, ¿no? Se puede reconocer errores, se puede cambiar de opinión. Pero cuando una persona que criticó duramente a un movimiento político, a un partido político, termina integrando su gobierno, tiene, ¿no?, la obligación de explicar qué cambió. Yo, señor Bingolea, ¿no?, a muchos que están hoy ahí en su gobierno como ministros, no han dicho nada. Chepú le ha dado de alma, ¿no? Ese, para hablar, no tiene la lengua suelta. Pero ahora que están en el gobierno, ¿por qué no hablan y dicen, bueno, sí, en su momento yo critiqué, o dije esto, o dije, por esto, por esto, por esto, ¿no? Nada, ¿no?
Ellos tienen la obligación de explicar qué cambió, por qué están ahora así, y por qué ayer hablaron pestes y hoy están hablando dulces, olientes, palabras lindas respecto, ¿no? ¿Qué pasó? Bueno, el silencio elimina la desconfianza, señores. La transparencia fortalece la legitimidad. Así es. Los ministros no pueden actuar como si sus declaraciones anteriores nunca hubieran existido. Deben responder, señores, con claridad, ¿no? Deben explicar sus decisiones. Deben demostrar que no llegaron al poder por conveniencia, sino porque comparten programas de gobierno y están dispuestos a cumplirlo, ¿no? El Perú necesita ministros con experiencia, pero también con coherencia. Miren, ustedes, tranquilamente, si no lo explican ellos, en una mesa abierta a la prensa, la presidenta, si hubiese sentado con los ministros criticones en su época, y hubiesen dado una explicación al Perú, porque el que se merece una respuesta clara y consistente es el propio país. Es el país que ha llevado el voto para poder elegir, ¿no es cierto? Entonces merece todo el respeto el pueblo. Si no quieren hablar ellos porque les da vergüenza, porque seguramente deben sentir eso, vergüenza, de haber antes criticado y hoy estar de adulones. Esos términos los ha llevado a eso. Ahora, miren ustedes, la presidenta tranquilamente podría haber hecho una conferencia abierta, después de todo, hoy por ejemplo, y explicar por qué ha invitado a esos ministros. ¿Por qué hoy esa gente que antes le daba de alma, hoy los tiene a su lado? ¿Por qué? ¿Qué cosa ha motivado a eso? ¿O es simplemente un acomodo político, simplemente es bueno, ponerse de acuerdo? Porque aquí uno, ¿no? Cuando no escucha nada, es peor. Deben responder con claridad, ¿no? Debe, la propia presidenta también explicaron con decisiones, deben demostrar que no llegaron al poder por conveniencia, ¿no? Queremos escucharlos. El Perú necesita ministros con experiencia, sí, como lo digo, ¿no? Pero también pues con coherencia. Necesita técnicos, pero también servidores públicos. Necesita políticos capaces de dialogar, pero no funcionarios que cambien de discurso sin rendir cuenta. La presidenta ha prometido, ¿no?, luchar contra la corrupción y garantizar que cada sol del presupuesto sea administrado con transparencia. También ha anunciado reformas en las compras públicas y una reorganización del Estado. Excelente hasta ahí, ¿no? Pero la corrupción se combate solamente creando nuevas instituciones, ¿no? Tampoco se combate anunciando reformas, ¿eh? La corrupción se combate publicando información. Se combate, ¿no?, fortaleciendo los sistemas de control. Se combate evitando que los ministros se conviertan en espacios de reparto público. Así es, ¿no? O de reparto político. Se combate protegiendo a quienes denuncian. Se combate investigando incluso a los propios aliados, ¿eh? Y aquí está una de las pruebas más difíciles para el nuevo gobierno. ¿Tendrá la presidenta la misma firmeza para investigar a sus propios funcionarios que la han, o la que promete, o cómo podemos decir acá? ¿Podrá investigar a sus propios funcionarios que la que promete utilizar contra sus adversarios?
¿no? Con esa firmeza, o sea, de investigación, ¿la va a aplicar igual para sus funcionarios, para los de su propio partido, así como quiere hacer contra los adversarios que ahora se podrían presentar más adelante? Porque la lucha contra la corrupción pierde credibilidad cuando se convierte en una herramienta selectiva, ¿no es cierto? A este sí, a este no, a este sí, a este no. Ahí, chao, ya no hay lucha contra la corrupción ahí. No puede haber corrupción buena y corrupción mala. La corrupción es única, ¿no es cierto? No puede haber investigados, protegidos porque pertenecen al gobierno. No. Con mayor firmeza todavía. Señores, no pueden haber funcionarios intocables. La ley debe aplicarse a todos. La

la necesita. Necesita políticas permanentes, presupuestos, resultados, no campañas temporales, no programas que desaparezcan con el siguiente gobierno, no promesas que se repiten cada 5 años. También se ha anunciado el aumento de la remuneración mínima vital a 1.300 soles, acompañado de medidas de apoyo para la micro y pequeña empresa. La intención de mejorar los ingresos es importante, pero el gobierno deberá explicar cómo evitar que el incremento de los costos laborales perjudique a las pequeñas empresas o incentive una mayor informalidad. Porque el trabajo o el trabajador necesita ganar más, pero también necesita conservar su empleo. La MIPE necesita crecer, pero también necesita crédito, simplificación tributaria, seguridad y acceso a los mercados. O sea, cuando hablamos por qué se sube el sueldo y por qué, ¿no?, los emprendedores tienen que mejorar, yo tengo que hablar de la SUNAT, porque es la primera que los ahorca. ¿O no? Los primeros que los ahorcan. No se ha dicho nada de eso. O sea, de los famosos simplificaciones tributarias, darle seguridad a los mercados, ¿no? La economía no puede gobernarse con anuncios aislados. No. Debe existir una estrategia integral. Eso es muy importante. Se llama estrategia a todo, integral. Y el país necesita conocer cómo se financian todas las promesas presentadas. Más infraestructura, más programas sociales, más seguridad, más inversión, más pensiones, más tecnología, más prevención. Todo eso tenemos que tener. Todo eso requiere recursos. Por eso, la sostenibilidad fiscal no puede ser una frase secundaria. Debe ser una condición central. Señores, el Perú necesita de dónde saldrá el dinero. Tiene que saber de dónde va a salir la plata y cómo se evitará que las promesas de hoy se conviertan en una carga económica mañana. Porque tranquilamente, pues, yo puedo decir, ¿no?, cuánto va a significar y desde cuándo se va a comenzar a incrementar ese sueldo. No crean que simplemente porque se... ¿Cuánto se aumenta? 100, 150 soles, pero por persona. Eso es una carga. Y no se ha dicho cómo se va a hacer y desde cuándo se va a aplicar. La presidenta ha hecho un llamado a la reconciliación nacional, ¿no? Bueno, les decía, el Perú necesita saber de dónde va a salir el dinero y cómo se evitará que las promesas de hoy se conviertan en una carga económica, ¿no? Mañana. Y después nos estemos con el, ¿no?, con la economía inflada, que se transforme en inflación, ¿no? El pedido, ¿no?, que ha hecho la presidenta es diálogo con la oposición. Pero ese señor Sánchez no quiere dialogar, ese quiere insultar más bien, ¿no? Ha convocado a gobernadores, alcaldes a trabajar sin diferencias ideológicas. Eso es lo primero que tiene que hacer. Porque ya se acabó la elección, ya se acabaron las campañas, ya. Señora Fujimori, siente en la mesa a los alcaldes de todo el país, siente en la mesa a los gobernadores que ahora les queda, ¿no? Pero que comiencen a trabajar ya si quieren los últimos meses que les queda. Porque ahorita lo que estoy escuchando es de que están desesperados porque quieren plata. Queremos plata, dice, por la emergencia, queremos que nos declaren en emergencia. Claro, como si los declaran en emergencia y encima les dan plata, van a querer tirarse la plata como sea, porque nadie los va a controlar. ¿Eso creen que son, que la gente, cree que la gente del Ministerio de Economía es idiota, qué cosa? No. Aquí lo que se tiene que hacer es ahora controlar y el propio gobierno que llega tiene que manejar todo eso. Te entrego tanto, ¿para qué obra? Para tal obra. Informes. Me informas cómo se lleva a cabo ese proceso, cómo están los resultados, cuándo, cómo, por qué,

que trabaje de una vez por todas la Contraloría, pues, porque la Contraloría, ¿de qué sirve? La Contraloría, si la prensa no existiera, ¿ya? No funcionaría. La Contraloría creo que todo día revisa los periódicos para enterarse qué cosa es lo que está pasando en la función pública. Y recién actúa, pero actúa porque la prensa lo dice. Por eso se dice que la prensa es fundamental para la lucha contra la corrupción. Creo que es lo primero que se tiene que tener en cuenta. Porque gracias a la prensa nacional, gracias a los periodistas, se lucha contra eso. Inmediatamente la noticia sale, después aparece recién la Contraloría. Oye, Contraloría, despiértate, mira lo que están haciendo acá. Oye, Ministerio Público, mira, oye. La prensa tiene que salir a decir eso. Ellos no salen antes, salen después. ¿No es cierto? Eso es así. Ay, ay, ay, ¿no? Ay, eso es lo que pasa. Bueno. Bueno, hay que seguir, pues, porque todo se construye reconociendo errores también, ¿no? Se construye evitando la persecución política, se construye garantizando la libertad de prensa, y aquí el periodismo tiene una responsabilidad, como decía, ¿no? No estamos para aplaudir automáticamente al nuevo gobierno, ¿no? Por eso me han criticado, me han dado de alma el otro día, yo solamente hice dos renglones, nada más. Claro que tiene muchas vistas, ¿no? La gran mayoría de la gente, ¿no? La gran mayoría de la gente lo ve, dice sí, creo que tiene razón. Pero hay algunos, no sé, pues, comechados, no sé, envidiosos, no sé qué tendrán en la cabeza. Yo me río nada más. Pero bueno, lo que yo he puesto ahí, dice, ¿no? Pon ahí si quieres lo que dice, eso que está con fondo verde en mi post, Marquito. Nada de salud, creo que dice, puro centralismo. Eso es lo que he puesto nada más. Tiene miles de vistas eso, porque todo el mundo lo ha visto. Y hay algunos que me han dado de alma, pues, no diciendo que yo estoy en contra del gobierno. No, no estoy en contra del gobierno. Yo lo voy a aplaudir si el gobierno comienza a hacer las cosas bien. Pero tengo ahora que convertirme en crítico, pues, porque así soy yo. No, no soy sobón de nadie. Cuando tengo que decir las cosas y si tengo que elegir a alguien, lo tengo que elegir y decir sí, lo conozco. Así como, por ejemplo, he dado mi apreciación sobre mi gran amigo y compañero de la universidad, que es Antonio Uriarte, ¿no? Sé, lo conozco, sé que va a hacer las cosas muy bien de ser elegido el próximo presidente regional. Yo lo voy a tener ahí, ¿no? Siempre criticando, si es que estoy aquí, si es que Dios lo permite, ¿no? Y si las ondas de la radio también, y si Marco Andonaire también lo permite, ¿no? El nuevo administrador de Radio Inspiración. Ya me ha dejado de lado. Nada en salud y total centralidad. Eso es lo que he puesto yo en mi post, en mi face. Y me han dado de alma, así que yo soy rojo. Por eso le he puesto verde a ello. No le he puesto rojo, le he puesto verde, por si acaso. ¿Por qué? Porque la presidenta no dijo absolutamente nada de salud. Nada, absolutamente nada. Y uno de los errores que ha cometido es poner a Dyer, que lo ha ayudado a poner sus delegados en las elecciones en todo el país, en las 90.000 mesas que pedía. Dyer, como tiene billetes,

conocen el tema de la salud y podrían de alguna manera construir esa estrategia integral para tratar de unir. Yo siempre pensé que deberíamos tener una sola salud. Debería ser salud total, por ejemplo, donde se una el salud con el MINSA. Nada de que porque tú eres SIS y tú eres de salud. Si el de salud se enferma en un lugar donde no hay posta y hay MINSA, no lo puede atender, ¿ah? Lo tienen que tener, pero bueno, porque la obligación es así, pero le dan preferencia al del SIS. Y los del SIS no pueden entrar a salud. No, tú no tienes, así estamos en este país, cuando la salud, ¿no?, es un derecho. En este país es un derecho, estimados amigos, la salud, todos debemos tener, ¿no?, una salud. Caramba, que cuando estemos un poquito, inmediatamente vayamos, nos atiendan todos felices. Pero aquí para sacar una cita, mamma mía, para sacar una cita en este país. Y la presidenta no dijo absolutamente nada. Y respecto al centralismo, ya conoce mi posición también, pues, ¿no? Yo tengo una idea federalista, porque creo que la plata se hace aquí y la plata se debe quedar aquí para las obras. Sin embargo, todo se maneja en Lima. Y para que tú puedas pedir algo, tienes que ir a Lima. ¿Para qué? A Lima. Todo Lima. Pero felizmente que el periodismo tiene que cumplir un papel con mucha responsabilidad, ¿no? Cuando tengamos que aplaudir, aplaudiremos las cosas buenas, pero cuando no, las diremos con toda la transparencia y con toda la manera más confrontacional, ¿no? Tampoco estamos para rechazos antes de que empiece a gobernar. Por eso hemos pensado que sí, esperemos qué cosa es lo que va a pasar. Estamos para vigilar, para preguntar, para contrastar, para investigar, lógicamente, ¿no? Para conocer los aciertos y para anunciar también y denunciar los errores, por si acaso, ¿no? El periodismo no deja o no debe convertirse en propaganda, tampoco en oposición automática. La prensa debe ser un espacio de control democrático. Eso es lo que tiene que ser la prensa, como lo somos aquí. Y la presidenta ha dicho que respetará la libertad de expresión y la libertad de prensa. Esperemos que esa promesa se cumpla, señora Fujimori, porque un gobierno democrático no teme las preguntas, no teme las preguntas. Un gobierno seguro de sus resultados no persigue a los periodistas. Un gobierno transparente no oculta información. La única o la crítica no es un enemigo de la democracia. La crítica es una herramienta para mejorarla. Hoy Keiko Fujimori tiene una oportunidad histórica. Ha llegado a la presidencia después de años de intentos y de derrotas, cuestionamientos y confrontaciones. Pero la presidenta no puede ser entendida como una reivindicación personal. No puede ser una victoria familiar, no puede ser el regreso de un apellido al poder. Debe ser un compromiso con todo el país, porque el país no eligió una historia, eligió un gobierno, señora Fujimori. Y ese gobierno tendrá que responder por sus decisiones. La presidenta ha puesto en marcha, ¿no?, un reloj de 1826 días. Entonces, que el reloj comience a correr, que corra para los ministros, que corra para los funcionarios, que corra para las obras, que corra para las promesas y que corra para las reformas. No es temprano para cuestionar las contradicciones, ¿no? No es temprano para recordar que el poder tiene límites. Cuidado.

0: no es temprano para decir que el Perú ya no puede soportar otros 5 años de promesas sin resultados. Señora Fujimori necesita esperanza. Usted lo ha dicho cuando compitió o salió a competir en el momento del debate presidencial. Pero una esperanza basada en resultados, no en palabras. El reloj ya empezó a correr. Los 1826 días ya están en marcha. Y la historia no juzgará a este gobierno por la emoción de su primer discurso. Lo juzgará por las decisiones que tome, por las personas que nombre, por las reformas que concrete, por las obras que termine, por la corrupción que combata, por la seguridad, ¿no? Por la seguridad, por las reformas, por las obras. Decía, por la seguridad que recupere y por la vida que logre mejorar. Porque gobernar no es prometer, gobernar es cumplir. Y el Perú, después de tantos años de crisis, ya no tiene tiempo para volver a empezar. Esa ha sido mi palabra, estimados amigos, el día de hoy. Muy bien, ¿qué más? ¿Qué más? A trabajar, vamos a dar el tiempo que necesita para que la señora salga adelante. Necesitamos urgente que lo que se ha dicho y lo que hemos dicho también aquí nosotros pueda ser lo que el Perú espera. Le ha puesto el punto inicial al tema de la inseguridad, ojalá. Un país que ya no se siga sangrando, ya no siga desangrando, perdón. Muy bien, señoras y señores, nos vamos. Faltan solamente 4.
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1: Bienvenidos, día lunes. Empezamos el programa Los que tienes que escuchar, un programa que se dedica a informarles, darles noticias de nuevos grupos, nuevas bandas, nuevos proyectos y nuevas canciones que probablemente ustedes no han escuchado, ¿no?
2: Pero que tienen que escuchar.
1: ¿Cómo te encuentras, mi querido Bruno Lim? ¿Qué tal el día lunes?
2: Pues bastante contento, iniciamos nuevo mes, ¿no? Ya lo que es para, bueno, la gran mayoría del público peruano ya le significa la segunda mitad del año. Yo sé que técnicamente junio representa la mitad del año, pero para nosotros, nosotros la primera mitad es hasta Fiestas Patrias y de ahí la segunda mitad es todo hasta fin, ¿no?
1: Exacto, exacto. Mi querido Bruno Lim, un clima cambiante, ya se siente un poco más el frío, se podría decir, ¿no?
2: Sí, la verdad, bastante, bastante extraño. Sobre todo el domingo se sintió bastante frío comparado con la semana. Digamos, o sea, bueno, técnicamente agosto es el mes más frío del año, al menos en la capital es de esa manera, ¿no? Uh-huh. Y pues, digamos que sí está un poco más acorde lo que representa el mes del año, ¿no? Pero bueno, estamos con pequeños cambios climáticos influenciados por el próximo niño que se viene en estos meses, ¿no?
1: Exacto, y bueno, también los cambios climáticos también traen diferentes aires, diferentes tipos de música que uno escucha. Normalmente cuando es verano uno suele escuchar más tropical, temas más movidos. Cuando es invierno empieza a escuchar un poquito de temas más lentos, más suavecitos, más romanticones, ¿no?
2: Efectivamente, Franco, y pues el mood define también el tipo de música que escucha, aunque hay gente que le gusta escuchar lo contrario, ¿no? Si está triste necesita, pero hay gente que también está, cuando está triste necesita escuchar la cosa más triste.
1: Más triste, claro. A mí, por ejemplo, yo estoy triste y quiero escuchar lo más triste del planeta para estar triste bien. ¿Entienden o no, chicos? Está bien triste, ¿no? O sea, si uno tiene que hacer las cosas, hay que hacerlas bien, ¿ok?
2: Al 100%, ¿no?
1: Claro, vivirla, no triste vivirla. 50, triste 100%, es posible 200. ¿Pero qué te parece si empezamos el programa el día de hoy, mi querido Bruno Lindblom?
2: Empezamos y pues te cedo el honor.
1: Por supuesto, empezamos con este grupo que hace tiempo que no lo escuchábamos, pero nos parece perfecto que estén de vuelta. Ellos son los chicos de Alter con su tema Chemicals.
2: Vamos a escucharlo.

0: Volvemos al programa. Hace un momento, los chicos de Alter con su tema Chemicals.
1: Los de Alter, como siempre.
0: Como siempre, dejando la vara alta. O sea, los chicos de Alter tienen una calidad de producción impresionante, tengo que decir, ¿no?
1: Y sus múltiples influencias, ¿no?
0: Por supuesto, múltiples influencias. Y la verdad, eso es algo digno de admirar, la verdad. Le mandamos un saludo a los chicos de Alter. A los integrantes, bueno, dicen, ¿no? Unos que dicen que se separan, pero uno se separa, vuelve. Hemos visto tanto en este país que se separan y vuelven, pero sabemos que le hablamos al conjunto en sí y le mandamos un gran saludo, ¿eh?
1: En efecto, Franco. Y pues pasamos rápidamente al siguiente tema. Esta vez se trata de Los Carpinteros con su canción Pastilla A.
0: ¡Vamos a escucharlo!

0: volvemos al programa. Hace un momento, los chicos de Los Carpinteros con su tema Pastilla B.
1: Pues un tema bastante, bastante directo, ¿no? Que refleja bastante bien el tema del sonido, ¿no? De alegre, contrastando, ¿no? Con las letras que en realidad son un poquito más profundas, se podría decir. Así que pues, nada, seguimos con más música.
0: Seguimos con más música y ahora es el turno de los chicos de Fuera del Resto con su tema Sin Detenerme.
1: Vamos a escucharlo.

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3: Y volvemos al programa. Hace un momento, los chicos de Fuera del Resto con su tema Sin Detenerme.
4: Y ahora pasamos rápidamente a los chicos de La Pequeña Muerte, un supergrupo nacional, con su tema Siempre por Ahora.
3: Vamos a escucharlo.

0: volvemos al programa. A su momento, los chicos de la Pequeña Muerte con su tema
1: Siempre por Ahora.
0: Y ahora vamos con los chicos de Moldes y su tema Canción de Cuna para Ciudades Fantasma.
1: Vamos a escucharlos.

0: volvemos al programa. Hace un momento, los chicos de Moldes con su tema Canción de Cuna para Ciudades Fantasmas. Qué buen nombre.
1: Y un nombre particularmente...
0: Canción de Cuna para Ciudades Fantasmas. Me agrada. Es un nombre muy...
1: Y particularmente largo el nombre, ¿no?
0: La verdad que sí. Largo e interesante, ¿eh?
1: ¿Qué piensas que haces con nombres largos? ¿Te parece interesante?
0: Por supuesto.
1: ¿O sientes que más bien puede ser una manera de que... sea más difícil recordarlas? O algo
0: creo ahí. Que es depende. Por ejemplo, Canciones de Cuna para Ciudad Santana es muy específico, ¿no? Entonces, puede ayudar, la verdad. Puede ayudar. También sabemos que a veces hay personas que ponen nombres de parte de la canción. ¿Sabes? Hay personas que ponen una canción, un nombre que no tiene nada que ver con la canción.
1: Sí, y a veces esos...
0: Entonces,
1: es una sola palabra, ¿no?
0: Claro, es mucha creatividad en el título. En sí, sacar un álbum, sacar música, hacer tu música, poner una letra y poner un título, es todo un proceso creativo exageradamente interesante.
1: La verdad es que sí, y mira, bueno, también el nombre de la banda no se queda atrás, Moldes.
0: Moldes, claro, sí, es un muy buen nombre, me agrada mucho. Pero vamos con más música, mi querido Bruno Lindblom.
1: Vamos con más música y pues justamente hablando de nombres particulares de bandas, pues ya los chicos de Autobús con su tema Chica Lunar.
0: ¡Vamos a escucharlo!

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1: Y volvemos al programa, mi querido Bruno Lindblom.
2: Volvemos rápidamente con la segunda parte de esta playlist variadísima que, como siempre, le ofrecemos todos los días. Y bueno, ya estamos justo comenzando la semana en lunes, ¿no? Así que, pues, teníamos anteriormente a los chicos de Autobús con su tema Chica Lunar. Y ahora pasamos a abrir la sección internacional.
1: Por supuesto, mi querido Bruno Lindblom. Y vamos a ir con una banda muy interesante
2: de electropop japonés. Ellos son Wednesday Campanella
1: con su tema Alice.
2: Vamos a escucharlo.

0: volvemos al programa, mi querido Bruno Lindblom, hace un momento.
1: Teníamos a Wednesday Campanella con su tema Alice.
0: Y ahora, chicos, un grupo que a mí me gusta mucho. Iban a venir, ahora van a venir en diciembre, se adelantó un poquito. Ellos son los chicos de The Red Jumpsuit Apparatus con su tema Face Down.
1: Vamos a escucharlo.

0: Y volvemos al programa. Hace un momento
1: teníamos a The Red Jet Suite Apparatus con su tema Face Down. Pues un muy buen tema. Bueno, esta banda tiene varios, ¿sabes? Hasta tres singles bastante distinguibles. Ellos se presentan en diciembre de este año aquí, así que
0: ya saben, por favor. De hecho, que sea una oportunidad para promocionarlo. Es una muy buena banda. Y bueno, consigan sus entradas. Todos los que han estado en la época emo, consigan sus entradas. Es una bandaza, la verdad.
1: Así que nada, bueno, seguimos con más música. Y esta vez, pues,
0: es el turno de Ciudad Grajea con su tema The End of the Night.
1: Vamos a escucharlo.

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3: Y volvemos al programa. Hace un momento, los chicos de Ciudad Grajea con su tema
4: The End of the Night. Y pues pasamos a la última sección del programa rápidamente, con el siguiente tema. Esta vez tenemos a Franco Giuliano con su tema Cambiar.
3: Vamos a escucharlo.

0: Y volvemos al programa.
1: Y vamos con más música. Y ahora toca el turno de Proyecto Nightbloom con su tema Nostalgia.
0: Vamos a escucharlo.

0: hemos llegado a la conclusión del programa. Ha sido un placer haber pasado esta hora con ustedes. Con nosotros será hasta el día de mañana, pero no nos vamos con las manos vacías, mi querido Bruno Dimbro. Nos despedimos con este tema de estos talentosísimos chicos. Ellos son los chicos de Ellen Papp con su tema Luces de Bengala. No hay tiempo para más.
1: Hasta mañana.
0: Chau, chau.

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0: ¿no? Como dicen finalmente los franceses, ¿no? Y nosotros, los peruanos, las pompis, las nalgas, ¿no? En la historia ha cambiado mucho, ¿no? Antiguamente, cuando ustedes ven un cuadro de mujeres, generalmente eran bien despachaditas, gorditas. Ese era el look que había, ¿no? La ropa de baño eran ropas que parecían ropones de bebé, ¿no? Que cubrían el pecho, el ombligo, parte de las nalgas, las ancas. Pero de un tiempo a esta parte, como que la figura de la mujer, que han hecho una especie de prototipo, es que sea los famosos concursos de belleza 90-60-90. Y a ese concurso de 90-60-90 le dieron otras connotaciones, ¿no? Como que es así debería ser, ¿no? Y no necesariamente, porque si me permiten una comparación, los felinos hay de todo tamaño: león, tigre, pantera, lince, hasta leopardo. La naturaleza te dice que no hay un felino de una sola forma. No existe un felino así. La naturaleza, a quien uno debe de acatar, te da una muestra de que cómo pueden ser las cosas. Pero el hombre impone cierto procedimiento, cierto pensamiento, ¿no? Y ahí con las modas, y siempre han buscado, de un tiempo ya a esta parte, esa configuración del cuerpo del hombre y la mujer. Es más, cuando también muchas veces hemos conversado con amigos y la mujer, al contar, ¿y qué cosa fue lo que contó, lo que te gustó de tu esposo? Ah, me dice, me gustó, doctor, que tenía buenos glúteos. O sea, contrariamente a lo que alguien puede pensar, la mujer también tiene ojos para ver y tiene sus definiciones y sus preferencias. Y en los 38 años de médico que tengo, sí, es cierto, las mujeres, una de las cosas en que más se fijan de los hombres es también es el derrier, el pompis, los glúteos crecidos, obviamente bien delineados. Y entonces de eso vamos a hablar con el doctor Aldo Valeriani. Él es director médico de la clínica Bisú. Y el tema hoy día es aumento de glúteos. ¿Cómo? Hay muchas mujeres que se pasan en el gimnasio haciendo determinados ejercicios repetitivos para endurecer y fortalecer el glúteo. Hay otras técnicas que son con implantes por cirugía o incluso hasta inyecciones. De todo esto, ¿y qué cosa es lo que ofrece la clínica Bisú? Nos va a decir el doctor Aldo Valeriani, que ya está con nosotros. Aldo, bienvenido. ¿Cómo estás?
1: Muy bien, doctor. Buenos días.
0: A ver, hoy día hasta mis camarógrafos, ahora que han escuchado que las mujeres los prefieren así, redonditos, todos están interesados. Háblenos, doctor.
1: Perfecto. Sí, hoy existen múltiples formas de aumentar y armonizar los glúteos. Anteriormente era diferente. Anteriormente solamente las mujeres se aumentaban los glúteos, o solamente existía una forma de aumentar los glúteos, que era con transferencia de grasa. Sin embargo, como la medicina ha avanzado tanto, tenemos diferentes maneras de lograr estos resultados. Algo que también ha cambiado bastante es que antiguamente, como decía el doctor, pedían bastante lo que es volumen, volumen y volumen. Hoy esta tendencia ha cambiado y ya no se busca volúmenes agresivos. Se busca más armonía y una figura definida. Entonces, hay múltiples cosas que se conocen. Una de ellas y la más conocida es la transferencia de grasa, que requiere una cirugía, o los implantes con prótesis, que también requieren cirugía. Pero no descartamos también a las mujeres que tienen temor o que tienen no son las candidatas ideales para procedimientos quirúrgicos. Para ellas tenemos otros tratamientos, como aumento glúteo con modeladores corporales como ácido hialurónico.
0: Ok. ¿Cuál es el expertise en la clínica Bisú?
1: En la clínica Bisú lo que más hacemos en nuestro día a día son los glúteos. Podríamos decir que somos especializados en glúteos y en tratamientos corporales.
0: Cuando me dices que son especializados en glúteos, ¿esa expertise cómo lo han enfocado? ¿En base a qué?
1: En base a la cantidad de pacientes que tenemos de glúteos hoy en día, que la demanda está bastante alta.
0: Ok, y el paciente llega al consultorio y te dice, doctor, ¿sabe qué? Que yo siento que no tengo glúteos, que tengo un cuerpo de hombre, quisiera cambiar ese aspecto, ¿no? ¿Cuáles son los considerandos para decirle a esa persona, mira, tiene que haber una equivalencia de 90, 60, 90? Porque hay mujeres que tienen mucho gusto, y hay mujeres que tienen muy poco gusto. Y entonces, ¿cuál es el enfoque, el consejo, o qué es lo que se da en la práctica? Porque finalmente, también la persona dice, mire, doctor, usted me puede decir cualquier cosa, pero yo quiero estos glúteos.
1: Ya, eso es algo que pasa bastante también. Y muchos pacientes ven y aspiran a lo que ven en las redes sociales. Sobre todo a Instagram y TikTok de pacientes con grandes glúteos y cuerpos muy definidos. Pero esto no es para todos. Siempre es importante que el paciente pase una consulta médica y definamos su propia anatomía, sus propios rasgos y también sus propias aspiraciones. Porque hay pacientes que no van a poder lograr lo que ellos quieren, como hay pacientes que sí. Entonces siempre es importante la consulta médica.
0: Bueno, y ¿cuál es el procedimiento que... Obviamente es un procedimiento con anestesia, en una clínica que tiene todos los cuidados para... Ningún médico está exento a tener una complicación durante un acto quirúrgico cualquiera. Ah, claro. Pero cuéntanos un poquito qué sigue luego de la consulta y el médico le dice, mire señora, esto es lo que le aconsejamos. Después de ese consejo, ¿qué viene? La operación, cuántos días de reposo, hasta cuándo hace actividades, cuándo no puede hacer actividades, cuándo se dan algunos momentos donde no se encuentra el resultado deseado. Explícanos de todo eso.
1: Bueno, lo principal es que cualquier procedimiento, sea quirúrgico o no quirúrgico, se realice en un centro o en una clínica especializada y que cumpla con todos sus protocolos de seguridad. Porque si bien es cierto, nosotros como médicos vamos a tener siempre complicaciones. Y el que diga que no es mentira o que no está ejerciendo. Pero nuestra responsabilidad es tener un protocolo claro y dirigido a poder resolver estas complicaciones y poder mantenernos firmes y tranquilos para poder resolverlas. Entonces, esto es un plus en una clínica y en cualquier centro que tenga estos protocolos y médicos certificados que pueden realizarlo. Luego, al ser tratamientos no invasivos o no quirúrgicos, las armonizaciones glúteas con hialurónico, los descansos no son tan grandes como cuando te realizas una liposucción o una transferencia glútea. Es un procedimiento ambulatorio que utilizas anestesia local y que ese mismo día tú sales caminando y sin ningún problema. Sí, se te invita a tener algunas restricciones a la hora de sentarte, reposo absoluto, ejercicio, para que puedas cuidar tus resultados y que sean más progresivos.
0: En este caso, de los procedimientos que existen en el mercado para hacer crecer los músculos, ¿ustedes usan el ácido hialurónico?
1: Tenemos diferentes formas de mejorar los glúteos, no solamente para aumentarlos, porque a veces aumentarlo no es lo que el paciente necesita. Muchos pacientes también vienen por celulitis o porque sus glúteos tienen ciertas deformidades, sobre todo las caderas. Por más que hagan ejercicio y sean pacientes que siempre han hecho ejercicio toda su vida, las caderas no están formadas. Rellenando un poco en las caderas, ya ese corazoncito de glúteo que toda la paciente quiere se puede lograr. Otras formas también, sobre todo para tratar celulitis, son con los bioestimuladores. es una forma también de mejorar la forma y el aspecto de los glúteos. Y ya después existen los procedimientos quirúrgicos, ¿no es cierto?
0: ¿Qué gramaje de ácido hialurónico utilizan ustedes?
1: El gramaje es algo que no es lo que da el volumen como tal, porque hay diferentes gramajes o pesos moleculares del producto. Si bien es cierto, el que se utiliza para glúteos tiene que ser el más denso, que tiene que tener un G' mucho más alto. Y no tanto se mide por el gramaje del hialurónico, sino por el G' que el producto tiene. ¿Por qué? Porque esto es lo que va a hacer que sea más consistente y más firme, sobre todo en zonas que necesitan volumen. Los mismos ácidos hialurónicos se pueden usar para el rostro y las armonizaciones faciales, pero utilizan un G' mucho menor, sobre todo en labios, que necesitas una zona más mucosa, más gelatinosa. Entonces, eso es lo importante.
0: Y todo ácido hialurónico se reabsorbe.
1: Sí, todo ácido hialurónico se reabsorbe. Es más, no existe ningún tratamiento permanente. La grasa también se reabsorbe. No solamente no es permanente. El hialurónico también se reabsorbe. El único producto que es una tragedia, digamos, médico-social, son los biopolímeros, que muchos pacientes lastimosamente deciden aplicárselos por un tema económico o por mala información.
0: Explícale a la gente qué cosa es un biopolímero, ¿no? Y cuál es la diferencia entre los biopolímeros que tú estás mencionando y el ácido hialurónico.
1: Bueno, empezando que cualquier procedimiento que nos deseamos hacer no debe ser permanente. Y el ácido hialurónico se puede disolver y es algo que no es permanente. Sin embargo, los biopolímeros son sustancias sintéticas, como unos plásticos, que a la hora que nos los introducimos, se entrelazan con los tejidos de nuestro cuerpo y si algo se complica o algo llega a pasar, ¿cómo los retiramos si son productos permanentes?
0: Ok. Entonces, una paciente que va a buscarlos a ustedes y se aplica el ácido hialurónico, llega ese día y ese mismo día se va caminando a su casa.
1: Así es.
0: O sea, no hay internamiento.
1: No hay internamiento porque no es un procedimiento quirúrgico. Es un procedimiento que se realiza con una jeringa. El ácido hialurónico viene en jeringas o en unos pomitos.

0: volumen y el aumento y la apariencia física la ve ese mismo día. Luego, si requiere evaluaciones para ver cómo está evolucionando el glúteo, cómo respondió el tratamiento y si todo está bien y si cumplió sus expectativas. Pero todo se realiza en una hora.
1: Ya, y cuando dices que la paciente no puede sentarse, eso quiere decir que la implantación no es tan alta, estoy hablando anatómicamente, sí, más bien es un tanto alta porque no hay forma de no sentarse sin aplastar la zona infiltrada.
0: Exacto. Hay dos formas de aplicar, ¿no? O aplicamos en las caderas, que son los laterales, o aplicamos en la parte superior del glúteo para proyección y volumen. Sí se le aconseja al paciente no sentarse por un tema de dolor y para no movilizar el producto en grandes tramos. Te puedes sentar en un cojincito, pero no sentarse en superficies muy duras.
1: O sea, digamos que después de el implante del ácido hialurónico del glúteo, ¿se le recomendaría a la paciente ir a su casa y ponerse boca abajo?
0: Boca abajo o estar de pie o sentarse en un sofá, no en una silla de madera, en esas banquetas de madera, ¿no?
1: Ok, ¿cuánto tiempo en promedio dura ese tratamiento?
0: Bueno, la duración del producto es bastante variable. Depende mucho de condiciones propias del paciente, depende de qué tanto actividad física realice el paciente. Pero en un promedio se dice que dura 18 meses.
1: Ok, perfecto. ¿Edades límites para ese implante? Para esa.
0: No tanto es un problema de edades, sino es un problema de quién es el paciente indicado. Hay pacientes que no están indicados a este tipo de procedimientos ni a cualquier otro tipo de procedimientos. Llámese pacientes con problemas autoinmunes, pacientes con temas infecciosos activos, diabetes activa o gestantes, que se les recomienda no realizar este procedimiento por un tema de riesgo-beneficio. Pero también hay otros pacientes que tienen mucha flacidez y que no va a lograr sus expectativas. Entonces los podríamos dividir en dos grupos, ¿no? Los pacientes que tienen una condición activa y los pacientes que realmente su expectativa es muy alta y requieren una cirugía o algún otro tratamiento.
1: ¿Ustedes han hecho algún estudio de cuál es la causa en diferentes mujeres de por qué algunas mujeres tienen un señor de Derrier, un señor de glúteo? No me refiero al señor por la cantidad y el volumen, porque hemos visto que muchas mujeres africanas siempre son bastante voluptuosas. La mujer peruana también, en general, es una mujer. La mujer del Andes es una mujer baja, robusta, ¿no? Y que tiene poco de Derrier. ¿Qué es lo que básicamente hace que una mujer tenga una figura tipo tipo la revista Hola, ¿no? ¿Qué es lo que hace? ¿Es la curvatura de la columna? ¿Es que tiene uno un glúteo mayor, un glúteo menor, con mayor mayor densidad? ¿Qué es lo que define ese aspecto en la mujer?
0: Hay múltiples factores que puede definir un glúteo. Si nos basamos en anatomía, sí, tiene mucho que ver el tema postural, el tema de las caderas, el tema de cuánta grasa tiene el paciente en ese glúteo y también de la densidad de su músculo. Por eso es que muchos pacientes, lo que mencionaba hace un rato, tienen un glúteo muy bien proyectado, un derrier muy bien definido, pero tienen unos hoyuelos en las caderas. Es parte de la anatomía. El glúteo no es completamente un corazón, porque ahí lo que está faltando es grasita para darle esa armonía de corazoncito o de glúteo redondo. Entonces, rellenando esa parte, damos ese glúteo de revista, como le dicen, ¿no? Pero si queremos derrier, también es proyectar un poco más el glúteo afuera, que en este caso lo que estaríamos haciendo es la postura y el músculo.
1: Perfecto. Bien, entonces las personas interesadas en mejorar su figura, ¿no? 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
0: 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Esta clínica se dedica a todo lo que es mejorar la, los glúteos en las damas. Esa es la especialidad a que se dedican mucho tiempo, muchos años. Bien, le agradecemos al doctor Valeriani por habernos acompañado el día de hoy. Gracias, doctor.
1: Muchas gracias.
0: Vamos
1: a
0: un corte, volvemos.
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0: Bien, queridos amigos, continuamos aquí en Médico de Guardia. Estamos acompañados del doctor Jorge Jaime, odontólogo de muchos años de experiencia, y el tema son los implantes dentales. A ver, los dientes pueden tener diferente suerte y los dientes, además de la función masticatoria que tienen para poder triturar los alimentos, también tienen pues una labor en tanto a la imagen del rostro. No es lo mismo un paciente que tenga toda su dentadura completa y un paciente que no la tiene. Entonces, la carencia de dientes hace pues que una persona se vea avejentada también una sonrisa o una risa también puede develar una situación precaria en cuanto a la imagen que ella proyecta. Entonces, hasta hace unos 40 años atrás, no es mucho tiempo, deda cariada, muela cariada, muela afuera, diente cariado, diente para afuera. Hoy en día, ya hace varias décadas, que todo el sistema de implantes ha mejorado muchísimo en cuanto a la calidad de los medicamentos, a la calidad del implante, al tiempo de duración, a la seguridad de sus compuestos químicos. Y hoy en día, la única forma de no tener una sonrisa perfecta es la escisión, porque incluso los costos han bajado muchísimo. Antes esto eran tratamientos inalcanzables para las grandes mayorías, pero hoy día eso ha cambiado muchísimo. Vamos a escuchar al doctor Jorge Jaime sobre los implantes dentales, cuándo son necesarios, cómo es el tratamiento, qué adelantos hay, y finalmente darnos una idea de cómo está el mercado en cuanto a estos servicios odontológicos. Con ustedes el doctor Jorge Jaime.
1: Hola Armando, ¿cómo estás? Gracias por la invitación y un gusto estar en el programa. Bueno, sí, efectivamente, como siempre hablamos en este programa sobre salud bucal, hoy en día vamos a tocar el tema de los implantes dentales, que siempre lo tocamos esto porque es importante que usted conozca. Ya nuestro amigo el doctor Armando nos dio una buena introducción de por qué hemos ido perdiendo las piezas a través del tiempo. Un dolor, extracción de diente. Un dolor por acá arriba, adiós diente. Y así nos íbamos mutilando nuestra boca, íbamos perdiendo las piezas dentales sin saber que eso era muy, muy lamentable, porque íbamos en detrimento de nuestra salud en general. Aparte de que nuestra fisonomía va cambiando, nuestra imagen va cambiando porque las piezas dentales están en el maxilar, van dando soporte también a la musculatura. Cuando hablamos se nos ve un rostro bien tonificado. Pero cuando vamos perdiendo las piezas dentales, de repente usted que me está sintonizando, nos está viendo, pues va a ver que su imagen ha cambiado de un tiempo a esta parte, porque las piezas dentales, al perder las piezas dentales, esa zona de la cara, la parte de la mejilla, se va como adelgazando y usted va a parecer una persona de más edad de la que en realidad tuviese. Entonces, de repente usted dice, no, me voy a mi cirujano que me haga ahí mis retoquitos, que me ponga mi hilo por aquí, mi hilo por allá, o mi botox. No, usted lo primero que tiene que hacer es reemplazar las piezas dentales que ha ido perdiendo hace mucho tiempo y de repente usted desconocía esto. Eso es lo primero que tiene que hacer usted. Por eso muchos médicos, cuando quieren, hay personas que van a hacerse, como se dice, sus hilos, sus retoques, su botox, sus ácidos hialurónicos. De repente, algunos médicos sí, lo primero que hacen es indicarle a usted, si tiene falta de piezas dentales, acudir al especialista para poder colocar esas piezas dentales.
0: Tenemos una llamada para el doctor Jorge Jaime, Isabel desde Miraflores. Hola, ¿qué tal?
2: Buenas tardes, doctor Jorge Jaime.
1: Hola, Isabel.
2: Gracias. Mire, con los 82 años que tengo, y me pusieron arriba y abajo las piezas dentales, ¿cómo le llaman? Implantes.
1: ¿Ya?
2: En el tiempo, he ido perdiendo corona, pero me han quedado las raíces, porque es el tornillo base, ¿no? Uh-huh. Para eso, en un lado me hicieron implante de hueso, el lado izquierdo superior. En la mandíbula de abajo he perdido dos coronas. Bueno, en total son como 6-7 implantes. Resulta que, la verdad, doctor, ya no consigo implantes. Pero viendo un video, no de acá, del extranjero, hacen la pieza completa, toda la dentadura, superior, inferior, pero solo la sujetan dos implantes.

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1: Implante por implante, porque la verdad son, bueno, a mí francamente ya no quiero saber implante.
2: Ok, ¿escuchaste, Jaime?
3: Sí, se escuchó la señora. Ella nos está diciendo que, bueno, ella quiere sus implantes dentales, quiere tener algo fijo en el maxilar superior, pues porque le han puesto algunos implantes ahí. Señora, le voy a explicar. Hay una técnica que hoy utilizamos en implantología que se llama la técnica de Olonfor. ¿Qué significa esto? Que con 4 implantes podemos reemplazar toda la dentadura del maxilar superior o del maxilar inferior. Si las condiciones son buenas y se puede colocar más implantes, no hay ningún problema. Pero lo mínimo son 4 implantes para colocar todos los dientes que ha perdido. Hoy en día tenemos, señora, para su satisfacción y para comodidad de todos los pacientes que nos escuchan, porque a veces, así como nuestra amiga Ana, pues escucha siempre por internet, entran videos y a veces ven cirugías, que a veces no son tan agradables, pero les comunico. Hoy en día tenemos las cirugías guiadas. ¿Qué significa esto de las cirugías guiadas? Que primero tomamos la tomografía, ¿no? La llevamos al ordenador, en la computadora, hacemos el diseño. Ese diseño nos va a botar unas guías, como unas férulas, unas placas, que al momento de colocar el implante dental, eso nos va a guiar en qué zona vamos a colocar implante. Y hoy en día, en la mayoría de los casos, ya no hacemos colgajos, o sea, no hacemos cirugías en realidad. No tenemos que abrir las encías para colocar los implantes. Hace muchos años no había esta tecnología. Yo vengo colocando implante hace más de 20 años y sí, teníamos que hacer cirugía, abrir las encías, ¿no? Para colocar, ver el hueso y colocar el implante dental. Hoy en día, gracias a la tecnología, podemos colocar implantes dentales sin hacer cirugías. Inclusive, eso ayuda mucho a personas mayores, a personas de, como dice usted, 82 años, no hay ningún problema. Solamente hay que hacerle una buena historia clínica, ver qué medicamento de repente está usted tomando, vemos qué grado de osteoporosis tiene, ¿no? Y si está todo ok, se le puede colocar el implante solamente con 4 implantes para reemplazar la totalidad de los dientes, Armando. Así estamos trabajando hoy en día.
2: Ok, a ver si es que se ha entendido claro. Si hay una persona que quiere tener toda su dentadura completa, pero su actualidad no le permite eso. Yo te he entendido a ti de que existe un método en la cual colocando 2 implantes por lado, ¿no? Puede tener toda la dentadura completa. ¿Esto quiere decir que estos 4 implantes serían como el enganche a la parte ósea y vendrían la dentadura en placas?
3: Efectivamente, es como una placa, es como una prótesis que de repente usted está usando en este momento para aquellas personas que usan prótesis dentales, ¿no? Es como este tipo de prótesis, que es una maqueta, ¿no? Pero ya sin paladar, solamente van a ir los dientes que le están faltando. O sea, nosotros trabajamos siempre en el maxilar superior y en el maxilar inferior trabajamos con 14 piezas dentales, o sea, con las segundas molares. No trabajamos con muela de juicio. Normalmente tenemos 32 piezas dentales, pero para la parte de rehabilitación solamente con 28. O sea, Armando, con 4 implantes, 2 a cada lado, podemos reemplazar la totalidad de los dientes. Es una tecnología, eso se llama las prótesis híbridas, o otros llaman el protocolo, sistema de protocolo, pero esta es una gran ventaja y una gran ayuda para aquellas personas pues, que han usado durante mucho tiempo una prótesis movible, que a veces sea le incomoda, le fatiga. Y si vemos que las condiciones de su boca son muy buenas, usamos esta tecnología. Hay unas personas, sí, de repente por el tiempo, se ha perdido ya, digamos, el hueso residual, el maxilar, se ha reabsorbido tanto que a veces, como se dice, hay que preparar primero el terreno. Hoy en día tenemos también los materiales, los biomateriales, que son los huesos artificiales que se colocan en esa zona para rehabilitar otra vez el maxilar y poder colocar los implantes dentales. O sea, así hacemos una pequeña preparación previa a los implantes dentales. Demora un poquito más, pero los éxitos son muy, muy buenos. Así que esta es una buena noticia para aquellas personas que usan prótesis dentales movibles, usar una prótesis dental fija. De verdad, Armando, que a esa persona le cambia la vida. Porque esas personas están acostumbradas a sacarse la prótesis en la noche, tienen que dejar en su vaso con agua, al día siguiente lavarla, limpiarlas, todo. No, esta prótesis con los implantes dentales es algo fijo, lo van a tener, como se dice, en su boca. Con 4 implantes podemos colocar la totalidad de los dientes. ¿Cómo se lavan esa dentadura que lo va a tener fijo en su boca? Hay tecnología también para eso. Hay cepillos especiales para para limpiar la prótesis. Hoy en día contamos con los irrigadores, que hace mucho tiempo sí no había acá en el Perú, Armando. Antes usaban una marca, bueno, que venía de Estados Unidos, que era muy caro, te costaba un limpiador casi como $200, demasiado caro. Hoy en día ya llegaron eso. Felizmente tenemos la tecnología del mercado chino, que estos irrigadores son muy buenos y están al alcance de todas las personas. Así que inclusive para las personas que tienen problemas también de encías, estos irrigadores, estos limpiadores son muy, muy buenos. Ya no tienen que usar esos irrigadores que sí, antes eran muy caros, no estaban al alcance de todas las personas, pero hoy en día podemos usarlo, están muy, muy fácil de comprarlo. Así que esta es una buena noticia también, Armando, para aquellas personas que quieren mejorar su salud bucal, quieren mejorar su imagen, quieren mejorar pues su salud y también su salud en general, que es muy importante, porque usted al tener sus dientes completos, su estómago se lo va a agradecer, su sistema digestivo se lo va a agradecer mucho, porque usted se va a comenzar a nutrir adecuadamente como tiene que ser. No va a tener problemas de gastritis y eso ya está demostrado. Así que, por favor, a mejorar la salud bucal hoy en día con los implantes dentales. Ojo, no vea internet, no vea noticias, porque usted se va a alarmar, usted va a tener falsas noticias, falsas expectativas. Es importante que un médico especialista, un implantólogo, le explique a usted las ventajas del implante, cómo va a ser el tratamiento, en cuánto demora este tratamiento, para que usted pueda tener una certeza, pueda tener la confianza de poder hacerse un tratamiento pues con total seguridad, y que usted, sobremente, como dijo Armando, no le afecte su bolsillo y usted pueda sonreír pues adecuadamente para mejorar su imagen y su salud. Eso es importante, Armando.
2: Ok, entonces, para resumir esta participación de un oyente que tiene 82 años y que buenamente pregunta, ¿no? El ser humano tiene por lo menos dos molares, tiene dos premolares, tiene un canino y tiene dos incisivos, ¿no? A la derecha y a la izquierda de cada arcada. O sea, eso hay que multiplicarlo por 4, ¿no? Porque son el maxilar derecho inferior, superior. Entonces, para esos implantes, la señora preguntaría, o sea, ¿me tienen que hacer 28 huecos? O sea, es muy peligroso, ¿no? Y sería también caro. Hoy día existen técnicas donde te pones dos pernos por cada maxilar, y eso ya viene como ya ensamblado todos los demás dientes, que ya no se mueven, y eso con poca necesidad de perforaciones de los dientes, te pueden asegurar que tengas toda la dentadura completa. Y eso es lo que quería saber la señora. Ya le respondió el doctor Jorge Jaime. Vamos con otra llamada. Aló.
4: Y buenas tardes, doctor.
2: Hola, ¿cómo estás? Cuéntame, Carlos.
4: Bien, gracias. Mire, yo tengo el problema que tengo las dos dentaduras postizas.
2: ¿Ya?
4: Sí, entonces lo que yo quisiera saber más o menos, ¿qué es lo que podía hacer para poder reemplazar esas postizas con algo que simile una fija, ¿no?
2: Ok, gracias. Una pregunta. Cuando un paciente le pone una prótesis, ya le han sacado todos los dientes, ¿no es cierto?
3: Ya ha perdido la totalidad de los dientes. Okay. Entonces, o algunas piezas.
2: Ya, Carlos, ahí el doctor Jorge Jaime te va a responder.
3: Claro, gracias, Carlos, por tu pregunta. Sí, como fue un momento anterior la señora Ana que nos llamó de Miraflores, sí, nuestro amigo está usando, por lo que escuché, ya está usando prótesis completa. No tiene dientes arriba y no tiene dientes abajo. Como expliqué hace un momento, esta técnica, la técnica de los 4 implantes, es una técnica pues espectacular, muy buena, ayuda mucho a las personas mayores, porque hay personas a partir de 65, 70 años que usan prótesis dentales o a veces no se acostumbran a masticar. O hay personas también que tienen una prótesis dental y la están usando al mando por más de 20 años y piensa que eso es normal. Una prótesis, aquellas personas, esto me ayuda también a un consejo, personas que están usando una prótesis dental ¿no? Debe durar solamente 10 años. Hay que cambiarlas, hay que renovarlas. Estas prótesis dentales no son eternas, porque se van desgastando por el mismo uso de la masticación, al momento de limpiarlas, al momento de lavarlas, se van desgastando. Entonces hay cambios en la boca. Las encías también, el reborde residual, el maxilar, también se va reduciendo poco a poco. Entonces hay que, esta prótesis al principio que nos quedaban bien ajustaditas, pues con el tiempo, a los 8 o 10 años, se van desajustando y van trayendo problemas al masticar, al hablar, cuando usted está conversando, quiere sonreír o quiere, le cuentan un chiste, usted tiene miedo que esa prótesis se pueda salir de su boca. Con las prótesis fijas, con los implantes dentales, no pasa eso. Eso es algo fijo, muy cómodo para usted. Usted se va a sentir totalmente con esa confianza, puede conversar, puede sonreír, porque esas prótesis van a estar ancladas a los implantes dentales. Usted la puede higienizar, se puede lavar sus dientes, se puede limpiar. Lo que se cambia es cada 10 años la prótesis. Los implantes siguen quedando en boca. No hay problema, esos implantes no se van a cambiar. La prótesis sí, el material se desgasta cada 10 años. Se cambia, eso se desentornilla, disculpe el cómo se llama este nombre, se sueltan las prótesis, se sacan, se vuelven a limpiar y se pone una prótesis nueva. Siguen quedando los implantes ahí. Por eso es importante, pues, antes de que cuando usted vaya a la consulta, hacer la evaluación para que ese tratamiento sea óptimo y usted pueda gozar de una muy buena salud bucal gracias a los implantes dentales.
2: Bien, queridos amigos, ahora la pregunta del millón. ¿Dónde encontramos al doctor Jorge Jaime Mata?
3: 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Así que los esperamos, Armando. Ojo, siempre que van tienen que decir que están llamando el programa Médicos de Guardia de parte del doctor Armando Macé. Así que los esperamos a todos nuestros amigos de PBO.
2: Bien, queridos amigos, le agradecemos al doctor Jorge Jaime Mata. Vámonos a un corte, volvemos.
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3: 4:45. 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
7: Bien, queridos amigos, continuamos. Ahora nos vamos al mundo de la oncología, que es la ciencia médica que estudia el desarrollo y cómo combatir el cáncer. Ok, el cáncer nos puede sorprender a cualquier persona y la ciencia médica trata de luchar con ella, no sabiendo, conociendo lo que los médicos llamamos semiología. Es decir, un paciente, por ejemplo, voy a poner solamente ejemplos, que a cada instante tiene moretones en el cuerpo, cualquier médico podría decir, a ver, si esta persona hasta hace 2 años subía, bajaba, se golpeaba, se caía y no le pasa nada, y hoy día está con moretones en todo lado, ese médico está obligado a pensar que por ahí puede haber un cáncer, no tipo leucemia, por ejemplo. O un paciente que comienza a presentar ganglios, ¿no?, en diferentes partes del cuerpo, ¿no?, el médico tiene que pensar la posibilidad de que ese paciente está haciendo un linfoma. Pero esa es la parte de los signos y síntomas que el médico recoge, ¿no? Pero después, otro de los estudios está en las biopsias, en poder coger una pequeña parte del tumor a estudiar para que el médico sepa ante quién se está enfrentando. Porque uno puede decir, ¿qué tiene tu papá? Tiene cáncer de pulmón. Claro, pero puede ser un broncógeno, un adenocarcinoma, un oaxel carcinoma y tantos tipos diferentes de cáncer que hay. Y bueno, es importante saberlo para saber ante quién te estás enfrentando. Hay cánceres que son muy, muy, muy invasivos, otros no. Y a qué tratamiento responden, ese es otro aspecto. Después, el diagnóstico a tiempo, el hecho de usar una ecografía 3D no es tanto como una 4D que tiene imágenes mucho más nítidas. Y cuando llegamos a la parte del diagnóstico, el doctor Mendoza, Gastón Mendoza de Lama,

0: De un tiempo a esta parte, adquirió una notable experiencia en colocar una sustancia en el momento de la operación. O sea, están tratando de extraer un tumor mamario que por lo general es maligno, y el médico quiere saber si va a sacar toda la mama completa, castrando a esa mujer, ¿no? Y exponiéndola a que en su vida cotidiana ya no tenga la misma libertad de ir a la playa o va a una fiesta, tendría que ir tapada. Entonces, no solamente es importante salvar a esa paciente del cáncer, sino darle la mejor vida posible después de la operación. Y entonces ahí el doctor Gastón Mendoza dijo, bueno, yo tengo acá un tinte que si yo lo coloco, la circulación lo va a arrastrar, pero ese tinte se va a depositar en aquel lugar donde hay gran replicación de células. Entonces, allí es donde se pinta eso y parece un semáforo incandescente, y con eso, por más que sea ciego, te tienes que dar cuenta de que esa tinción que aparece en tus glándulos te está diciendo, oye, aquí todavía queda cáncer, ¿ah? Aquí queda cáncer. Y eso le da una ventaja tremenda al médico, ¿no? Porque va a ser una extirpación amplia y adecuada. Y otra cosa, también le va a dar a ese paciente la certeza que está saliendo de alta con las posibilidades de que ya venció el cáncer. Esto solamente es como lo que acabo de decir es solamente una introducción a lo que se va a tratar en el próximo Congreso de Oncología Quirúrgica que se va a dar en la ciudad de Piura. Y de eso el doctor Gabriel Yepes, ¿no?, nos va a dar mayores alcances y todo lo referente a lo que acabo de mencionar. Doctor Yepes, bienvenido.
1: ¿Qué tal, Armando?
0: Explíquenos sobre todo lo que nos trae este Congreso Internacional de Oncología Quirúrgica.
1: Bien, Armando, buenas tardes. Televidentes, buenas tardes. Nosotros, bueno, vengo en representación de Detecta Clínica del doctor Gastón Mendoza, para explicarles cómo va a funcionar el segundo Congreso Internacional de Oncología Quirúrgica, que como bien ya se ha mencionado, va a ser en la ciudad de Piura del 12 al 15. En este congreso se van a actualizar técnicas quirúrgicas, se van a actualizar técnicas mínimamente invasivas y se va a hablar de lo que justamente ha hablado Armando, que es la técnica de verde indocianina. Vamos a tener una cirugía en vivo donde el doctor Mendoza, acompañado de otros cirujanos, van a explicar esta técnica, van a hablar de sus beneficios, de cuáles son sus cualidades, de que el paciente va a tener menores complicaciones. Y muy aparte de esto, también queremos invitarlos a los concursos que vamos a tener, tanto para médicos generales, residentes, cirujanos, inclusive para estudiantes de medicina, invitarlos a nuestros concursos de presentación de reportes de caso, trabajos originales e inclusive videos quirúrgicos. Además, para resaltar que el Congreso va a tener cursos pre, o sea, es decir, cursos antes del Congreso, donde van a estar docentes, doctores internacionales para hablar sobre tamizaje en cáncer de próstata, tamizaje en cáncer de cuello uterino, inclusive van a haber cursos para enfermeras sobre oncología, sobre técnica de instrumentación en cirugía. Entonces, eso es lo que queremos comentarles, queremos invitarlos para que puedan ustedes estar informados y para nuestros colegas también para que puedan asistir y no se pierdan este gran evento.
0: Ok. ¿Has referido la fecha?
1: Sí, el congreso va a ser del 12 al 15.
0: Ya. En el...
1: La Universidad Nacional de Piura. Sí, va a ser un evento que va a convocar tanto a los estudiantes de Piura, a médicos de Piura, como mencioné, van a venir médicos internacionales que van a estar justamente dictando cursos, van a estar dictando ponencias para todos los asistentes.
0: Ok. El cáncer de mama es la principal causa de muerte por cánceres en general en todo el Perú. En el Perú el cáncer es número uno, seguida muy de cerca del cáncer de cuello uterino. Y hay muchas mujeres que nos están viendo y seguramente esto les va a interesar. ¿Cuál es la ventaja del uso del verde de
1: Dintocianina.
0: Sí. ¿Cuál es la ventaja para el paciente y para el médico que está operando?
1: Mira, el verde de indocianina va a servir principalmente para saber a dónde ha saltado el cáncer, a dónde se ha ido esa célula, ¿no? Como bien mencionaste al inicio, es imposible que uno no se dé cuenta dónde está pintando la tinción para yo saber dónde está el cáncer y poder sacarlo. Entonces, la cirugía ya se hace mucho más beneficiosa para el paciente, ¿no? Al saber dónde exactamente están las células cancerosas, yo digo, ah, está pintando acá, está pintando acá, está pintando aquí, voy a sacar acá, acá, acá. No tengo por qué sacar nada más porque ya sé que justo en esos puntos es donde está el cáncer. Entonces, para el paciente, para la mujer, es mucho más beneficiosa. Ya no tengo que hacer quizá una mastectomía más grande o sacar de más y estar quizá limitando, ¿no?, a la paciente. En este caso solamente se saca lo necesario, lo que pinta el verde indocianina, y es por eso que es tan importante que estas técnicas tengan que actualizarse, ¿no? Como comenté, en el Congreso se va a hablar bastante de eso. El doctor Gastón va a hacer la cirugía en vivo, donde va a explicar punto por punto cómo se tiene que realizar esta técnica, que es bastante novedosa.
0: Ok. Hasta hace un par de lustros atrás, hace 10 años atrás, un poquito más de repente, en muchos países del mundo, ante la seguridad de la vida de la paciente, proceden a una mastectomía, ¿no? Bueno, le dicen a los hijos, los hermanos, ¿no?, se abrazan, abrazan a la paciente, felizmente que no tengo cáncer. Pero tengan la seguridad que el paciente, cuando se ve al espejo y ve que no tiene una mama, tiene pues un impacto muy grande, ¿no? Hoy en día eso se puede evitar, ¿no? Y se puede evitar una vez que ya le sacaron la mama a una mujer. ¿Cuánto podría dar esa mujer por tener su mama? ¿Sí? O si es que hay una prótesis, ¿dónde? Y esta técnica resulta tremendamente benéfica, porque el paciente va a conservar su vida y va a seguir con su mama, porque el médico, ¿no?, por esta técnica va a tener la certeza de que al poco tiempo no va a venir la paciente con síntomas parecidos y en esa oportunidad sí, de repente, hasta perder la vida. Técnicas como esta son expuestas ante el mundo. En este caso, tengo entendido que este es un congreso donde vienen médicos de otros países, de otras latitudes, para ver y corroborar el éxito, el expertise que ha encontrado la clínica de Tecta en manos de sus médicos y en especial del doctor Gastón Mendoza. Este es algo digno de orgullo para el país y es una buena noticia para todas aquellas personas que, por ejemplo, en estos momentos tienen un cáncer. Ya saben que ya le hicieron su mamografía, ya tienen el diagnóstico y es cáncer. Ahora se van a operar. ¿Cómo te vas a operar? ¿A la antigua o con esta técnica moderna? ¿No? Eso es algo importante. Comentarios del doctor Gabriel Yepes.
1: Bien, comentarle primero a mis colegas que no se pierdan la oportunidad de participar en este congreso. Va a ser un congreso muy beneficioso para nosotros, para poder actualizarnos en técnica, para poder aprender teoría. Para los estudiantes de medicina también van a poder participar en concursos de reportes de caso, concursos de trabajos originales. Están todos cordialmente invitados. Y recordarles que para los médicos de Piura, para mis colegas de Piura, hay un 50% de descuento para que puedan participar justamente en estos concursos. Y hay un concurso que justamente es el concurso de videos quirúrgicos que está justamente invitado para los médicos residentes, el concurso de videoquirúrgicos del doctor Barbosa, donde hay un premio de $1,500, donde el médico residente puede explicar justamente la técnica quirúrgica que se ha abordado en ese caso que va a presentar y puede ser ganador de este premio.
0: Bueno, me parece muy bien porque allí los que realmente van a ganar son los pacientes.
1: Exacto.
0: ¿No? Porque al ver nuevas técnicas, ¿no?, eso, al ser reconocido por todos, va a mejorar nuestras técnicas y el que se va a beneficiar es el paciente, así que me parece bien. También felicito las facilidades que le están dando a los médicos en su condición de médicos residentes o internos de Piura.
1: Sí. Sí, ¿no? Totalmente.
0: Ahora, me imagino que si es para Piura, también serán para los de Tumbes y de Chiclayo.
1: Se está haciendo las gestiones, se está haciendo todas las gestiones.
0: Claro, porque el médico de provincia vive una realidad distinta
1: totalmente
0: a la realidad de Lima. Y el médico de Tumbes, de Chiclayo, de Jaén, de Tarapoto, que quiera ir, además tiene su pasaje, su alojamiento, los gastos son mayores, así que dile al doctor Gastón Mendoza de mi parte, ¿no? Que le dé ahí un bono de la clínica detecta.
1: De todas maneras.
0: Bien, entonces, antes de irnos rápidamente, ¿cuándo es este congreso? ¿Dónde?
1: El segundo Congreso Internacional de Oncología Quirúrgica va a ser en Piura del 12 al 15 en la Universidad Nacional de Piura. Como ya les he ido mencionando, están todos invitados, todos a actualizarse, por favor.
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2: Bienvenidos amigos de Radio Inspiración a nivel nacional. Yo soy Mónica Love, desde Gainesville, Florida, para todo el Perú. Y vamos a dar inicio con esta canción.
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¿Qué tal, amigos? ¿Cómo están? Soy Mónica Love y estamos dando inicio con esta bella canción de Roberto Orlando Bracone Maxeyali, nacido en Sáenz Peña, Chaco, 3 de agosto de 1943, más conocido como Elio Roca, fue un cantante, actor y político argentino.

Qué bonito escuchar a Samir Guía con esta hermosa canción, Si no te va muy bien. Yo soy Mónica Love, con los discos que a ti te gustan.

0: El amor había sido tú, otra de las canciones que interpreta el gran cantante Rocky Belmonte, que radica en la Ciudad de México. Somos poesía y amor, porque amor se dice con una canción.
1: Hola, queridos amigos, les saluda el doctor Macé. Muchas veces nuestros niños, cuando están durmiendo, rechinan los dientes. Este rechinar de dientes se conoce como bruxismo y está muy relacionado a los estados tensionales que puede tener el niño, pero mucho más aún que esta causa es los parásitos, como son, por ejemplo, las uncinarias o el Enterobius vermicularis, que es un parásito muy pequeñito que le gusta anidarse en el ano y en la noche salen hacia la cavidad del intestino para poder alimentarse y generan una tremenda picazón. El niño, por lo general, si la mamá lo revisa, va a encontrar que el ano está rojo, enrojecido, y que muchas veces puede ver los pequeños gusanos que no tienen más de 2 milímetros de longitud y se acompañan de un rozamiento de las arcadas dentarias. El niño rechina los dientes, eso se llama trismus. Y bueno, el tratamiento de estos parásitos es a base de albendazol, mebendazol. Hay muchos medicamentos que se usan para matar estos parásitos.
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El que más te ha querido es una canción popularizada por el cantante Diango. Su nombre artístico, Diango, es una referencia al guitarrista de jazz gitano Django Reinhardt. La canción, escrita por la compositora cubana Concha Valdés, es una de las piezas más emblemáticas de Diango y se ha convertido en un clásico del bolero. La historia de El que más te ha querido se conecta con el inicio de la carrera de Diango y su adopción del nombre artístico.

La que nunca se me olvida, de la composición de Armando Macé. Estamos desde Gainesville, Florida, con la música fácil de escuchar.

0: Estamos presentando Canciones de Amor, canciones que llegan al corazón. Escuchábamos a Giorgi, Talledo Mantas de Papel. Yo soy Mónica Love.
1: Hola, queridos amigos, les saluda el doctor Macé. Cuando un varón está preocupado por un posible cáncer de próstata, se hace un examen que se llama PSA. El PSA es una sustancia que solamente se genera en la próstata. Por lo tanto, su incremento nos puede avisar que estamos ante un posible cáncer de próstata. Pero no debemos asustarnos gratuitamente, porque el PSA también puede estar elevado ante una fuerte infección bacteriana, es decir, una prostatitis. Por lo tanto, se debe de evaluar otros aspectos y poder tratar esa prostatitis y hacer un nuevo examen de PSA. Si es una prostatitis crónica, lo más probable es que luego de la medicación el PSA haya reducido sus estándares y tú puedes estar más tranquilo. Cuídate mucho.
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Franco Simone, Te amo, es un himno del amor y una balada romántica italiana que ha trascendido el tiempo. Su historia se remonta a principios de la década de 1970, cuando Franco Simone, un cantautor italiano, se lanzó a la música. El éxito de Te amo fue inmediato, convirtiéndose en un clásico de la canción italiana. La canción, interpretada con pasión y voz dulce, ha sido interpretada por muchos artistas a lo largo de los años.

Momentos inolvidables, con buena música. Escuchábamos la canción La Reina del Marketing en la voz de Armando Macé.

0: Rodolfo Nabek grabó el año 1991 la canción Pedigree bajo el sello discográfico Sony Music. Compositor Armando Macé, yo soy, desde Gainesville, Florida, Mónica Love.
1: Hola amigos, les saluda el Dr. Macé para recordarles que todo dolor que empiece en la espalda baja y que este se proyecte al testículo, en el caso que sea un varón, o a la parte de la vulva del mismo lado en una mujer, es altamente probable que se trate de un cólico renal. Cuídate.
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La canción Hola Amor Mío, de Manolo Otero, es una emotiva narrativa de arrepentimiento y reconciliación. A través de sus letras, el cantante expresa el deseo de un hombre de volver a su hogar y pedir perdón a su amada, tras haberse alejado por un tiempo.

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